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0: 90 minutos más y arrancamos la Copa del Mundo para la Selección Nacional de México. Estamos en el Nemesio 10, la producción de Max Andalón junto al ingeniero Jorge Calderón, Neto Quijas, Gabriel Sáenz, quien le saluda en este micrófono, su servidor Diego Peña. Es el último examen para el cuadro nacional mexicano que enfrenta a la selección de Serbia antes de enfrentar a Sudáfrica. Gabo, un gusto poder saludarte.
1: Igualmente, Diego, 7 días para que inicie la Copa del Mundo el 11 de junio, exactamente contra Sudáfrica, así que ya todo está prácticamente en la mesa.
0: La duda más importante en los últimos días, en las últimas horas, es el ambiente. Ya al interior del estadio se palpa muy distinto, Gabriel.
1: Sí, es completamente diferente. Ya hay mucha gente aquí en el Nemesio 10. Vamos a ver qué puede hacer México. A mí me gusta un poco el 11. Ya le platicaré dos, tres que no me gustan, no me cuadran, pero bueno, ya veremos qué pone contra Sudáfrica.
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0: De vuelta es el Nemesio 10, el que está a nuestras espaldas para toda la gente que nos sintoniza en Fura by Trevel, en TUDN Extra, para que lo imagine, la sucursal del infierno de la Liga MX. Hoy recibe a la Selección Nacional de México para su última prueba en contra de Serbia. Las palabras de Javier el Vasco Aguirre en una conferencia de prensa que tuvo momentos muy divertidos, pero que en esta parte no le agradó tanto a Javier el Vasco Aguirre.
13: Es cierto que ya había pensado eso previo a Australia, pero tengo un cuerpo técnico que me trae cortito y me dan minutajes, ¿no? Dicen, no, pues esta no está para 90 porque todavía tiene arrastrando, no sé qué, tal cual. Entonces, tendré que sentarme con ellos y te diría que no, hoy no lo sé, hoy no lo sé realmente. Sí sé que la forma de juego, si tú ves el primer partido, aquí estuvimos con Honduras, por cierto. Y por cierto, quiero felicitar al Club Deportivo Toluca, gracias por prestarnos, siempre nos ha apoyado por su título continental, que es muy, muy valioso. Les felicito de verdad a Valentín y a toda su gente. Y te decía del juego, el sistema de juego, juegue quien juegue, debe ser el mismo, ¿no? Prevalecer la salida de balón, prevalecer los movimientos ofensivos, la recuperación de la pelota, presión alta, bloque medio, bloque bajo, todas esas cosas, balón detenido, juegue quien juegue, creo que ya ha permeado en el grupo.
0: Aguirre y su declaración el día de ayer, la alineación que hoy planta en el terreno de juego es con Rangel bajo los tres postes, Johan Vázquez, César Montes, la dupla que por lo regular ha dominado en la defensa central en la era de Javier Aguirre. El caso de Jorge Sánchez, que parece que le gana la partida, Israel Reyes, Jesús Gallardo, Eric Lira, Brian Gutiérrez, también acompañados por Álvaro Fidalgo, Julián Quiñones, el Piojo Alvarado, que ha sido indiscutible durante todo el proceso del Vasco, y si no es que también desde Jaime Lozano y Raúl Alonso Jiménez. ¿Cuántos de ahí vemos, Gabo, para el 11 de junio?
1: A ver, yo creo que la defensa, yo creo que el arquero, creo que Alvarado sí, Raúl y Julián tendrían que ser titulares. Yo creo que en el medio campo, donde vienen las mayores dudas, te digo, si Edson está como para jugar, yo creo que sí lo va a meter contra Sudáfrica y sería su capitán. No sé si Fidalgo, bueno, Brian me parece que se lo ha ganado en los últimos partidos y le gusta al Vasco. Y ya no sé ahí el tema con Fidalgo y Gil Mora, porque también les gusta mucho Gil Mora, pero no sé si el Vasco se vaya a ir por el tema de la experiencia y quizá no lo ponga como titular. Entonces, creo que por ahí son dos o tres cambios a lo mucho de esta alineación. Esta creo que sí, aunque él dijo que no la tenía y demás, yo creo que sí la tiene en la mente y que va pensando en lo que puede poner en la cancha, pero creo que Edson es la mayor duda que tiene y lo que quisiera Javier Aguirre, creo que tenerlo en el cuadro titular.
0: Que creo que muchos nos hemos quejado futbolísticamente de Edson, que los hemos puesto por liderazgo.
1: Sí, a ver, es un tema de experiencia, liderazgo, lo que te aporta Edson Álvarez, pero realmente no ha jugado, venía de una lesión, ritmo me parece que no tiene muy poco.
0: Totalmente de acuerdo. Vamos a hacer una nueva pausa en TUDN Extra, en Fuera by Trevel, nos mantenemos en las redes sociales. Gabriel Sainz, un servidor, Diego Peña, la última prueba para la Selección Nacional de México, enfrenta a Serbia en el Nemesio 10 con la producción de Max Andalón, el ingeniero Jorge Calderón y también en Toquijas. Pausa y nos quedamos en redes sociales. México enfrenta a Serbia.

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12: De vuelta en la señal de TUDN Extra de Euforia by Trevi, la selección nacional de México enfrenta a Serbia y después estará enfrentando el 11 de junio en el Banorte a la selección de Sudáfrica. Otra de las situaciones que se le cuestionó a Javier el Vasco Aguirre, no en el podcast, en el podcast, dijo que era un grupo de pechito. Se terminó retractando el entrenador nacional.
13: No, Nada, o sea, que, nada que no, ver no, con no, lo que piensas no, verdaderamente.
14: Hasta para ir baile, imagínate. Eso, pero bailo cuando ando pedo, imagínate. La verdad es que no, es este, son es un equipo durísimo. Primero Sudáfrica, es un equipo que lo he hecho muy bien, que me ganó en la Copa África, por cierto, en Egipto, que ya nos enfrentamos hace algunos años, un equipo que está creciendo con jugadores en el extranjero, empezando por Sudáfrica, no te hablo de Corea o de Chequia, ¿no? Entonces, bueno, no, es un show como lo hacen muchos de ustedes, de repente dicen cosas y nada, es un poquito para, pues para alegrar el momento, sin más, no le doy mayor importancia.
12: Javier Aguirre dándole un sonoro reventanodón a los medios de comunicación con el famoso show que dijo él, pues sí, sí hay show en los medios de comunicación, pero no creo que un entrenador se deba de prestar a eso, y menos si es un seleccionador nacional, Gabriel.
15: Bueno, es que resulta ilógico y contradictorio que se queje del show y esté tratando claro. De ser parte del show. A mí me parece que no era la situación como para hacerlo, pero bueno, pues al final lo dice, yo no le creo. Yo creo que, a ver, dentro de él sí piensa que a lo mejor es un grupo que puede acceder. Yo no sé, a lo mejor estoy pensando como primero, pero sí que pueda avanzar de ese grupo para llegar a la siguiente ronda.
12: Lo entenderíamos, Gabo, desde el punto de vista que a Javier Aguirre le ha tocado en un grupo Italia, Croacia y Ecuador, y después le ha tocado Sudáfrica, Francia y Uruguay.
15: Sí, yo creo que de repente analizando los grupos que le han tocado, pues bueno, hoy creo
12: de este
15: que
12: sí, dice, se abrió el mar.
15: Completamente, o sea, la verdad es que no son rivales como los que enfrentó ni en 2002 ni en 2010, y creo que pues sí, obviamente va a ser el mundial hasta más fácil cómo se clasificó, porque no hubo necesidad de clasificarse, como lo hizo en aquellas ocasiones, tuvo que llegar a rescatar el barco dos veces, y bueno, pues ahora le van a dar esta opción de poder tener un mundial con rivales, la verdad que pues, ni Sudáfrica, ni Corea del Sur, por más que haya llegado a una semifinal de Copa del Mundo en el 2002, pues son rivales importantes.
12: Yo a ninguno de los rivales de la selección de México lo veo favorito sobre México, no, o sea, al 100% no. Puedo quizá pensar que puede estar parejo, Gabo,
15: sí.
12: Pero no es como en su momento Argentina, Alemania,
15: Italia.
12: Brasil.
15: Claro, sí, la verdad es que ahora creo que sí, México para mí sale por ligera ventaja, a lo mejor hasta con República Checa, pero sale como favorito en los tres partidos. A mí me parece que sí es mucho mejor México y tendría que hacerlo, y bueno, la verdad es que también los partidos amistosos no han sido tan buenos ni para Sudáfrica ni para Corea, que realmente han tenido resultados ahí medio extraños, y República Checa, a ver, no es por demeritar lo que es la República Checa, si hubiéramos platicado de la antigua Checoslovaquia, bueno, nos preocupamos, porque salían jugadores por todos lados, pero ahora con la República Checa creo que incluso pues nadie podíamos por encima de Dinamarca esta selección, y terminó ganando y consiguiendo su pase, me parece perfecto, pero tampoco es como que pensemos que pueda ser diferente. Nos ha tocado, Diego, de repente en Nations, en algunos partidos de Europa, y a la República Checa yo lo veo un equipo muy muy gitano, de repente te puede dar claro. Un gran juego y después dices, bueno, pues este no es la República Checa.
12: Para muestra es que no se encuentra en la Liga A de la Liga de las Naciones, sí, de la UEFA como tal, cuando ya usted puede observar en nuestras redes sociales, si se lo describimos y nos está sintonizando, en Nemesio 10 acaba de apagar la luz de la tribuna para la espera del protocolo. Este es el estadio de los tifos, creo yo, señor Sainz. Hoy sí, tiene señor. Preparado uno para la Selección Nacional de México.
15: Correcto, y bueno, están pasando precisamente en la pantalla que está, bueno, en la pantalla que tienen para proyectar precisamente el video este que pusieron en las redes sociales de la Selección Nacional Mexicana. Pusieron dos, uno a mí no me agradó tanto, este me parece un poco mejor, pero bueno, pues ahí están poniéndolo precisamente en las pantallas para hacer los incondicionales, ¿no?
12: Sí, señor, anunciando los futbolistas que van a estar justamente en la Copa del Mundo del 2026. Nosotros vamos a hacer una nueva pausa y nos quedamos en redes sociales, en TUDN Extra, en Euforia by Trevel. México enfrenta a Serbia antes de la Copa del Mundo en el Nemesio 10.
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11: Haciendo cuentas, me parece que por lo menos 5 o 6 hombres, de acuerdo a lo que ha presentado Javier Aguirre, van a estar contra África, partiendo desde la portería, ¿no? Con Del Arangel, con John, con Moss, con Gallardo, Lira, no sé si lo va a preferir por encima de Edson, está Fidalgo, Brian Gutiérrez, lo de Alvarado me parece que está clavado, lo de Raúl Jiménez también, es decir, por lo menos 5 o 6 futbolistas van a estar contra Sudáfrica. Ese es el 11 que mandará la dura, si será Israel Reyes o Jorge Sánchez. Hoy saldrá como titular justamente el futbolista que milita en Europa. Un buen ambiente el que se vive en el Nemesio 10. Parece que no caerá la lluvia esta noche, así que eso ya te deja un extraordinario clima. La gente muy metida desde los primeros minutos con la selección mexicana. Por cierto, antes del entrenamiento, del calentamiento, solamente Johan, Luis Romo, por ahí Santi Jiménez salieron al reconocimiento de cancha. Nadie más. Es lo que se vive desde la cancha de Ignacio Díaz. Yo regreso con ustedes, compañeros. Un fuerte abrazo.
12: Gracias, Oliver. Y en estos instantes vamos a escuchar respetuosamente la ceremonia de los himnos en primera instancia, el de Serbia.

país balcánico, que solamente se ha enfrentado en una ocasión a la selección nacional de México en 2011, cayó 2-0. Un espectacular tifo con King, con Edson Álvarez, con Santiago Jiménez, con Gallardo, con Montes y con Johan Vázquez, cuelga de una de las tribunas: somos conexión, somos México, es lo que reza, y escuchamos con respeto el himno nacional mexicano.

0: el himno nacional mexicano. Hacemos pausa y volvemos. México enfrenta a Serbia previo a la Copa del Mundo.
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1: De vuelta en la señal de TUDN Extra en Euforia by Trevel. Ya se ha realizado el tradicional volado prácticamente. Los dos equipos con la fotografía, Gabo, y acomodar la cancha y a prepararse para el arranque del juego.
2: Así es, prácticamente todo listo. Aquí en el Nemesio 10 están los 12 equipos en el terreno de juego, los capitanes, el futbolista de la Estrella Roja de Belgrado, Drakovic, el número 16, y también está César Montes como capitán en este momento para este partido. Hablando con el árbitro, el señor Keylor Herrera. Los últimos detalles para iniciar el juego. El conjunto de Serbia sale con una playera en blanco, chor en azul, medias en azul para este partido de preparación, donde su técnico, ya lo sabemos todos, es el señor Veljko Mediahora Paunovic, que no aguantó, ya estoy sacando el cobre, no aguantó el resultado con el conjunto de los Tigres y bueno, terminó perdiendo. Y bueno, el conjunto mexicano con el uniforme en verde, el short en blanco, las medias en rojo para este partido. Platicábamos las alineaciones del juego. México, y lo recordamos, sale al terreno de juego con el Tala Rangel, con Jorge Sánchez, con César Montes, Johan Vázquez, Jesús Gallardo, Álvaro Fidalgo, Eric Lira, Brian Gutiérrez, Roberto Carlos Alvarado, Julián Quiñones y adelante Raúl Jiménez. Esa es la alineación de México y que ya está haciendo el último team back para este partido. Le quedan 90 minutos antes de los 7 días y el partido ya contra la selección de Sudáfrica en la Copa del Mundo. Diego Peña, mucho éxito.
1: Muchísimas gracias, Gabo. Gracias a toda la gente que está con nosotros en YouTube, en Facebook Live, en TUDN Radio, también en nuestras redes sociales. Ya la selección nacional de México acomodada. Filip Stankovic, además de Nikola Semic y Strahin Erakovic, son los que arrancan en la alineación junto con Stefan Dragojevic, además de Stefan Bukinac, Alexander Stankovic, Bukasin Georgievich. Adelante aparece Lazar Randolevic, Vladimir Lucic, Petar Stancic y Nikola Stulic por parte de la selección de Serbia. Mover el cuadro nacional mexicano, va a poner a rodar la pelota a través de Álvaro Fidalgo en el anillo central del terreno de juego. Y el árbitro central del compromiso, Keylor Herrera, dice: vamos de 0 a 90.

0: Vázquez, primer tercio del terreno de juego, abrió la cancha para que la tenga Gallardo, aprieta a través de Randolevich, el conjunto serbio, y la va a tener el tal Arrangel en el interior de su área chica, salió jugando, tocó para el capitán del Genoa, y ahora Johan Vázquez con la cabeza levantada, el movimiento de Quiñones, no cede sobre la banda de la izquierda, y decide girar, ahora Johan Vázquez, para César Montes, la pide Jorge Sánchez, y la redonda va a pasar para el futbolista del PAOK Salónica, a pesar de que lo va y lo aprieta Peter Stanich, de nuevo Jorge, ahora Sánchez le da la vuelta, que parece Gabo le ha ganado la partida a Israel Reyes rumbo a la Copa del Mundo.
1: Sí, la verdad era de las dudas que tenía el vasco Javier Aguirre. Me quiero imaginar que Jorge Sánchez le gusta por el tema en el ataque, pues yo creo que el que le va a tener que ayudar mucho en el tema defensivo será Alvarado.
0: Acá viene el Piojo, surte de pelota, Julián Quiñones, la pasada sobre la banda de la izquierda, quiso filtrar Julián, pero apareció la pierna de Strahinerakovic para evitar que la pelota avanzara, y después Stankovic revienta, la pone en el cielo de Toluca, va a alcanzar a tocarla a Randolevic, la manda fuera del terreno de juego, los aplausos de Veljko Paunovic, hay pelota que va a tener de banda el cuadro nacional mexicano. ¿En Serbia el apellido Stankovic le suena?
1: Sí, claro.
0: Los dos son hijos de Dejan.
1: ¡Ah, mire!
0: Formados en el Inter de Milán. Sí, el Dejan. portero de Venecia que acaba de ascender, por eso las góndolas y demás.
1: Sí, claro, bueno.
0: Allí en Italia, y después el otro juega en el Brujas.
1: Qué gran jugador Dejan Stankovic, la verdad.
0: Sí, señor. Si no estoy mal, parte de aquel plantel que fue campeón de Champions League con José Mourinho en 2010.
1: Es correcto.
0: Lira. Para Julián Quiñón en línea de medio terreno sobre la banda de la izquierda vino la pelota para Álvaro Fidalgo. La presión va a llegar por parte de Alexander Stankovic y después César Montes, primer tercio del terreno de juego. Fuerte abrazo a todos los que nos sintonizan en toda la Unión Americana. Johan Vázquez lo fue y lo presionó. Lázar Randelovich lo obligaron a retroceder al cuadro de Javier el Vasco Aguirre para que la tenga el Tala. Línea del área con César Montes, el futbolista de Lokomotiv de Moscú, se acerca a Lira. Y después el balón sale sobre la banda de la izquierda para que la tenga Johan. De nuevo Lira que se mete como central. Abre Jorge Sánchez sobre la banda de la derecha y la va a tener ahora César Montes. El balón para Jorge Sánchez. Le habían dado a Montes antes y después lo trata de ir a encontrar Stefan Bokenac. El balón de manos que va a tener el conjunto europeo. Que por lo pronto, hay que decirlo, durante el proceso enfrentó a 6 selecciones europeas. El cuadro nacional mexicano solamente perdió con una. Aquella desastrosa exhibición en Salt Lake City, bueno, mejor dicho, sí, en Salt Lake City, en Utah, en contra de la selección de Suiza. En el resto empató, ganó en su defecto, a ti te tocó en Chapel Hill, Gabo, en contra de Turquía, uno de esos triunfos.
1: Correcto, por 1-0 que terminó ganando el conjunto mexicano. 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
0: Piojo, sobre la banda de la derecha, 3/4 de terreno, cambia la visión, el balón de lado a lado para que la controle Gallardo, le va a caer la marcación inmediatamente por parte de Stefan Dragojevic. El balón con Johan Vázquez, se acerca Julián Quiñones, el del Alcaxia para Fidalgo, que libra la primera aduana, el elemento del Real Betis, el asturiano naturalizado mexicano con un extraordinario cambio de juego. Jorge Sánchez la pide adelante, Brian Gutiérrez, el de Guadalajara, va a girar, no tira centro. Stankovic bloqueó la pelota en el primer intento, Brian pelea, no puede ganar en la segunda, y la salida la va a tener Peter Stanich para buscar a Nicole Stulich, el futbolista de Leche, y la va a recuperar inmediatamente Jorge Sánchez para el cuadro nacional mexicano. Lira se acerca, retiene pelota, la cabeza levantada de Eric, el futbolista campeón de Liga MX con Cruz Azul. El balón para Álvaro Fidalgo, lo va a ir a apretar Lukic, en medio de 3 elementos pasó Fidalgo, jugó sobre la banda de la derecha para que la tenga el Piojo, tira centro, pierna derecha, no llega Raúl, el balón le queda en el rebote a Brian, intentó amagar y después aparece Stankovic que lo venía siguiendo, pero sufre Serbia en los primeros minutos del duelo, Gabo.
1: Sí, tratando México de quedarse con el balón, ahora ya mandan un lanzamiento muy largo para el tal Arrangel que lo va a controlar, y la primera jugada, lo que hizo Montes muy bien, porque prácticamente si no corta esa pelota se lleva un futbolista de Serbia por el costado de la izquierda. México está ganando la pelota, Fidalgo está tratando de tener más contacto con el balón y eso es bueno para México.
0: De acuerdo. El que parece que está siguiendo personal a Brian Gutiérrez es Alexander Stankovic, que por ahí hay momentos en donde se mete como un central más ante la presencia del futbolista de Guadalajara.
1: No, y cuando quiere voltearse Brian no puede, le queda pegado, ¿eh?
0: Redonda que tiene el Piojo Alvarado. Ahora la esférica para que la tenga Jorge Sánchez, línea de medio terreno, Eric Lira filtró pelota, aparece el Piojo, pero con la marcación es muy buena, sigue el Piojo, y después le terminaron punteando la pelota, fue el hombre del Partizan de Belgrado, Nikola Simic. Hay tiro de esquina desde el banderín derecho para el cuadro nacional mexicano, muy temprano en el partido, Gabo, por aquel costado está ofendiendo el cuadro nacional mexicano.
1: Sí, tratando de por lo menos quedarse con el balón, muy buena consiguen el tiro de esquina. En estas jugadas, digo, recordemos, Diego, en el último gol que hace México fue en un tiro de esquina por Johan Vázquez.
0: Sí, señor. Ha anotado 3 en lo que va del año en pelota detenida el cuadro nacional mexicano. También a Bélgica y a Islandia. Aquel de Jesús Gallardo, el otro de Jorge Sánchez. Servicio, balón punto penal, lo puede llegar César Montes. El rebote le va a quedar a Raúl Alonso Jiménez, que perfila la pierna derecha con la segunda marcación a Pudo y después le roban la pelota a Lokic para tratar de salir con el esférico. Fidalgo se cruzó. El toque de Johan Vázquez abre la banda de la derecha. Brian Gutiérrez, Johan línea final, va a levantar el centro. El balón que se pasó por todo el área, era demasiado alto, la va a corretear Gallardo. El cuadro mexicano con ritmo intenso, el vasco bailando sobre la línea del área técnica y pide tranquilidad a Eric Lira, porque México va a tener el balón aún en terreno mexicano, en terreno serbio mejor dicho. El piojo para Fidalgo, la pide al pie Brian Gutiérrez, tenía la marcación de Alexander Stankovic. Anillo central para César Montes, trata de presionar Lukic y después Johan para Lira. El balón sobre la banda de la izquierda. Con señorío se comporta el cuadro nacional mexicano, con Gallardo sobre la banda zurda. Allá está Johan y después César Montes. Jorge Sánchez para recibir pelota y un espacio delante de medio terreno para que Fidalgo trate de sortear la primera aduana. Terminó jugando para el Piojo Alvarado y ahora se acerca Lira. La marcación de Lukic, que lo sigue hasta propio terreno. Redonda con Jorge Sánchez, esférica. Ahora para el control de César Montes. Vigila, se botó Raúl Alonso Jiménez. El balón para Lira, que abre la cancha sobre la banda de la izquierda. Quiere penetrar por este costado del equipo del Vasco. Gallardo, Julián Quiñones se la va a jugar en el mano a mano, enganchó hacia adentro, vértice del área por aquel costado, el bote y después Filip Stanković se quedó con ella, Gabo.
1: Sí, 7 minutos en los que México ha sido mucho más que el conjunto serbio. Serbia la verdad es que no ha ofrecido nada, por lo menos de 3/4 de terreno para adelante, pero México no se puede confiar, Diego, tiene que tratar de ya ser el primero para estar un poco más tranquilos en cuanto al tema de tranquilidad con la afición y demás, porque luego sabemos que se empieza a voltear,
0: Stanković quería tocar para Lukic, buen anticipo de César Montes que lo siguió el delantero de Lecce hasta el medio terreno. Johan Vázquez jugó para Quiñones, que se giró, pisó pelota, abra cadabra, combina con Brian Gutiérrez, el cambio de juego, zona libre para que la tenga el Piojo, el de Guadalajara, vértice del área sobre la derecha, pica Jiménez, balón para Gutiérrez. Stanković a una mano abajo, apareció Brian Gutiérrez y sigue atacando México por aquel costado. El Piojo va a tirar el centro, segundo palo, Julián. Destinado de Filip Stanković, le ha negado el primero a la selección nacional de México.
1: Centro por la derecha para el área y el remate de Julián es bueno. Lo malo es que termina encontrando la mano del arquero de sí, le va muy cerca y por eso le da la ventaja de poder dar la tajada. Segundo tiro de esquina para México.
0: El balón va a volar al área con rosca hacia afuera. Brian Gutiérrez, punto penal, no llega Montes, esperaba a la espalda Raúl Jiménez, que gana el rebote. Y ahora a controlar Lira. La pide el tal Arrangel, que tenga tranquilidad el equipo nacional mexicano, que ha arrancado como en mucho tiempo no lo veíamos. Quizá como en aquel partido en contra de Bélgica, Gabo, con un ritmo muy intenso, siendo profundo y generando peligro de cara al arco rival. Gallardo para Johan. Y después César Montes, anillo de medio terreno. Jorge Sánchez, el del Pauk Zanoni, que inclina la cancha sobre la banda de la derecha para que venga el Piojo. Con la marcación de Bukic, inteligente Jiménez, se dio para Brian Gutiérrez, mano a mano, Brian va a cruzar por un costado. 0-3 de la selección nacional de México en menos de 10 minutos en el Nemesio 10. ¡Qué balón de Raúl Alonso Jiménez de espalda! Portería dejó de frente, solo y su alma Brian, que no cruzó al palo más lejano, le salió al primero y ha perdonado Stanković, Gabo.
1: México está perdonando, la verdad es que bueno, a ver si no se termina lamentando por fallar tantas posibilidades al frente. Sí, es muy poco tiempo lo que va del partido, prácticamente vamos a llegar a los 10 minutos, pero es demasiado ya el asedio que tiene la selección mexicana sobre Serbia.
0: Ya entendí por qué Cabo Verde les ganó.
1: Ah, pues claro, imagínense, no juegan a nada. La verdad,
0: 4 solamente tienen arriba de los 25 años. Es una selección muy joven, así como la que enfrentó con Ghana. Gallardo sobre la banda de la izquierda. Presión, Irakovic, infracción. El redoble. El señor Andalón espera los goles, está emocionado.
1: ¿Qué le pasa?
0: Infracción por parte de Raúl Alonso Jiménez sobre Nikola Simic. Es pelota que va a tener en 3/4 de terreno en el cuadro balcánico el equipo de Veljko Paunovic, que acá vino en 2 ocasiones, una con Tigres, la otra contra con Guadalajara. perdió siendo entrenador de Tigres por 1-0 en contra de Toluca y 1-1 como entrenador de Guadalajara. Jorge Sánchez se equivocó y le va a dejar la pelota ahora a Lucic. De la izquierda ingresa al área, el movimiento y el servicio, serie de rebotes, ahí tiró de esquina para que la tenga el conjunto serio, el primer arriba, un error de Jorge Sánchez y le dejó el balón al futbolista de la Estrella Roja de Belgrado para que tenga servicio el conjunto de Paunovic. Gabo,
1: despertando un poco el conjunto serbio, pero la verdad es muy poquito lo que ha ofrecido. Vamos a ver en táctica fija, puede hacer daño. También Omar Alfaro ya nos escribe desde Louisville, Kentucky.
0: ¿Qué dice?
1: El mini tanque nos manda saludos. También el Alacrán de Durango desde Chicago, mucha gente ya conectándose. José Luis Mejía de Los Ángeles, abrazo, muchas gracias a toda la gente. Bueno, el Vinitán que está enojado, dice que Almada no va a hacer nada, bueno.
0: ¿Qué le digo? Servicio, el balón pasó a Nicolás Semich, no pudo rescatar la pelota por aire después de el balón que había colocado Petr Stanich, el elemento de Ludo Goretz. Hay balón de manos que va a tener el cuadro nacional mexicano. Yo creo que Almada no nos dura ni el año en América.
1: Yo también lo creo, digo, el otro día tenían un debate en línea de cuatro que quién iba a ser más, si Almeida o Almada. Yo
0: Almeida,
1: de verdad, yo creo mil veces que Almeida.
0: Sí, seguro. Por puro carácter, ¿eh?
1: No,
0: por personalidad, por trato con el jugador.
1: Sí, y de verdad que Almada termina tronando esos vestidores muy feo, ¿eh?
0: Dragojevic le dio a Raúl Alonso Jiménez en el movimiento de manos que ejecutó México y ahora en la falta ya la puso en movimiento Gallardo. Gracias a la gente que está con nosotros en arroba TUDN Radio, arroba Gabo Sainz, arroba la mano del Diego, arroba Oliver Figueroa. Era arroba guión bajo Oliver Figueroa, si no estoy mal.
1: Creo que sí.
0: Ahora lo voy a revisar. El balón de Johan Vázquez para la línea de medio terreno donde aparece Gallardo. El Vasco dialogaba con el futbolista tabasqueño. El balón largo por parte de César Monte. La va a correr Julián Quiñones. La vigila solamente desde su área Filip Stankovic, el cancerbero del Venecia de Italia en la Serie A. Ya la próxima temporada será balón de meta que tenga el cuadro balcánico ante la indicación de Keylor Herrera, el árbitro del compromiso. Este es el tercer partido, cuarto partido que juega México en este recinto desde que se remodeló. No ha perdido ninguno. Le ganó a Trinidad y Tobago, le ganó a Bermudas, le ganó también a la escuadra de Honduras recientemente, todos de CONCACAF y un europeo.
1: Sí, enfrentándose a un equipo serbio. Y bueno, pues la verdad es que un equipo que viene en renovación, tratando de que Belco puse un proyecto al 2030, es una realidad, pero bueno, la verdad es que hoy no está ofreciendo mucho tema de ataque, ¿eh?
0: Totalmente. Milosevic, el futbolista más importante que tenía en ataque en la convocatoria, ante la ausencia de Dusan Blajovic, sufrió una lesión contra Cabo Verde y fue dado de baja. Igual que Strahinja Pavlovic, el defensa del Milan. Osipkovic, el extremo del PAU Salónica de Grecia. Acá la tiene el tal Arrangel en su área. La presión le va a caer de Lazar Randelovic. La pone en el cielo de Toluca. Rangel, que se perfila para ser el cancerbero titular el 11 de junio. El balón abandonó el terreno de juego. Stefan Dragojevic la mandó fuera de la cancha. Y será propiedad de... Pero yo lo escuché con una narración
1: pues que hacía
0: estridente, no, de aquella atajada de Ochoa en el Rose Bowl.
1: Oh, bueno, ¿qué le digo? Bueno, saludos también a la gente de Dallas Fort Worth, la qué buena 94.1 de FM. En Chicago, la qué buena 105.1 de FM. Waukegan, TUDN Radio 1220 DM. En San Francisco y Oakland, qué buena 98.9 y 99.1 de FM.
0: Ahí en Waukegan, ojo, arriesga México. Fidalgo de primera no se metió en problemas porque lo seguía Alexander Stankovic. Y la va a tener César Montes sobre la banda de la derecha en la salida del cuadro mexicano. Jorge Sánchez para Montes, el pecho de Raúl Alonso Jiménez que quiere girar el futbolista del Fulham, lo sigue hasta allá y lo aprieta, sin embargo no le robó pelota Jujevic. Al final vuelve a haber falta de Raúl Alonso Jiménez ahí en Waukegan, donde nos trataron muy bien.
1: Sí, muy bien, muy bien.
0: Cayó el matutino, cayó Checho, cayó todo mundo.
1: El lonchero ahí estaba, lonchero también, perdón. Sí, el lonchero.
0: Checho está en Pasadena, si no estoy mal.
1: Es correcto, Checho está en Pasadena, que estaba enojado, pero ya después me lo encontré ahí en la fuera del Rose Bowl y ya le bajó.
0: Bueno, ¿y Gabo?
1: No, sí, bueno, no entiendo, pues está enojado, qué cosa.
0: Filip Stankovic, el balón para donde aparece el futbolista del Partizan, Nikola Semich, supera medio terreno, el toque para Petar Stanisic, que baila con Stryk y después se entrega a tres cuartos de campo, donde vuelve a tener el balón Nikola Semich. Erakovic, el capitán. Acá aparece el futbolista de la Estrella Roja de Belgrado. En defensa Gallardo, en la carrera va a tratar de imponerse a Lazar Randelovic. Lo hace hasta el final del terreno de juego. Espera que abandone la pelota y será propiedad del tal Arrangel. Acá está Raúl, que Cancerberos del Guadalajara que tapen en una Copa del Mundo, si no estoy mal, de unos años para acá, solamente Osvaldo Sánchez.
1: Sí, Osvaldo Sánchez es una realidad, digo, pero sí, son muchísimos los futbolistas que han representado a México del Guadalajara. Ya tiene mucho más el Guadalajara que otros equipos, pero pues digo, por razones obvias, ¿no? Pues juegan puros futbolistas mexicanos, ya si no surtes a la selección, pues no entendería yo.
0: El Tala, la presión de Luque, arriesga, juega Julián Quiñones, que la pide y arriesga ante el movimiento que le hacía en la marcación el cuadro serbio, y después escapa Brian Gutiérrez, lo va jalando porque se le escapaba también a Nicolás Semich, pero lo que generó Julián Quiñones, el primer boquete, después quedó totalmente solo Brian Gutiérrez, y hay amarilla para Nicolás Semich, Gabo, la primera del juego.
1: Sí señor, para el número 4 del conjunto de Serbia, así que amonestado ya en el partido, prácticamente ya a los 16 minutos.
0: 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Julián Quiñones, cambio de juego, se viene el Piojo, la pide Sánchez, vértice del área sobre la derecha, engancha hacia adentro el Piojo, se le va a escapar la pelota, dejó para Fidalgo, no le va a pegar el futbolista del Real Betis, dejó para Gallardo, banda de la izquierda, la pide el Piojo que cambió de banda, sigue Gallardo, intenta el túnel, cerró la pierna el Aza Randelovic y después el esférico le queda comprometido en defensa, ahora Bukasin Djurjevic. Que compromete Stankovic la recepción, pierna derecha, la pone en el cielo de Toluca, va a ganar César Montes el esférico con total soledad en el segundo tercio del terreno de juego. Se viene el Piojo, el movimiento de Brian, no le cedieron a Gutiérrez, el ex del Chicago Fire, Fidalgo para el movimiento ahora de Quiñones, Fidalgo, balón filtrado, alcanzó a puntear ahí en el medio terreno Alexander Stankovic, y lo comprometen ahora en la salida al futbolista del Brujas, el balón rebotado, el último en tocar para mí era el hombre del Brujas,
1: claro,
0: y al final 10. Hay pelota para Serbia.
1: Sí, el número 10, mira, ya se empezaron a trenzar ahí en la banca, Belko con alguien se está diciendo
0: Gallardo.
1: Cosas, ¿eh? Sí, con Gallardo, al final está molesto, aventando también ahí a alguien de sus asistentes, llegó el árbitro, mira, y si lo sigue buscando, Belko Paunovic, saca el.
0: ¿Quién sabe qué le ha de haber dicho como para que esté
1: con el con... cuarto oficial también?
0: Y ya va Javier para tranquilizarlo.
1: Sí. Bueno, una jugada que parecía de rutina, claro. Simplemente, y así me parece que al final le pega al futbolista de Serbia, pero el árbitro da lateral para el conjunto balcánico.
0: Se va a poner en movimiento Djurjevic, a donde recibe Lukic el elemento de Leche, evita que avance la pelota y se vaya de la cancha Julián Quiñones, pero perdió al momento de buscar a Fidalgo. Djurjevic en corto para Erakovic, esta gina sale de su área, el cancerbero del Venecia, que es derechísimo, no le pega de zurda ni por error ahí, si la pesca México, puede ser interesante cuando lo presionen el balón de Petar Lukic para, de Stanic, perdón, para que avance Serbia, el balón rebotado, le quedó mano a mano, el toque sobre el tal.

0: Vasco busca reanimar, pero México le jugaron por dentro, apareció el rebote con poca fortuna para el cuadro nacional mexicano, y Peter Starich, el de Ludo Goretz, se enfrentó mano a mano al tal Rangel, 0-1, y el de Messi 10 quiere que despierte la selección de México. Adelante, está Serbia antes del Mundial. Gabriel Sainz.
1: No tengo claro si es Johan el que choca con Gallardo, o sea, la verdad es que veo que Gallardo trata de cortar ahí el servicio, terminan chocándose, la pelota les termina rebotando, y en el rebote le queda prácticamente a Stanich, que se va solo contra Rangel. A ver, creo que a Rangel no le quedaba de otra más que tratar de salir y medio tapar algo, se la ponen por encima, es el primero de Serbia, un equipo muy limitado los serbios, y bueno, pues se está ganando 1-0, en lo que se supone que tenemos mejor, que es la defensa, el rollito que se aventaron.
0: ¡Qué zapatazo de Petar Stanić! Parece que lleva puesta las botas de Woodburn. 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El riflazo por parte de Petar Stanić, el Ludo Goretz, para liquidar al tal Rangel, y el 1-0 para el cuadro europeo. Es el segundo gol que le anotan a la selección nacional de México en el año, junto con el tanto de Luque Bacchio en Chicago. Y a ver cómo repone aquel conjunto mexicano, porque no se había visto en el 2026 abajo en el marcador, y esto es fruto, Gabo, de no aprovechar las que tuvo.
1: A ver, lo dijimos, Diego, y no es porque queramos que México vaya ganando desde el minuto uno, no, pero tuvo 3 o 4 por lo menos al inicio del juego, pero termina confiándose demasiado México, y termina bajando un poco el ritmo, y ahí es donde el equipo siempre, el rival encuentra la manera de hacerle daño al tricolor.
0: Gallardo va por dentro y sorprende con el movimiento, va a tocar para Raúl Alonso Jiménez, que recibe solo y se gira en 3/4 de campo, le cayó la marcación por parte de Stefan Dragojevic, apoya la tribuna de Nemesio Díaz con el México, México, ambiente ya mundialista en el recinto de Toluca, del Lerdo de Brian, para donde aparece Fidalgo. Acá está Álvaro, el ex de las Águilas del América, Jorge Sánchez, 3/4 de campo, aparece el Piojo, de buen partido por lo pronto, mano a mano, va a enfrentar la marcación de Bukinach, engancho hacia adentro, jugó para Brian, recibe Tierres, el ex del Chicago Fire, Jorge Sánchez con la finta, y de nuevo Brian, cabeza levantada, balón filtrado, el Piojo tocó de primera, también lo hace Jiménez para encontrar a Brian, por el costado de la derecha juega el cuadro nacional mexicano, levanta la mano Johan Vázquez, cede para el capitán del Genoa, está abierto sobre la banda de la izquierda Gallardo, se tardaron y apareció Fidalgo, balón filtrado, Quiñones por dentro, se sacó la marcación de 2 elementos, tuvo suerte, le va a dar al arco, jugó para Jiménez, Raúl Alonso Jiménez, el rebote no le puede quedar a Fidalgo, apareció de nuevo alguien de México sobre el costado de la derecha, buen balón filtrado, parecía fuera de lugar, no, al final la jugada contaba y Jiménez no pudo cruzar lo suficiente, Gabo.
1: Sí, es una buena desviada por parte del arquero, que incluso tiene la fortuna de que le queda la pelota ahí prácticamente pegada. Lo que hace bien Quiñones es encontrar el espacio por donde se mete Raúl, y bueno, ya le deja la pelota para que remate. A mí me parece que México tiene que empezar a buscar eso, los espacios, y poder colocarse de frente al arco contra Stankovic.
0: Lo que no nos podemos quejar el día de hoy es de generación de jugadas de peligro. México ha generado lo que no generó en contra de Australia y posiblemente lo que no generó en contra de Ghana.
1: Sí, digo, el tema también es que el rival no te ha ofrecido mucho defensivamente, pero bueno, al final terminas buscando la creatividad del equipo mexicano.
0: Fidalgo, banda de la izquierda, va solo contra el mundo, la bicicleta va a la línea final, Fidalgo tira la diagonal retrasada, quien aparece, el desvío no le puede quedar a Brian Gutiérrez, Quiñones, un penal en movimiento, el balón aéreo no la dejó caer, y Julián la tuvo de frente al arco de Filip Stankovic, vuelve a perdonar con el traje de misericordia, de generosidad, del cuadro nacional mexicano a Serbia, Gabo.
1: No sé si esa echa demasiado el cuerpo para atrás y en esa situación termina aventando la pelota para la parte de la tribuna. Me parece que estaba tan deseoso de pegarle al balón, Quiñones, que se desespera. Lo pudo haber esperado un poco más que bajara, y bueno, por eso la manda a la tribuna. Hay momento de hidratación en esta cancha del Nemesio 10, pero bueno, México entendió ya que es mucho más que Serbia, entonces tiene que ir a tratar de empatar el partido. Lo que pasó en el área de México fue un error, fue una situación que terminó siendo clara a favor del conjunto serbio, pero sí, México no puede tener. Imagínate, Diego Peña, en 7 días ese error contra Sudáfrica.
0: Es lo que le pasó a México en cierta forma en Sudáfrica 2010 contra,
1: correcto,
0: Sudáfrica, que dominó, que no la clavó y que después apareció Shabalala con un gol de Pelé.
1: Y ya estábamos todos buscando prácticamente en los últimos minutos hasta que le cayó a Rafa para empatar el partido.
0: Hay algunas indicaciones del Vasco Aguirre, hablando primero con Jorge Sánchez y después el diálogo parece con el Piojo Alvarado. pero México ha sido muy superior al rival el día de hoy, lo vislumbrábamos por las ausencias que tiene Serbia para esta convocatoria, lo de Dusan Blajovic también, lo de Milinkovic Savic, entre otros elementos de una generación, de una selección que ha tenido grandes futbolistas, pero que por lo pronto se está reconstruyendo gracias a toda la gente que está con nosotros en arroba TUDN Radio, arroba Gabo Sainz, arroba la mano del Diego, guión bajo, para que nos acompañe por lo pronto este parcial 0-0 en 23 minutos y medio en el Nemesio 10.
1: La amarilla me dice por acá el señor Amar Aldeco que es para el número 6 de Serbia, ¿eh? Entonces la cambiamos, es para Dragomir.
0: No olvida el señor Aldeco su oficio de canchaquero.
1: Perfecto, bien, muy bien.
0: Me acuerdo la primera vez que hice cancha me habló. Me dijo, tiene que llegar con hora y media de anticipación. Estaba en la puerta yo por ingresar y ya estaba la llamada.
1: El Chencho ya nos mandó mensaje. Dice, hola Gabo, buenas tardes. También saludos para Diego. Que haya muchos goles. ¿Qué pasó, Gabo? ¿Cómo que le bajé? ¿Cuánta maldad en tu corazón? ¿Cómo que? Almada dice, no va a durar. Bueno, pues ahí está. Ya hacemos también. Juan Guerrero también nos manda mensaje. Abrazo, mi Juan. Gracias a toda la gente que se conecta.
0: Fuerte abrazo y gracias a todos ellos por estar con nosotros, por preferir nuestra sintonía. Checho, Gabo no tiene mal corazón, es lo que menos tiene. Se lleva dulces para los niños.
1: Muy bueno. No sé cómo
0: en la oficina.
1: Bueno. Sí, claro. Bueno. Qué bueno que aclara. Sí, bueno. Oh, bueno.
0: Nos ayudó mucho. Para los compañeros.
1: Exacto, muy bien, muy bien.
0: Hay indicaciones de Rafa Márquez también, mientras lo deje Javier el Vasco Aguirre, ¿no? Porque lleva un segundo round ahí en Rose Bowl.
1: Sí, de acuerdo. A ver, ya fue en el Cuauhtémoc, en el Rose Bowl también, y bueno, pues ojalá que acá no termine pasando. Pero Rafa ya está como agarrando el papel, ¿no? Lo que va a venir después de la Copa del Mundo, pero sí se mete mucho, manotea, grita. A ver, mira, aquí incluso está prácticamente el nivel de Javier Aguirre.
0: Error de Jorge Sánchez en la salida, le rebotaba la pelota. Habla de Merleukech y después el tal Arrangel reinicia la jugada desde su arco con Jorge Sánchez, mejor dicho con Johan Vázquez. Aparece Quiñones, después Gallardo, de nuevo Julián en el Alcácer, a la pared con Brian Gutiérrez en el anillo de medio terreno, encuentra el apoyo de César Montes. Rafa Márquez pide que México juegue por la otra banda, por el costado de la derecha, donde ha encontrado la mayor cantidad de jugadas de peligro, y lo entiende también Fidalgo, que cruzó el terreno de juego con el cambio de juego. El balón para el Piojo Alvarado, la marcación en corto por parte de Bukinach. El Piojo lo lleva a la línea final, le quiere tirar el túnel, sigue el Piojo, retiene pelota Bukinach, la manda fuera del terreno de juego del John Boys de Suiza. Jorge Sánchez la pone de nuevo en movimiento para que venga ahora el balón al área, peinada por parte de Nicolás Simic. Es balón para el cuadro nacional mexicano y vendrá desde el tiro de esquina sobre el banderín izquierdo. Gabo, vamos a ver en la pelota detenida si México puede encontrar oportunidad de encontrar a Johan Montes, a Johan Vázquez o César Montes, mejor dicho.
1: Sí, tercer tiro de esquina para el tricolor, buscando la pelota en el área, tratando de hacerle daño a Serbia, porque Serbia la verdad es que no marca nada bien, ¿eh?
0: Jugaron en corto, Brian Gutiérrez de nuevo para Fidalgo. Brian la tira al área, no llega la peinada, se había tirado Raúl Alonso Jiménez con dirección al punto penal, era Johan Vázquez. El balón se fue sobre la línea final y será pelota para Felipe Stankovic. Si este primer tiempo termina sin gol para México, es un auténtico milagro.
1: Sí, la verdad es que bueno, yo creo que México está mucho más cerca de empatar el partido ya. La situación, entiendo el tema de la hidratación, pero a mí no me gusta. Creo que le terminas cortando el ritmo al partido, pero ya bueno, tenemos 27 minutos. México ha sido mucho más que Serbia.
0: Johan Vázquez midiendo la marcación y Montes estaba enfrascado con Lukic. El balón pasó y le quedó al tal Arrangel para que la domine. En salida Johan Vázquez, cabeza levantada, lo espera a marcarlo Lazar Randelovic. César Montes, para donde la maneja ahora Jorge Sánchez, el del Pau Salónica. Se acerca el Piojo, el futbolista del Club Deportivo Guadalajara. Para César Montes, después Johan Vázquez dudó en filtrar pelota para Julián Quiñones, mejor en corto sobre el costado zurdo para que venga Gallardo, juega de seguridad de nuevo para Johan Vázquez. Empezó a soplar el vientecito toluqueño en el palco de TUDN Radio, Gabo.
1: Sí, la verdad es que ha estado haciendo mucho aire, frillona las tardes y demás, y bueno, lloviendo por casi prácticamente todos los días.
0: El balón para buscar a Raúl Alonso Jiménez, juega en corto para Eric Lira. Jiménez, que ha tocado poco el balón en este primer tiempo, ya tuvo un remate al arco, no hay control bueno por parte de Gallardo, que compone. Aparece a Lazar Randelovic, el balón favorece a Fidalgo y después Julián Quiñones se gira la pared con Raúl Alonso Jiménez. Quiñones se encuentra ahora al Piojo Alvarado, vértice de área sobre la derecha. Piojo va a jugar para Eric Lira, Sigue Piojo, le va a dar el arco Alvarado, tira centro, busca Quiñones, apareció Erakovich, se levantó en el área, rechazó el rebote, es para México, tres cuartos de terreno. La va a tener el equipo del Vasco con Jorge Sánchez, la pide Fidalgo, tres cuartos de campo, Avenida Central. Julián no pudo escapar de la marcación por parte de Jurjevic. Y después Brian Gutiérrez gana rápidamente pelota. México no deja de respirar al cuadro serbio. Se volvió a equivocar Jorge Sánchez. Lukic peleaba, ganaba. Ya van dos o tres balones importantes de Sánchez que se equivoca y en donde puede dejar desnudado al conjunto nacional mexicano.
1: Pero no es raro. O sea, Jorge Sánchez así es. O sea, no sabe defender. De repente con la pelota le cuesta mucho trabajo. En zona defensiva, la verdad es que pierde muchas pelotas. Y por eso te decía, de repente, bueno, creo que Alvarado va a venir a hacerle el paro ahí en la zona defensiva, pero no lo ha hecho. Y bueno, termina arriesgando mucho México el balón en zona de medio campo.
0: Lo iba y lo presionaba Duksan Djurjevic, al Piojo Alvarado le dieron la vuelta sobre la izquierda, juega México con la presencia de Jesús Gallardo a la glorieta del terreno de juego donde aparece César Montes. Ha bajado la intensidad de México en ataque, ha dejado de disparar al arco de Filip Stankovic. Acaba Eric Lear en el anillo de medio terreno, tira el cambio de juego, balón elevado, la va a controlar Gallardo, manda de la izquierda, Jesús, filtrado el balón, línea final, llega Quiñones. Julián se quiere acomodar a la pierna derecha, el último en tocar fue el futbolista Serbia, y tiro de esquina, uno más para la escuadra del Vasco Aguirre.
1: Cuarto para México y bueno, van a tratar de meter la pelota en el arco. Lira se queda suelto por cualquier rebote. Johan y también César en el área.
0: En el punto penal está Jesús Gallardo. Ojo con Johan. Raúl Alonso Jiménez al límite del área chica. Ryan Gutiérrez, el balón cerrado. ¡Montes! Llegó a conectar. Le terminó dando con la espalda por encima de la cabaña de Stankovic. Saque de puerta para el conjunto visitante.
1: Bueno, a ver, México es más, eso ya parece hasta repetitivo, lo estamos diciendo a cada rato. México tiene la pelota, la traslada, abre el balón por las bandas, llega y filtra, mete los centros al área, consigue los tiros de esquina, pero no puede quedarse con ninguna pelota para poder rematar a modo contra el arquero Stankovic. Y mira, ahora jugadas en falta, también en medio campo, creo que de repente, bueno, México está perdiendo en esa zona.
0: Infracción de Johan Vázquez sobre Stulic. México arriesga y es normal, es el local, es el que lleva los hilos del partido, pero cuando pasan estas circunstancias donde encuentran a Stulic o a Lucic, se la tienen que jugar los centrales, Gabo, o tienen que retroceder y le dejan mucho campo por avanzar a Serbia.
1: Sí, de verdad creo que a ver, el equipo serbio pues es un equipo en renovación, como bien lo decíamos, pero pues se está encontrando con un partido en el cual México no tiene tino, no tiene claridad, y pues bueno, eso mientras lo vaya ganando, pues le va a dar lo mismo a Serbia y no va a seguir atacando.
0: De acuerdo. Jesús Gallardo es el que retiene la pelota. El enemigo íntimo lo tenemos en el palco acá de Nemesio 10,
1: sí, surcoreano. ¿Qué pasaron ahorita? Abusados.
0: La prensa ya de otros países vislumbrando lo que pueden ser los otros compromisos y viendo los rivales en turno de sus respectivas selecciones. Jiménez recibe pelota del Piojo Alvarado, descarga para donde viene César Montes en el anillo de medio terreno. Raúl Alonso deja mucha el área de influencia que tiene el atacante del Fulham. Acá viene Julián Quiñones, el balón para Gallardo, pasó la pelota, va a buscar a la línea final. Gallardo tira centro de primera, nadie aparecía en el área, rebote Brian Gutiérrez, el cruzatinado de Nicolás Emich cuando la pelota pasaba, no se pudieron entender entre dos la carambola. México no pudo rematar el arco de Stankovic. De nuevo, Gabo,
1: otra vez lo mismo. México llega, profundiza por el costado izquierdo, ahora lo termina haciendo, mete el servicio al área, pero la pelota no llega para que nadie la remate, y esto es lo que le termina complicando a México para poder ya empatar el partido. Hasta me canso de decirlo, pero es mucho más que Serbia.
0: Sí, mucho más. A comparación de los otros partidos, aquí sí no merecía o no merece México estarlo perdiendo.
1: Completamente.
0: Anillo central, Alvarado, Lucic lo espera, también Stulic, el atacante del Lecce de Italia. Banda de la izquierda, viene Gallardo, el toque para que venga Fidalgo, Julián, de nuevo Fidalgo, balón filtrado, la corrida, banda de la izquierda, totalmente libre, Gallardo va a tirar el centro, espera Jiménez, Raúl, cacheteó mala pelota, rebote para Brian Gutiérrez, piso la pelota Brian, quien se cruzó en el camino, el balón milagrosamente no encontró la dirección de portería de Filip Stankovic, que había quedado jugado. Semich la mandó al córner en un jugadón de Brian Gutiérrez, Gabo.
1: Si tienes una explicación de por qué no entró la pelota, me la dices, Diego. No entiendo por qué Raúl abanica primero, después le queda a Brian que termina pegándole, pero el balón sale mordido. México es mucho más. Quinto tiro de esquina para el conjunto tricolor.
0: Brazos levantados de Brian Gutiérrez. El balón va a buscar el área con la rosca hacia adentro. César Montes arranca solo desde el punto penal. Jugaron en corto. Fidalgo no levanta pelota. La tiene Brian. Servicio. ¡Oh!

0: Johan Vázquez se puede convertir en la figura de México en la Copa del Mundo. Segundo gol consecutivo para el futbolista del Genoa, y lo hace muy bien, remata bastante bien de cabeza, el servicio es fabuloso y le termina cambiando la pelota al arquero Stankovic. México era justo que ya lo estuviera empatado el partido, y así que con una anotación de cabeza de Johan, que para mí ha sido de lo mejor de México también en el partido, lo termina empatando.
1: Julián Quiñones va y presiona, redonda que va a manejar ahora el cuadro serbio a través de Aleksandar Stanković. Pide pausa, pone calma, ya juega ahora con tranquilidad Nikola Stojlić. Ahora Erakovic, se acerca la de Miločić, el de la Estrella Roja de Belgrado. Lo que es una realidad es que no se ve tan ahogado Serbia como uno se lo hubiera imaginado.
0: Sí, de acuerdo. A ver, y creo que también Serbia entiende que es mucho menos que México. Trata de trasladar el balón, de buscar los espacios, de esperar a que México vaya. Y yo creo que ya está resignado, Diego. Lo que quiere es, a lo mejor, si tiene por ahí algún error o demás, aprovecharlo. Pero es que México no lo termine goleando, por lo menos.
1: Sí, por lo que se vislumbra, parece que México va a ser cuestión de tiempo de que lo remonte. Las indicaciones de Rafa Márquez para que salga el cuadro nacional mexicano. Aguirre no quiere defender en los últimos metros de su terreno. Stajina Erakovic, el capitán de Serbia, en corto para Aleksandar Stanković, que le regresa la pelota al elemento de la Estrella Roja de Belgrado, y la esférica ahora pasa que venga Stefan Dragojevic. En corto con Nikola Savic. Anillo de medio terreno. Acompaña Vukašin Jurjević, que toca de nuevo para Erakovic. Le dan la vuelta a Nikola Savic, el futbolista del Partizan de Belgrado. Banda de la izquierda, el ataque por aquel costado. ¿Quién va a venir? El autor del tanto, Stanić, puede tirar el centro vértice del área de aquel costado. Solo Stanković, media luna, levantó pelota, jugó para la pierna zurda. ¿Con quién va a dejar? De nuevo levanta el balón. Antes había posición en fuera de lugar. Y es pelota que va a tener desde afuera de su área el cuadro nacional mexicano, Gabo.
0: Así es, digo, cuando mandan el pase por el costado izquierdo en el corredor del área, estaba adelantado, la jugada muere ahí, pero bueno, Serbia también de repente ahorita despertó, buscó la pelota, trasladó y terminó llegando por lo menos al área de México. Así que México también tiene que tener tranquilidad, porque el gol sí te da el ánimo y demás, sube, pero también tiene que ser mucho más cauto.
1: Johan, la bola larga para recorrer toda la cancha. Filip Stanković salió de su área, se la jugaba enfrente de Brian Gutiérrez. El balón elevado para el taconazo impreciso, ganó Jorge Sánchez en defensa, la pared, Brian Gutiérrez, Jorge Sánchez, nadie espera en el área, va a tirar el servicio aún así a la puerta del área donde estaba Aleksandar Stanković, y ganó, y se viene Serbia. La falta de Julián Quiñones cuando trató de cubrir Petar Stanić, muy inteligente, y ya la pusieron en movimiento. Ojo con Petar Stanić, que quedó tendido, parece que está lesionado. 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Julián Quiñones para mí había cometido falta, Gabo.
0: Sí, y sabes que lo siento, Diego, como desesperador a Julián, y quizá es entendible, ha tratado de hacer lo mayor posible, no solamente para él meter el balón al arco, sino también para habilitar a sus compañeros, y de repente eso es lo que creo que a Julián lo termina desesperando. Mira, ahora viene de hecho a recibir indicaciones a la banca, y bueno, pues también por acá se acerca Gallardo a tomar agua. La verdad es que, bueno, México tiene que ser un poco más tranquilo, porque, a ver, es mejor que Serbia, en algún momento va a caer el gol.
1: Seguro. Si es que mantiene esta intensidad México, que el otro día en contra de Australia cambió.
0: Sí, le bajó demasiado para el segundo tiempo. Fue a mí algo de lo que no me gustó, incluso cuando entra el chino Huerta y Santi. Y creo que incluso para mí se vieron muy mal esos dos jugadores.
1: Ya hay un hombre calentando de México, ¿no?
0: Sí, sí, sí. ¿Quién será?
1: Edson Álvarez.
0: Edson Álvarez, bueno. Que sí lo mencionó incluso Javier, ¿no? 50, 60 minutos es lo que puede jugar.
1: Claro. El balón que le pica a Filip Stanković va y pelea a Raúl Alonso Jiménez. El cancerbero del Venecia termina sacando.
0: Es falta de Raúl, claro. Clarísima, me parece. O sea, el árbitro, a ver, entiendo que deja un poco correr la jugada, pero también Raúl debe entender que va aventando tanto al arquero como al defensa.
1: México ha cometido demasiadas faltas burdas, tontas, en campo de Serbia en este primer tiempo, Gabo. Para mí, incluso, creo que es un síntoma de esa desesperación de tener una alta intensidad, pero de no ver reflejado el triunfo parcial en el marcador.
0: Correcto, y a mí me parece que tendría que ser mucho más tranquilo esto en una Copa del Mundo, posiblemente desaten amarillas y que puedan seguir siendo complicaciones.
1: Ah, y luego se define todo por fair play, y no, ahí andamos rezando y contando.
0: Cállese, porque ya estoy viendo que vamos a ser terceros del grupo.
1: Está Stankovic. Fuerte abrazo a todos los que nos acompañan en arroba TUDN Radio, arroba Gabo Sainz, arroba la mano del Diego guión bajo. El balón de Julián Quiñones cayó al terreno de juego. Georgievich parecía le cometió infracción, dejó correr el árbitro Keylor Herrera, el tico. Ahora el balón para Johan Vázquez.
0: Johan viendo a su compañero Gallardo, pero perdió de por un de momento
1: la pelota,
0: pero a ver, qué bueno, no había nadie. Pero imagínate donde tenga un futbolista cerca, como les pasó en la jugada del gol de Serbia.
1: Jorge Sánchez amaga el Piojo Alvarado con el cambio de juego. Buen partido, creo yo, del Piojo. Por lo pronto, la redonda que la tiene César Montes, el tal Arrangel, en su área. Es el que retiene la pelota, pide una opción, se acerca Fidalgo, tarde y aparece Julián Quiñones para solucionarlo. Levantaron a Julián Jurjevic. Hay balón de Gallardo para la libertad de Eric Lira, que quiere acelerar. Nadie se mueve, tiene pocas opciones. Adelante y juega sobre la banda de la izquierda para que Julián le ponga pausa. De milagro no lo agarró bien plantado a Julián, si no, hubiera sido importante esa barrida de Jurjevic.
0: Sí, no sé si realmente vaya a sacar la tarjeta o no. La dejó correr porque le quedó el balón a México y siguió jugando México, pero bueno, a ver qué decide el árbitro.
1: Centro, aparece Raúl. Desde la banda de la izquierda, la pelota de Gallardo. Jiménez se movía al segundo palo y pelota que pasa, la tiene el Piojo Alvarado. Y el que se acerca ahora,
0: hay un golpe en el área, parece, Diego, de Raúl otra vez. Raúl tiene que calmarse porque está cayendo en desesperación. Y bueno, por lo menos el futbolista de Serbia se queja de algún golpe. Está en el pasto, Raúl, ya le llamaron la atención. Esto no puede pasarle en una Copa del Mundo, ¿eh?
1: Yo nunca había visto a Jiménez hacer 4 faltas en un primer tiempo.
0: Está desesperado, pero tendría que entender que en algún momento va a caer. Tiene todavía mucho tiempo por delante en el partido y no puedes desesperarte prácticamente desde ya.
1: Rafa Márquez dándole la indicación del bien a tal Arrangel después de la última salida. A ver si el Vasco no lo ve y me lo regaña.
0: Sí, claro, bueno, ya ves que lo trae de cargo ahorita.
1: Digo, yo no sé si...
0: Ah, pero ya dijo que ya está, ¿no? Ya, que mejor que él, no sé qué y todo, bueno. ¿Quién le cree al Vasco?
1: Stankovic, la bola que la pone en terreno mexicano. Johan rechaza de cabeza, le queda banda de la izquierda. Julián Quiñones en el control con Jurjevic en el mano a mano. Se impone el naturalizado mexicano para que sea balón de manos a favor del equipo del Vasco Aguirre. De Gallardo para Johan. Stulich no hace presión y tiene mucha libertad para avanzar en 3/4 de terreno. César Montes, fuerte abrazo a todos los que nos acompañan en la señal de TUDN Radio. Abrazo al Freeway Show.
0: Sí, señor.
1: A BMF, donde está usted, señor Gabriel Sainz, todas las mañanas.
0: Sí, saludos para todos, también para la gente de San Antonio. Qué buena 92.9 de FM. Phoenix, qué buena 105.9 de FM. En McAllen, en la jefa 98.5 de FM. Y en San Diego, qué buena 106.7 de FM.
1: San Diego es hermoso, al igual que Los Ángeles.
0: Sí, qué cosa.
1: Lira, 3/4 de campo. Avanza Johan Vázquez sobre la avenida
0: Central. Tráfico, señor Peña, qué cosa el tráfico en Los Ángeles, ¿eh?
1: Ah, sí. Por eso yo prefiero San Diego. Redonda, que tiene ahora en el intento del avance.
0: Amarillo.
1: Randalovich. ¿Para Fidalgo?
0: Sí, me parece que es para el número 8 de México.
1: Ok. Una percibido por cada equipo después de lo de Stefan Dragojevic. Y también ahora con el futbolista del Real Betis. Lo de Jiménez, no sé cuánto tenga que ver en su desesperación, Gabo. La cantidad de partidos en los que no ha marcado son 7 juegos consecutivos sobre el final de la temporada con Fulham que no marcó. Pero eso sí, en los últimos 10 con selección ha marcado 4 goles, que a mí no me parece una mala cuota.
0: No, creo que posiblemente sea el tema de lo que pasó en el Fulham. Incluso en algunos partidos siendo banca y en algunos sí, no entrando, ¿eh?
1: En el cierre de la temporada fue suplente.
0: Sí, sí, sí.
1: El balón de Brian Gutiérrez para el Piojo Alvarado, que está en el área, va a girar 360 grados, la busca Quiñones, pasa pelota, botó y afuera del área está Gallardo. Y acá Gallardo sí es el que conoce la cancha, Gabriel.
0: Imagínate, aquí juega y ya nos conocen los pozos que tiene y se termina cayendo. Bueno, lo de Gallardo.
1: Brian Gutiérrez, recuperación, Eric Lira para Álvaro Fidalgo, balón filtrado, banda de la izquierda, libre, última zona. Gallardo no tira centro, Jurjevic le espera el balón para Eric Lira, toca de primera, nadie remata al arco, la pedía Julián Quiñones, México no le pega de afuera del área.
0: No, no tiene opciones también y creo que de repente no hay mucho para animarse para pegarle directo.
2: Fidalgo y el balón de cambio de juego para el Piojo Alvarado, el Dale México en la tribuna, Brian Gutiérrez, media luna, de nuevo el Piojo Alvarado, pasada de Jorge Sánchez, el balón con el futbolista de Guadalajara, Luchich lo presiona, redonda de Brian Gutiérrez, de nuevo pasa el balón de Jorge Sánchez, tira centro a quemarropa, Luchich tiene fortuna, gana el rebote, pasa de la marcación de Brian Gutiérrez y se va a ir a refugiar a la banda de la izquierda. Belko Paunovic pide tranquilidad y juega en corto para el autor del tanto, Peter Stanich, que terminó perdiendo. Y se viene de nuevo México con el Piojo Alvarado, Raúl Alonso Jiménez, vértice del área sobre la derecha, muy solo, tira centro, segundo palo, no hay nadie, no alcanzó a cerrar Quiñones, la busca contra el tiro de esquina, Jesús Gallardo, el tabasqueño, y ahora acá está Fidalgo, Quiñones, este le va a dar a Araca o Julián, alcanzó a tocar a Stankovic. Hay tiro de esquina, no, al final es saque de puerta, pero Julián volvió a rematar al arco, Gabo, nos van a quedar 4 minutos.
0: Sí, intentó pegarle, lo hace bien Julián, el balón se va por encima, pero bueno, por lo menos terminó la jugada México, pero sí hay mucha intranquilidad por parte del tricolor, y bueno, vamos a jugar todavía 4 minutos más en esta primera parte. Había quedado la pelota ahí en la red, ya la termina echando para afuera.
2: A mí lo que se me hace muy positivo es que, por ejemplo, en este primer tiempo remató Jiménez, remató Brian Gutiérrez, remató Julián Quiñones, el gol de Johan Vázquez, es decir, no hay alguien como que sea tan predecible y todos han contado con oportunidades. Ojalá sea así el próximo 11 de junio.
0: Sí, la verdad es que, bueno, a ver, creo que aquí lo importante es que están llegando, que están buscando las jugadas, están terminando y están rematando al arco. Eso me parece bueno, Diego, porque de repente también les reclamamos que no hacían algo más. Mira acá la plática con Javier Aguirre y
2: algo le dijo del balón, ¿no? De la circulación.
0: Sí, de acuerdo.
2: Estás con Tony Amor dialogando. Los tres en cónclave. El balón del Piojo Alvarado pica a Jorge Sánchez. Alvarado se mantiene en el duelo individual. Y después deja la pelota para Eric Lira. Redonda con el futbolista de Cruz Azul que encuentra el del Genoa. Acá está el zurdo Johan Vázquez. El de Sonora. Para otro justamente de la zona, César Montes, el de 1.96, futbolista del fútbol ruso, del Lokomotiv de Moscú. El Piojo Alvarado para Jorge Sánchez, cabeza levantada, la pide Raúl Alonso Jiménez en el área, en medio de los dos centrales, centro Piojo, Raúl Jiménez, alcanzó a enganchar, pero no le salió con dirección de ángulo de portería para Filip Stankovic, que se quedó cómodo con ella, Gabo.
0: Lo hace bien, digo, a ver, Raúl, por lo menos intenta, porque ya en esa zona tienes que tratar de llegar a la pelota, y lo termina haciendo de
2: ojo, el arco complicado.

0: el segundo por parte de México, lo decíamos, era cuestión de tiempo, no pensamos que iba a ser en autogol. Terrible lo que hace el futbolista del conjunto de Serbia, que avienta la pelota para atrás y el arquero está un poco movido de la zona de recibir el balón, y la pelota cuando la quiere tocar, bueno, se termina yendo al arco, ya no alcanza a detenerla, ya la gente se va a meter con el arquero pidiendo gol. Bueno, México lo está ganando ya 2-1.
1: Qué increíble, la presión del Piojo es muy buena, pero Bukinac tira la pelota tonta hacia Locas, donde te dicen que no debe de ir en medio de los tres palos. Al final México se ve, parece, con la ventaja al medio tiempo, más que merecido después del esfuerzo de los primeros 45 minutos. Pide calma Stefan Dragojevic cuando juega ahora Nikola Simic, el elemento del Partizan de Belgrado, para Jurjevic, acá a la redonda, para el movimiento de Leukic, la estrella roja de Belgrado, anillo de medio terreno, de nuevo Dragojevic, el único apercibido de Serbia, el balón que pedía Lazar Randelovic sobre el corredor de la derecha. En corto Serbia, y ahora México a tratar de manipular el resultado. Allá Julián Quiñones parece que está enganchado con Petar Stanic. Se van, se reclaman también, hace unos instantes se habían reclamado anteriormente. Julián es muy de esto, es de provocar cuando tiene la ventaja, de tratar de enganchar al rival.
0: De acuerdo, Julián creo que también hace mal en tratar de buscar al futbolista de Serbia. Lo calentó y bueno, pues al final se queda solamente llamada de atención para los dos.
1: Esérico que tiene el cuadro serbio, y México va a tratar de defender en los últimos instantes del primer tiempo, cuando el árbitro central del compromiso, el tico Keylor Herrera, dice hasta aquí. México le dio la vuelta, 1-2 por lo pronto. Se había adelantado Petar Stanic para Serbia, marcaron Johan Vázquez y en propia puerta Stefan Bukinac. Lo gana México antes de la Copa del Mundo a Serbia. Nosotros hacemos pausa y volvemos desde el Nemesio 10.
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6: 45 minutos en el Nemesio 10. 2-1 lo está ganando la Selección Nacional de México sobre Serbia. Gabriel Sainz en un primer tiempo que fue tiro a gol. México se cansó de disparar al arco de Filip Stankovic.
7: Completamente, la verdad es que México fue el que mandó en el partido, tenía la pelota, buscaba rematar al arco, lo hizo de buena forma. Y bueno, las anotaciones no llegaban, llegó primero el gol del conjunto de Serbia, en un error en zona defensiva a los 19 minutos, que entregan la pelota y lo dejan prácticamente al futbolista Stanic solamente para buscar poner el balón lejos del arco del tal Arangel. Y bueno, tienen el primero. Después México cayó como en imprecisiones y estaba desesperado, se notaba. Bueno, una jugada en la cual terminan dejando la pelota arriba, alta, un buen remate de cabeza por parte de Johan Vázquez, que anota por segundo partido consecutivo con la Selección Nacional. A mí me parece que será un futbolista que ayudará mucho y será figura para el conjunto mexicano, el futbolista del Genoa. Pero cuando menos esperábamos y decíamos, a lo mejor sí cae el gol, porque México era mucho mejor. Un error en zona defensiva de Bukinac, que manda el balón para atrás, no ve a su arquero trata de ir por la pelota, el balón se le va prácticamente al fondo del arco y México lo está ganando 2-1, justamente, sí, pero al final no creíamos que lo iba a poder ganar con esa jugada, ¿no?
6: Totalmente de acuerdo. Nosotros vamos a hacer una pausa más en Ufura by Trevel en Tuden Extra. Desde el Nemesio 10, 2-1 lo está ganando México, le dio la vuelta y le pega a la Selección de Serbia.
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11: Edson Álvarez, que ya estuvo calentando desde el arranque del primer tiempo, mejor dicho, sobre el final del primer tiempo. Luis Romo, Israel Reyes, Mateo Chávez, Alexis Vega, Orbelín Pineda, Obed Vargas, Gilberto Mora, Luis Chávez, Santi Jiménez, La Hormiga González, El Chino Huerta y Memote Martínez. Gabo, ¿crees que haya cambios en el complemento?
12: A ver, bueno, creo que de inicio Edson estaba calentando ya aquí al finalizar la primera parte, así que yo creo que sí va a ser un futbolista que quizá de inicio del segundo tiempo lo veamos en el terreno de juego. Ya veremos si hace más cambios el señor Javier Aguirre.
11: Sí, totalmente de acuerdo. De entrada, el cuadro de Serbia tiene los siguientes nombres: Veljko Ilić y Luka Ljubičić. Los porteros suplentes: Ognjen Mimović, Mirko Milić, Adem Abdić, Kostas Nedeljković, Petar Petrović, Djegoš Petrović, Dejan Sukić, Andrija Maksimović, Vasilije Kostov, Vasil Birmanević del Getafe y Mihajlo Ivanović. Estos últimos dos, tanto Birmanević como Mihajlo Ivanović, acompañado también de Dejan Sukić, se van a venir en unos instantes más al terreno de juego. Lo de Edson Álvarez es interesante. Vamos a ver si se decide que sea central Gabo por César Montes o si determina que sea contención en su posición natural.
12: Sí, correcto. Ahora también estamos viendo aquí futbolistas que están teniendo un torito y demás. Hormiga no tiene ya la casaca, no sé si vaya a entrar. Reyes, me parece, también está por acá. Y ya
11: Gilberto
12: veremos si
11: Mora, ¿no?
12: Exactamente, que pudieran ser...

0: quizá los tres cambios, habrá que ver qué decide el Vasco, pero de inicio yo creo que Edson sí sería el futbolista que entraría al terreno luego.
1: Nosotros hacemos la última pausa en este medio tiempo y regresamos con el complemento y la voz de Gabriel Sainz en este México 2, Serbia 1.

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1: De vuelta en la señal de TUDN Radio, todo listo para el complemento en el Nemesio 10. Prepara tres modificaciones el equipo de Veljko Paunovic, que ayer nos anunció en la conferencia de prensa que podía hacer hasta 10 movimientos más el del arquero. Por lo pronto se preparan Dejan Šukić, Mihajlo Ivanović y Veljko Bermanović, el extremo del Getafe, que solamente tuvo 6 partidos disputados en esta temporada dentro de la Liga de España. Vamos a ver quiénes abandonan el terreno de juego por parte del cuadro balcánico. Y de México, todavía no van a la imaginaria, pero están Reyes, La Hormiga, y como lo decías, Gabo, Gilberto Mora también preparado. Lo de Edson Álvarez, pues no. Yo no lo veo cercano, ¿no?
2: No, yo tampoco, la verdad es que ya me agarró así como que en curva, pero bueno, vamos sí. A ver si es que entra o no. Mira, el 19 va al terreno, como ya lo decías, también el 8
1: y el 7. Número 7. Efectivamente, Bermanović, que pasó a media temporada al cuadro azulón, al equipo del Getafe. Y ya ahorita vamos a descifrar cómo queda el conjunto serbio con estas modificaciones.
2: Pues sí, a ver qué termina haciendo acá. Entonces el 7, el 19
1: y el 8. Y se fue el primero que se va, es el único amonestado que tenía Serbia, Stefan Dragojevic. Es el primero que han indicado. Buen ambiente acá en el Nemesio 10, ¿no? Ojalá que así esté en el 11 de junio en el Banorte. Esta rola es difícil que te la ponga FIFA, pero bueno,
2: algo sí, mal. Claro, completamente, pero bueno, tratando de meterse en el partido, me parece que lo hace bien la gente, metiéndole ahí la emoción, y bueno, pues obviamente para este partido en el cual México está ganando por 2-1.
1: México ya vuelve a la cancha, vuelve con el Tala. Póngale la palomita para el 11 de junio, creo yo, señor Sainz, porque no va a cambiar. Va Johan, va Fidalgo, va Jorge Sánchez, va también el Piojo, va Gallardo, va Quiñones, va Raúl Jiménez, va Brian Gutiérrez. Es decir, no veo a César Montes, parece que va... Ah, no, ya, ahí está Montes. Ok, entonces parece que se mantendrá con los futbolistas que arrancó el compromiso. No veo yendo a la imaginaria por parte del equipo nacional mexicano, y ya se va a anunciar otra modificación en el conjunto serbio. Petar Stanić, el que anotó el gol para el cuadro balcánico, para que venga Dejan Šukić. Y sí, va a venir Israel Reyes, los que anunciábamos, Gilberto Mora. Cuando el otro que se va de Serbia es el centro delantero Nikola Stulic. El camiseta número 18 es el que desfila fuera de la cancha para que venga Veljko Birmanović. Recapitulamos, se fueron Petar Stanić, camiseta número 94, Stefan Dragojevic y también el dorsal número 6.
2: 6, correcto.
1: Dragojevic, para que vengan Dejan Šukić, Mihajlo Ivanović y Veljko Birmanović. Y de México se va Eric Lira para que venga Edson Álvarez en la posición de contención. Y es el único movimiento al final que anuncia el equipo mexicano para este complemento. Yo los dejo en la voz de mi compañero y amigo Gabo. Que tengamos buen complemento en el Nemesio 10.
2: Venga, pues ahí está ya prácticamente para iniciar el partido. El árbitro del juego pita y dice que se mueva la pelota. ¡La pasión! Ya está en la cancha, el balón rueda en el terreno de juego. La pelota la tiene Serbia por el costado de la izquierda. En primer cuarto de terreno, balón largo para el frente. Intentaba Edson ganar el balón. Lo tiene por derecha Brian. Para meterse al corredor, Gutiérrez para atrás. Alvarado tratando de hacer la jugada personal para Brian. El balón para el taconcito, que termina dejando con Jorge Sánchez. Jorge para dejar la pelota con el Piojo. Y Alvarado para el primer cuarto de terreno por el centro. Fidalgo. El balón para la izquierda. La gente empieza a corear. El ole. Quiñones de frente al arco. ¡Qué buena pelota! ¡Raúl! ¡El remate abajo! ¡Cerca! La pegó con zurda, Raúl. Estaba adelantado, me parece, lo está marcando el árbitro, pero ya no cuenta la jugada.
1: Y justo es lo que le reclama Julián Quiñones a Keylor Herrera, el árbitro del compromiso. Lo que es una realidad es que el movimiento de Julián está cantado, Gabo, o juegue por quien juegue por la banda de la izquierda. El sea Vega, sea el propio Julián Quiñones, lo veo difícil con el Chino Huerta en la Copa del Mundo, pero va a enganchar hacia adentro y ahí es donde encuentra una laguna. Se le escapa tanto al central como lateral, no hay quien rompa para buscar a Julián y no hay contención que lo vaya a buscar o a topar al futbolista del Alcaxia, y buen balón filtrado le metió a Jiménez que peleaba en el mano a mano.
2: La recuperaba México en medio campo, la tiene Edson, se quedó con el balón, toca para atrás en el primer cuarto de terreno y tocando la pelota el conjunto mexicano, saliendo desde el fondo Johan. El balón para la izquierda en primer cuarto de campo, otra vez Johan. Gallardo, este con el Tala Rangel, que toca por el costado de la derecha con Montes, cruzando primer cuarto de terreno, Jorge Sánchez. El balón para dejarlo en el centro de primer cuarto de campo, Álvarez jalando la pelota y dejando para atrás Edson. Rangel, saludos a toda la gente que nos sintoniza en la aplicación Euforia by Travel y TUDN Extra, así como en todas las estaciones afiliadas, como en Albuquerque, Radio Lobo 97.7 de FM, en Denver, TUDN Radio 1090 de AM, en Washington, en La Pantera 100.7 de FM, 1220 de AM, y también en Seattle, la grande 99.3 de FM. Balón en medio campo que pierde el conjunto mexicano, recupera Serbia, van tratando de poner el balón para el frente, Bryan le va a quedar en tres cuartos de terreno por el centro, intentaba Quiñones también, pero salió el conjunto de Serbia por el costado de la derecha para mover el balón. Sokic ahora la mandan por el costado izquierdo, el pelotazo largo para conseguir la pelota Lucic, y antes en zona defensiva mandando el balón por fuera, va a ser lateral por izquierda en el corredor del área para Serbia, Diego.
1: Hay una modificación en la salida del cuadro mexicano con relación a lo que hicieron en el primer tiempo, Gabo. En el primer tiempo México salía con Jorge Sánchez, César Montes y Johan Vázquez. Se da cuenta que como juega 4-2-3-1 la selección de Serbia, solamente hay un futbolista que va y marca y aprieta, y decide salir con dos elementos. Jorge Sánchez ya está pegado a la banda y corre por todo el costado y trata de tener profundidad el Piojo Alvarado. Johan Vázquez y César Montes son los que dan salida, y en caso de que vaya y rompa algún futbolista, uno de los extremos de la selección de Serbia, para buscar ponerse mano a mano, el que viene a sacar el balón del fondo es Edson Álvarez.
2: Pelota larga por la izquierda, el balón que buscaba o intentaba conectar por el costado izquierdo, la pelota se va, ya no pudo quedarse con el balón Bukinac. Y ahora va a ser balón para México desde el fondo, que saca el Tala Rangel. Al final era posición adelantada. Y desde ahí se va a mover el balón. Tiro libre para el conjunto mexicano. 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La pelota en medio campo por el centro, el lanzamiento para que recupere Jorge Sánchez, la dejaba en medio campo, pero la tiene ahora el conjunto de Serbia, afuera del área grande por el centro, la pelota se le escapa a Sokic, en el rebote Jorge Sánchez la pone alta y complicada, el rechace con la cabeza por parte de Montes y también Johan Vázquez, el balón en tres cuartos de terreno por el centro, manejando la pelota, tratando de rearmar, de rehacer, de reconfigurar la jugada al conjunto serbio. Sánchez para atrás, la deja con Rangel, le pega con pierna derecha, la manda muy larga para donde va la corrida de Raúl Jiménez, el arquero antes, muy bien con la cabeza, tocando por el costado de la izquierda en primer cuarto de terreno, casi ya por llegar a los 50 minutos de partido, y la gente se mete con el arquero. Al final no creo que sea error de él, o sea, terminó moviéndose por un lado, y quien termina haciendo el error, bueno, termina siendo el futbolista de Serbia.
1: Sí, para mí, la manera en como Bukinac juega hacia atrás, nunca lo ve, para mí está muy bien ubicado Filip Stankovic Gabo, porque está afuera de su arco, se le entrega en diagonal pésimo y la carrera ya no le da, lamentablemente.
2: Balón largo por el costado de la izquierda, vamos a ver qué intenta Serbia, el remate directo, cerca. Bombazo que metió el número 25, Bukinac. Le pegó con zurda el balón. Pasó cerca del palo izquierdo que defiende el tal Arangel.
1: A ver, esto es parte de estar adecuados a un sistema, Gabo, y en donde de repente te ataca el lateral, el Piojo Alvarado ya no viene tanto, y entonces ni el Piojo ni tampoco Jorge Sánchez van a la marca. Se queda flotando en esa zona totalmente libre con el muy buen cambio de juego que le habían ejecutado el futbolista del Young Boys, y remata de muy buena manera, afortunadamente sin dirección de portería.
2: La pelota para la izquierda la tenía México, se le fue el balón muy largo, y ya en zona ofensiva va a tener la pelota Rakovic en medio terreno por el centro, moviendo la pelota para el costado de la derecha. Stankovic, el lanzamiento hacia el frente, el rebote le va a quedar a México. No salió el balón. Fidalgo, se mueve Gutiérrez, el que recibe la pelota es Edson en primer cuarto de terreno por el centro, avanzando Johan, levantando la cara a ver a dónde puede soltar el latigazo. México con el traslado de pelota, más atrás con el tal Arangel que la tiene en su área pequeña. Montes, primer cuarto de terreno por derecha. Ahora por el centro, Johan avanza, lleva el balón con pierna zurda. Va a cruzar medio campo, le hacen ahora un poquito de mella ahí. Sokic, la triangulación por parte de México. Edson se desmarca para recibir la pelota, prefieren por la izquierda. Gallardo, ahora para atrás, la tiene Johan. Abierto por derecha Sánchez, prefieren con Álvarez prácticamente en el medio campo. Y el balón otra vez con Johan. No puede pasar al conjunto de Serbia-México.
1: Porque solamente lo orienta Gabo, ni siquiera lo presiona, lo consiente el cuadro mexicano. Como no tiene la salida por el centro que ya tenía el cuadro mexicano, solamente se planta de frente, si no me falla la vista, Mijailo Ivanovic, que es el centro delantero en este segundo tiempo. Si en algún momento va Edson Álvarez, el que lo sigue es Dejan Šukić. Pero lo están obligando al cuadro nacional mexicano a que sea el central el que arriesgue, el que conduzca la pelota, y que cuando le salga alguien en turno tenga que liberar el balón a alguien más. Por eso a México le está costando tanto eliminarla, ni siquiera en la primera, en la segunda zona o la segunda línea del cuadro serbio, que con ese 4-2-3-1 está esperando a la selección de México.
2: Sí, señor. La tiene Julián de frente, va a cruzar tres cuartos de terreno por el centro, Julián la suelta, abre por derecha Jorge Sánchez, posición de servicio, recorta, la pone para atrás, ya no pudo Julián, terminó hasta aventando Julián, se quejan de una falta, el árbitro dice que siga, y Serbia la va a echar para afuera para que atiendan al futbolista al 53, el árbitro va y como que no le cree mucho, ¿eh?
1: Para mí alcanza a ver un ligero pisotón por parte de Julián Quiñones, levemente y sin intención por parte del futbolista del Alcaxia, pero yo creo que Julián, ante la situación que está planteando el cuadro serbio, es la principal solución, Gabo, porque en un 4-2-3-1 Julián viene, rompe de la banda de la izquierda hacia el centro, y si logra encontrarle la espalda, sobre todo a el camiseta número 8, a Dejan Šukić, entonces de manera permanente va a aparecer en un mano a mano, ya sea con el camiseta número 26, Jurjević, o con el central Strahinja Eraković. Vamos a ver si lo logra Julián, pero ya por lo pronto logró generar ganando la espalda de los contenciones hace unos instantes.
2: México entrega la pelota en tema de fair play, parecía falta, sí, falta por derecha, Edson se molesta antes de cruzar el medio terreno por el costado pegado a la banda, el balón va a ser para el conjunto de Serbia, para el equipo de la Águila Bicéfala.
1: ¿Así se llama?
2: Así lo tiene en su escudo. ¿Sí? Tiene un águila con dos cabezas.
1: Eso.
2: Las Águilas Blancas, también conocido este equipo de la selección de Serbia. El balón en zona defensiva. Johan la saca para el medio campo, pero otra vez el balón para atrás con Gallardo. El primer cuarto de terreno por la izquierda, moviendo México. Para el frente, intentando el conjunto tricolor. Por derecha se mueve Sánchez. El balón por abajo, la tiene Alvarado. El Piojo avanzando para meterse, sigue Alvarado, se metió al área, Alvarado mete el centro para atrás, el rechace defensivo. Intentó México y le metió al área, cuidado que acá agarran mal parado a México, aunque solamente va un futbolista del conjunto de Serbia. Cambia de juego para el costado izquierdo. El balón para el frente dentro del área la tiene Lucic, a ver si le pega Lucic en el recorte, metió el centro, el balón queda ahí. Con el pecho la van a dejar para el Tala, viene en zona defensiva México.
1: La molestia y la bronca de Javier el Vasco Aguirre no te la quiero contar ante el mal centro del Piojo Alvarado, y por eso se viene la transición, Gabo, que parecía inofensiva, pero el pique que se pega a velocidad el camiseta número 21 de Lukic fue fantástico. Parece que se va a venir modificación en unos instantes más. Ya calienta Memote Martínez y el Vasco estaba hablando con él acá. México no se puede confiar, efectivamente no están mano a mano, pero nadie siguió a Lukic en un tramo de 60 metros del terreno de juego.
2: Correcto, 56 minutos, lo está ganando México 2-1 en West Palm Beach. 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
1: Prepárese para la llovizna de cambio, se viene Memote, Israel Reyes, Luis Gerardo Chávez, Alexis Vega y Gilberto Mora.
2: Balones al frente, la tiene México. El balón para atrás, Quiñones, le va a pegar Quiñones, Julián, el remate, palo. ¡Gol!

0: afuera del área grande por el centro. Le pegó Julián con violencia. El bombazo al arco. Lejos de la mano del arquero. De hacer bien después, Raúl. Contra rematando perfecto en el área. La dejó. En el fondo, el juego lo gana. El tricolor lo gana México. 3-1.
1: Está un gol, Raúl Alonso Jiménez, de igualar a Jared Borghetti como el segundo mejor anotador en la historia de la selección de nuestro país. Y había tenido pocos intentos en los primeros 45 minutos. En esta corre con mucha fortuna, pero hay un gran acierto de los dos extremos del cuadro nacional mexicano cuando se van a producir las modificaciones. Gabo, el primero que se va de la cancha es Álvaro Fidalgo, para que venga, bueno, se los vamos a contar, sí, cómo vienen a la cancha, de mejor. Acuerdo, vienen al terreno de juego Gilberto Mora, Memo Martínez, Israel Reyes, Luis Gerardo Chávez y Alexis Vega con el dorsal número 10, el futbolista de los Diablos Rojos del Toluca, quien le entregaron su medalla antes del compromiso de la Copa de Campeones de CONCACAF. Se van Raúl Jiménez, Álvaro Fidalgo, Julián Quiñones. Uh-huh. Imagino que se irá Brian Gutiérrez.
2: Posiblemente. Ahí va Vega y mira el aplauso de la gente.
1: Están entregadísimos a su ídolo.
2: Lo aman.
1: Brian Gutiérrez ya se fue de la cancha hace unos instantes.
2: Perfecto. Ahí está entonces. Brian también sale del terreno de juego.
1: Y el que viene, el que se va de la cancha también es César Montes.
2: César Montes con el 3. Y entra Reyes, ¿no? Ahora sí.
1: Entró Israel Reyes, recapitulando.
2: Sí.
1: Se fueron Jiménez, se fue Julián Quiñones, se fue Álvaro Fidalgo, se fue Brian Gutiérrez,
2: uh-huh,
1: y se fue César Montes.
2: Perfecto, pues ahí está. ¡Qué zapatazo! El de Julián Quiñones para meter el gol. 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El remate de Julián. Pegó en el palo el bombazo que terminó sacando. Ese zapatazo tremendo y después le quedó también para meter otro zapatazo a Raúl Jiménez y poner el 3-1. Pelota que tiene Serbia en zona defensiva, primer cuarto de terreno, 58 y medio. El latigazo por parte de Lucic, balón al área, la pelota para atrás, quien le pega por parte de Serbia. Cuidado porque tenía el balón Ivanovic y le termina mandando por encima, pero otra vez llegó Serbia.
1: Porque se pone por diferentes lapsos, Gabo, esa posibilidad de mano a mano. Y en el fútbol actual y sobre todo contra la velocidad y el físico europeo es muy difícil de competir. Se van a venir dos cambios más de Serbia al terreno de juego. Es Adem Abdic, uno de los que debutó en el cuadro balcánico en contra de Cabo Verde. Y el camiseta número 5, Diego Petrovic, también va a venir a la cancha.
2: Bueno, yo tengo una rayadera en mi hoja,
1: No, está en chino.
2: No, a mí no me gusta este tipo de partidos, pero bueno, ¿qué le digo? Demasiados cambios. Memo te va buscando por la izquierda. La consigue Serbia, la pone para atrás. Cuidado con el arquero, ya se vuelven a meter contra el arquero y el balón queda por el costado de la izquierda. Va a ser saque lateral para México. 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Otros dos cambios de Serbia.
1: Tres,
2: mire, ya vi el arquero. Sí, tiene toda la razón.
1: Veljko Ilić va a debutar como portero de la selección de Serbia. Se va Stefan Bukinac y se va Stefan Dragovic del terreno de juego, junto con Filip Stanković, el hijo de Dejan Stanković, a la cancha. El camiseta número 5, Diego Petrovic, ya lo decíamos, Veljko Ilić, y el último en enfilar a la cancha es Adem Abdic.
2: Perfecto, pues ahí están entonces los cambios. Abdic con el número 15, ¿no? Abdic.
1: Efectivamente, para jugar como lateral de la izquierda.
2: Ahí está entonces. Balón que tiene Serbia por derecha. Pelota para cruzar medio campo. Va intentando el lanzamiento para el frente. Va recuperando desde zona defensiva Johan. No hay falta, lo que dice el árbitro, que se levante. Primer cuarto de terreno por el costado izquierdo. 62 minutos. 3-1. Gana México. través de la aplicación Euphoria by Travel y TUDN Extra. En 7 días, México juega contra Sudáfrica. En el inicio de la Copa del Mundo adelantado estaba Gil Mora, la deja pasar, Jorge Sánchez va contra el arquero. El arquero Illich la manda por fuera, saque lateral por el costado de la derecha, Diego.
1: Va a haber una modificación en la manera en cómo juega México y posiblemente en donde cargue el ataque el cuadro nacional mexicano, porque Fidalgo se acomodaba desde el ingreso de Edson, Fidalgo se acomodaba como un segundo contención o un interior, sin embargo recargado a la izquierda. Chávez lo mete por el costado de la derecha para dejar a Gilberto Mora como media punta. Vamos a ver cómo se adecua Luis Gerardo Chávez, que no está acostumbrado a jugar por ese costado y además siendo perfil zurdo.
2: El balón lo recupera Serbia en saque lateral por el costado de la izquierda en primer cuarto de campo. La pelota para atrás en zona defensiva, moviendo el equipo de las Águilas Blancas. La presión que intenta hacer México y la pelota por el costado de la izquierda. Dosic mandaba el balón con pierna zurda, pelota para donde intentaba encontrarla Abdic. Y en zona defensiva muy bien, dejando para el tal Arangel, que de repente creo que se deja llegar mucho a los futbolistas delanteros del conjunto visitante.
1: Sí, tiene mucha confianza en su juego de pies. Afortunadamente no lo recuerdo una falla, si acaso el torneo pasado en Liga MX en el clásico tapatío por ahí en contra de Tigres. Bueno, esa fue de Wally, ¿no?
2: Sí, claro, claro,
1: Y otro elemento más de Guadalajara, pero al final creo que no le hemos visto un error grave con los pies a Tala.
2: La saca Johan desde el fondo en primer cuarto de terreno por la izquierda. La pelota para atrás otra vez para el futbolista del Genoa. Reyes, el balón para medio campo, la tiene Alexis. Y aquí se puede prender el ataque de México. Sigue Vega con la pelota en medio campo por el centro. Abre para la derecha, va Alvarado, el Piojo. Se va a meter al área, le quiso recortar primero para pegarle el balón. Termina quedando suelto, va a recuperar Alvarado. ¿Quién tiene la pelota? La tiene México. Edson contra el futbolista de Serbia. Pedían la pelota, el balón, el conjunto mexicano. Al final la tiene Lasic. En el rebote Edson recupera sin falta. Vega por abajo, conecta para Memo. Martínez le pegó con pierna zurda, balón rebotado afuera del área grande. Otra vez el tricolor, Vega para el costado de la derecha en tres cuartos de terreno. Rafa Márquez pide tranquilidad desde la banca.
1: Se me hace increíble que no lo haya hecho de todos por el cambio del delantero, ¿eh?
2: Vega.
1: No se ha dado cuenta que ya es tercer delantero de la selección mexicana.
2: Pues que le digo.
1: O cuarto.
2: ¿Qué le digo? Falta, sí, falta por parte de México, tarjeta amarilla.
1: Para Edson Álvarez, el pisotón, si no me falla la vista, sobre el dorsal número 8 de Jan Šukić, que lo está siguiendo permanentemente Edson Álvarez. Pero el cambio y los minutos que ha tenido Memo Martínez creo que son muy reveladores con la situación tanto de... Creo sobre todo el Hormiga González, que va a pasar a ser, pienso, el cuarto delantero en la Copa del Mundo y posiblemente le cueste tener minutos.
2: Sí, va a ser complicado. La verdad es que incluso, recordemos, Diego, que en el partido contra Australia metió a Santiago.
1: Sí, señor.
2: Entonces, bueno, jugó con Santiago. La verdad es que uno pensaría que la chance para Hormiga se va a ir recortando. Balón en primer cuarto de terreno por el centro. Lo va sacando el conjunto de Serbia. Saludos también para toda la gente de Rally de Durham. 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El balón se va, lo va a tener México por derecha en tres cuartos de terreno. A mover el balón Alvarado, manejando la pelota en zona de medio terreno. Sánchez y ahora Edson Álvarez en medio campo por el centro. Toca para Chávez. Abierto por derecha. Está Alvarado. Ahora sí muy cuatito. Ya lo está abrazando, Javier Aguirre, Rafa Márquez. Ahora sí muy cuatitos.
1: Ojalá que el señor Oliver Figueroa pueda capturar la imagen como para que la tengamos en un próximo 14 de febrero.
2: Sí, sí, sí. Dos partidos diciéndose de cosas y mandándose a la banca y demás. Y ahora sí ya hasta lo abrazó. Bueno. Balón que tiene Serbia. En medio campo tocando el balón. Por la izquierda abierto Lucic. El balón por el centro tocándolo Šukić. Y tratando de avanzar para llegar a tres cuartos de terreno. Intentando el conjunto visitante tocando la pelota. Aquí en Toluca, en el estadio Nemesio 10. La casa del campeón de CONCACAF.
1: Sí, señor.
2: Lucic. Para atrás en el apoyo y ahora tratando de darle vuelta al conjunto serbio por el costado de la derecha. Esperando México, Diego.
1: Porque sobre todo Serbia tiene la pelota. Ha logrado tener más conjunción en este segundo tiempo el equipo de Veljko Paunovic y sobre todo ha tenido un movimiento que tiene ocupado a Jorge Sánchez de manera constante. Te lo cuento después de esta, Gabo.
2: La mueve por la izquierda Abdic, buscaba en el rebote, la pelota quedaba ahí. Bueno, termina marcando falta el árbitro a favor de México por derecha.
1: El que normalmente funge cuando hay tarjeta amarilla, creo, para Dejan Šukić, o no sé si es para Veljko Paunovic, ahora lo ya checamos. No lo van a revelar. Pero el que funge como extremo por el corredor de la izquierda en ese 4-2-3-1 que acomoda a la selección balcánica, Vladimir Lukic, está ocupando el carril interior. Es decir, tiene permanentemente ocupado a Jorge Sánchez y lo obliga a ir por el centro para que México pueda tener esa superioridad por el centro con los dos centrales, Johan Vázquez e Israel Reyes, sobre el centro delantero, en este caso Mikhailo Ivanovic. Ante eso y el arribo ahora del lateral en este segundo tiempo, Abdic, tiene que venir el Piojo Alvarado constantemente. Y quedan mano a mano sobre el corredor de la izquierda con relación al ataque de Serbia. Es ahí donde más o menos está acomodando el conjunto balcánico cuando hay tiempo para rehidratación.
2: Sí, señor. Van a parar el partido unos instantes para que se hidraten los futbolistas en el terreno de juego. El Chicles Acosta, saludos, Gabo, en sintonía como siempre. Yo sí me acuerdo de un error que tuvo el Tal en el Estadio Hidalgo cuando... Ah, es cierto. Salió un tuzo al suelo y le movió el balón. Sí, sí, sí. De acuerdo. Abrazo, mi querido Chicles.
1: Bueno, pues ¿este torneo?
2: No, creo que fue el torneo pasado. Y luego recuerdas también otro con la selección de Bolivia, que bueno, terminó saliendo y al final sí. No terminó en gol, pero bueno, terminó entregando la pelota.
1: Pero bueno, ahí el Vasco está platicando con Memo Martínez, que por lo pronto no ha logrado fijar a los centrales. Tampoco México divide mucho el balón, y ante esa circunstancia lo que le queda a Mamote es esperar los balones que pueda producir cuando está calentando Mateo Chávez. Seguramente saldrá Jesús Gallardo, también está Orbelín Pineda, le retirará de la cancha el Piojo Alvarado, y el otro que está calentando es Romo. Cuando ya lo único que le quedaría a Aguirre es retirar a Johan Vázquez para que ingrese Luis Romo al terreno de juego, o retirar a Johan, que Edson Álvarez pase a la defensa central y Romo quede en el medio campo. Pero ya esperaremos, son los próximos movimientos que va a tener la Selección Nacional de México en unos instantes cuando ya se va a reanudar el juego.
2: Sí, señor. El Chaca del 909. Buenas noches, Gabo. Saludos desde Los Ángeles, California. Aquí escuchando a los mejores como siempre. Vamos, México. Venga, abrazo, mi querido Chaca. Muchas gracias por estar conectado en la transmisión. A toda la gente que nos escribe, que nos mande el mensajito en arroba la mano del Diego. Ya el guión bajo ya no, ¿verdad?
1: ¿O sí? No, sí.
2: Ah, sí, bueno.
1: En Instagram, sí, perfecto. O en Twitter.
2: Ahí está.
1: O en X. Pues no, ahí no.
2: Ok, perfecto. Entonces, igual con la mano del Diego les tiene que aparecer ya, ¿no?
1: Sí, señor. Se van a venir las tres modificaciones que señalábamos en unos instantes, Gabo. Orbelín Pineda, Orbelín, Mateo Chávez y Luis Romo.
2: Perfecto. Ahí están entonces las modificaciones. Y bueno, pues obviamente también que nos sigan en arroba Gabo Sainz, Gabo Sainz 1 en Instagram y TikTok. Ahí estamos. Pelota que ponen en medio campo, la tiene Memo Martínez, abre muy bien para la izquierda. Vamos a ver si llega Gallardo con buena posición. Mira el centro al área, el rechazo defensivo por parte de Serbia. Tiro de esquina para México por derecha.
1: Gana México sus duelos individuales en diferentes zonas de la cancha, y eso es lo importante, Gabo, sobre todo porque Alexis Vega le gana la espalda al contención, deja que corra la pelota, y el centro de Gallardo es muy punzante. Muy bien Gilberto Mora pisando el segundo palo, inteligente el chico de 17 años. De milagro el balón no fue contra la portería de Illich. Se salvó del autogol, era el 4-1 para la Selección Nacional de México, que está pintado para que golee el día de hoy.
2: Va a venir el centro, Alexis Vega, ¡oh, primer palo, el centro, gol!
0: gol por parte de Alexis Vega, que metía el centro en el tiro de esquina. Pega Nandic y el balón se va al fondo del número 15 por parte de Serbia. Pueblo con dos autogoles. México está ganando 4-1. Lejos le dejó la pelota y México está goleando ya en el Nemesio 10, a 7 días del juego contra Sudáfrica.
1: Se van a venir las modificaciones en el cuadro nacional mexicano. Se va el Piojo Alvarado del terreno de juego, también se va Johan Vázquez y se va a retirar Jesús Gallardo para el ingreso de Orbelín Pineda, de Mateo Chávez y de Luis Romo. Los últimos tres cambios para modificar a los 10 futbolistas del terreno de juego. En el caso de el Vasco Aguirre, ya en unos instantes más se producirá otro más por parte de Serbia. Poco que analizar en el gol, Gabriel. México hoy con una fortuna gigante y también las facilidades que otorga el rival. El centro era pésimo de Alexis Vega a media altura y Abdic con un balón de trámite, sin marcación, sin ningún rematador a su espalda que lo complicara, termina mordiendo la pelota, se va en dirección del arco de Ilić, que había descubierto su primer palo y que entre el poste y el arquero se termina colando el 4-1 para la fiesta de la Selección Nacional de México acá y su afición a 7 días de la Copa del Mundo.
0: Balón largo por el costado de la derecha en el área, bajaban la pelota para intentar los serbios rematar al arco y la ponen por fuera. México, rápido el lateral, en tres cuartos de terreno, en el rebote le queda al tricolor. Y México saliendo por la izquierda en primer cuarto de campo.
1: Romo, por cierto, Gabo va como central.
0: Sí, señor. Balón hacia el frente, pelota que tiene Serbia. Afuera del área grande por el centro, la pelota queda en la espalda, la tiene el tal Arrangel. Ya son 73 y medio, 4-1. Lo dijiste muy bien, Diego. Fortuna, dos autogoles. La verdad, no sé cuál es más burdo de los dos, pero los dos son terribles. La pelota de Vega, como bien decía, no llevaba absolutamente nada. El arquero sale y termina el defensa metiéndole el balón en el fondo. La verdad, esta selección de Serbia es muy malita.
1: La muestra por lo que viene perdiendo 3-0 en contra de Cabo Verde.
0: Sí, señor.
1: México no tiene la culpa de eso y bueno, aprovecha, es contundente. A ver, en los 10 partidos previos a este duelo, Gabo solamente en dos había hecho más de dos goles el equipo de Javier el Vasco Aguirre. Uno de ellos había sido en contra de Ghana. Y era lo que tocaba cuando se van a producir las modificaciones en el cuadro de Serbia. El primero que se viene al terreno de juego es el camiseta número... Bueno, está aventando, está disparando los cambios a diestra y siniestra. A ver, se viene el número 3, Petar Petrovic. El número 2, Ognjen Mivović. Y el número 22, Vasilije Kostov. Está saliendo por un costado de la cancha, si no me falla la vista, una de las modificaciones, bueno, dos de los que van a salir del terreno de juego abandonaron por un costado de la cancha. Enseguida te los menciono, Gabo. Por los tres, no, los tres se fueron por un costado de la cancha.
0: Todos se fueron por allá, ¿no? Sí. Lateral que tiene Serbia por el costado de la derecha, 75. Lo gana el tricolor 4-1 a la selección de Serbia.
1: Nikola Simić es uno de los que se fue.
0: Perfecto.
1: Ahora te digo los otros dos.
0: Balón largo por derecha, la pelota se va. Va a ser lateral por el costado izquierdo en primer cuarto de terreno para el conjunto mexicano. Esto también digo, a ver, pues es bueno por lo menos anímicamente. Llegas con mucha confianza y demás. No sé si sea bueno o malo, ojalá que también entiendan que el rival no ofreció mucho, ¿no?
1: Claro. Que los tres rivales, creo yo, de México, sí, han sido más accesibles. Para mí el más complicado, Australia, que lo puso contra las cuerdas 5 o 10 minutos en el Rose Bowl de Pasadena.
0: De acuerdo, balón en medio terreno. Ni Ghana ofreció mucho, Serbia tampoco estaba ofreciendo prácticamente mucho. Balón por la izquierda, la tiene México. La pelota para el frente, intenta Vega, ya se le fue la pelota. Y sale desde el fondo Serbia, abajo a la barrida, muy buena para quedarse con él. El balón en el conjunto serbio, intentaba México quedarse con la pelota. Va a ser balones que Mateo Chávez manda por fuera.
1: Los otros dos que se fueron Aleksandar Stanković del Brujas y Vukasin Jurjević, el elemento del Belgrado, para complementar las modificaciones.
0: Perfecto, gracias, Diego.
1: Y ya prepara Pauno otro más.
0: Otro, no, pues cuántos pactaron.
1: Pues
0: ya,
1: pues el arquero ya lo sacó.
0: No, bueno.
1: Si no estoy mal, solo le queda el central Eraković.
0: Uh-huh.
2: Es el que tengo yo nada más. Sí. No sé, el 10 ya salió, ¿no?
1: Sí, acaba de salir justamente.
2: Perfecto, pues entonces es el único que tendría yo. Y Lucic, ¿no? El 21.
1: Sí, toda la razón.
2: Sí, ¿no? ¿No?
1: Los últimos dos.
2: Exacto. Balón por derecha, la tiene Sánchez. Jorge para meter el centro. Aguantó el balón antes de meterse al corredor. Toca para atrás, recupera Lucic. Se da la vuelta y se queda con el balón para tocarlo en primer cuarto de Torino por la izquierda. El balón tratando de recuperarlo México. Pero la pelota sale hasta el medio terreno. Intenta Serbia. Otra vez Álvarez. El balón le queda a Chávez. La pone para el centro de tres cuartos de terreno. Vega le va a pegar. Sigue Vega. ¡Alexis! ¡Al palo! ¡Alexis le pegó con derecha! Fuera del área grande. Y el balón en el travesaño se fue a estrellar. La pelota no quiso entrar.
1: Otra posibilidad más para Vega, que ha hecho muy bien las cosas desde que ha entrado en la competencia. Iba a estar durísima, Gabo. Te dejo.
2: Balón al área. Viene el centro. El rebate de cabeza de Memo Martínez. Se va por encima. México está prácticamente encima del conjunto serbio. 78-4-1 lo gana.
1: Las últimas modificaciones de Serbia van a ser Mirko Milic, que toma el lugar de Strahinja Tirakovic, el elemento de la Estrella Roja de Belgrado. Y va a abandonar el terreno de juego, el que ya platicábamos, Gabriel, Vladimir Lucic, para la llegada al terreno de juego de Nedel Jakob.
2: Perfecto, pues ahí están los cambios. El balón que va a tener desde el fondo el conjunto de Serbia. Entrando los dos cambios que acaba de mandar Veljko Paunovic. 79 ya prácticamente jugándose.
1: Le cuento México, un cuento México. Que posiblemente cuénteme, me ilusiona cuénteme. Con el tema de la alineación
2: dígame,
1: del día de hoy.
2: Dígame.
1: La última vez que Javier tuvo un partido de despedida así, pues obviamente fue contra Italia. Uh-huh. En 2010, aquel que lo ganaron 2-1. De esa alineación, a comparación del partido

0: ¿Qué tal, amigos de TUDN Radio? Con el placer de saludarlos. Regresaremos en unos momentitos más con el buen Gabo Sainz y Diego Peña en este compromiso amistoso en donde se encuentra ganando México 4-1 con mucha facilidad el día de hoy con duelos amistosos. Regresamos al Nemesio 10 con Gabo. Diego, adelante.
1: Muchas gracias, Toño. Cuando hay un choque de cabezas fuerte y en el medio campo, entran las asistencias, tema de conmoción, y bueno, ya se para el futbolista de Serbia, que no trae nada.
2: Va entrando y mi memote ya me lo recetó. Sí.
0: Ya regresamos de nueva cuenta con el buen Diego y Gabo Sainz. Ya se levanta sin ningún problema Memote Martínez después de este choque que bien decía el buen Diego Peña, pues no pasó a mayores. En este compromiso donde gana México 4-1, dos goles en autogol. Y apareciendo bien Raúl Jiménez en alguna de las anotaciones. Saludo con mucho gusto a quien estará con nosotros al ratito, el buen Gabo Sainz y Diego Peña. Por lo pronto habrá saque lateral. Ya se está generando la ola entre la afición del Nemesio 10. Y ahora, por lo pronto, la mueve el conjunto de Serbia en primer tercio de cancha. Se mete por el centro, tres cuartos de terreno. Ya ingresó al terreno de juego Memote Martínez. Tiene que regresar la pelota del conjunto serbio en dos cuartos de terreno, tomando en cuenta que no ha sido el mejor partido por parte de Veljko Paunovic y sus pupilos. Viene Serbia. Cerca también ahí está Edson Álvarez. Bajan la pelota de nueva cuenta el equipo visitante. Tratan de buscar algún pequeño espacio, pero México está muy bien acomodado ya para lo que será el cierre del compromiso. Ahora la tiene todavía acá aguantando el bloque defensivo el equipo de Serbia. Viene la central, toque por el centro, recuperaba México, llegaba en esta zona justamente Alexis Vega. Y ahora mantiene el balón acá el equipo visitante. Se mantiene por esta zona el balón. Presión también alta de Gilberto Mora, recupera México, la tiene Gilberto en el medio campo, acarrea la pelota, la deja por la izquierda para que la tenga Alexis Vega. Viene Vega por el centro, toque filtrado, acá la tiene todavía Mateo, manda el centro, corte defensivo, la buscaba acá Vega. De nueva cuenta Gilberto Mora busca el autopase, quedará por el sector izquierdo para la selección mexicana. Cerca acá está Alexis Vega, puede retrasar el balón para que la tenga todavía acá México. Cerca el balón, y aquí ya la tiene por lo pronto Chávez. Cerca también está Orbelín. Toque por el carril del balcón del área, centro de izquierda, derecha. Cabezazo que no llega. Era una gran oportunidad para México y habrá despeje de puerta. Regresamos con ustedes de nueva cuenta, Gabo, Diego.
1: Gracias, Toño. Bueno, la pelota la va a tener el conjunto de Serbia por el costado de la izquierda. Saludos a toda la gente que está en cabina central de TUDN Radio también. 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Balón que va a tener Serbia por la izquierda en primer cuarto de terreno. Diego, ya estamos prácticamente en el 83.
2: Un partido cerrado. Yo creo que Javier ya sacó las conclusiones que tenía que sacar de estos tres partidos y sobre todo en este definitivo. Jugó en la altura. Creo que lo aprovechó. Las condiciones de este partido se van a asemejar, claro está, el partido en contra de República Checa, o si acaso este fue una hora después del que está pactado para cerrar la fase de grupos de la Copa del Mundo, en una altura similar. Hoy creo que el conjunto serbio no sufrió en esa situación, cuando vemos un ambiente espectacular, pero sí creo que en lo técnico no tengo mis dudas de que República Checa vaya a ser tan carente como lo está haciendo el día de hoy el conjunto serbio.
1: Efraín Arreola nos manda saludos también por acá, ya decíamos Omar Alfaro, así que muchísimas gracias a toda la gente que se conecta. México lo está ganando 4-1, la tiene Mora, la deja para atrás, lo bajaron prácticamente con un jalón. El árbitro dice que siga, la tiene México por la izquierda en medio campo. La pelota de Mateo para atrás, se abre Alexis para recibir el balón. Romo tocando con Edson en medio terreno por el centro. Chávez por abajo tocaba la pelota. Memo Martínez empujó, pero el balón le quedó atrás a las espaldas y ya el arquero Illich la manda por fuera. Balón hasta el medio campo, el cabezazo arriba intentando quedarse con el balón. Y por la izquierda moviendo Serbia. La pelota cruzando el medio terreno, la tiene el equipo visitante, pero bueno, termina mandando el balón por el medio campo. La gente feliz, contenta porque la selección mexicana está en Toluca. El balón para la derecha, va intentando México recuperar el balón. En medio campo está Memo Martínez con la pelota, no, prefieren para el centro con Mora. Mora levanta la cara. Orbelín, el del timbre, dejando la pelota en tres cuartos de terreno por el centro. Chávez dando tranquilidad. 85 minutos, México lo gana 4-1 en este último ensayo de Javier Aguirre para el partido contra Sudáfrica. El balón por fuera, Chávez le puede pegar, aguanta con la zurda, le pegó Chávez por encima del arco, que defiende Illich, pedía tiro de esquina, el árbitro dice que no.
2: Sí, definitivamente hay una comunión muy especial, por lo menos el día de hoy, entre afición y selección, Gabo, que era lo que quiere que se logre Javier el Vasco Aguirre. Habrá que conseguirlo también en el Banorte, cosa que no sucedió el pasado 28 de marzo en la reinauguración en contra de Portugal. Una selección mexicana que creo que ha bajado ya los decibeles y que prácticamente ha firmado el 4-1 esta noche aquí en Toluca.
1: Sí, señor, 86 minutos. Balón para poner el movimiento por parte de México, apenas adelante el medio campo por derecha con Sánchez. Jorge la deja en el pecho de Alexis Vega, después la perdía también Memonte. La va sacando por el costado izquierdo Serbia. Falta sobre el número 7 del conjunto serbio. La cometió Jorge Sánchez, va a tener balón parado el conjunto visitante.
2: Algo que le rescato el día de hoy, Gabo, a México y que no le había pasado, sobre todo en duelos anteriores, es que afortunadamente con el paso de los cambios no se descompuso. Mantuvo la idea, no la intensidad, pero mantuvo la idea. Que Alexis Vega picara la espalda de los contenciones, que Orbelín Pineda formara esa línea de 5 por un costado. Le dejó.
1: Pelotazo largo para el corredor, intentaba Serbia, el balón se va, despeje de puerta para el Tano Rangel al 86 y medio.
2: Que Edson Álvarez es el hombre que genera el equilibrio entre medio campo y defensa, que Luis Gerardo Chávez surta de balones, no quizá en la menor medida y con la misma intensidad o con la misma dinámica que Fidalgo, pero sí correspondiendo el mismo rol. Y México parece que entiende muy bien a lo que juega. Que nos vaya a alcanzar es otra circunstancia el día de hoy. Habrá que esperar a un escenario de muchísima jerarquía como lo es la Copa del Mundo. ¿Te dejo?
1: La hace bien Mora, parecía falta. ¿Qué dice el árbitro? Sí, falta antes de cruzar el medio campo por la izquierda. Y termina marcándola el señor Herrera. Había bajado primero a Mora, se levantó, quedó con la pelota y buscó meterse por el costado izquierdo. Al final, bueno, consigue una falta.
2: Pero México creo que en todo momento ha tenido controlado el partido, más allá del 1-0 que fue temprano en el juego. Siento que nunca se le ha salido de las manos al Vasco Aguirre. Cuando van a atender del otro lado de la cancha, me parece a Aptich, el del autogol en el cuarto tanto de la Selección Nacional de México. Acá ya en aquella acción quedó tendido con Gilberto Mora en una disputa por la pelota sobre la banda de la derecha con relación al ataque mexicano. Hasta allá fue a dar el elemento del conjunto serbio.
1: Pues ahí está siendo atendido el futbolista de Serbia. Ya estamos llegando prácticamente al 88, a expensas de lo que diga el cuarto árbitro de cuánto tiempo más jugamos en este segundo tiempo. México lo está ganando por 4-1. Los goles del juego de Johan Vázquez al 34, Bukinec para hacer el autogol al 45 más 2, Raúl Jiménez al 57 y Abdic de autogol al 72. Antes y muy al principio, el 19, Stanic había hecho el 1-0 para Serbia. Pelota por derecha la tiene Sánchez, toca de primera para atrás, la deja en medio campo. Edson con el balón, levanta la cara, toca para Orbelín. En tres cuartos de terreno pegado a la banda. Ahora Reyes. Israel dejando con Edson. Adelanta el medio campo por el centro. Lo deja para la izquierda. Chávez, qué servicio. Por el costado izquierdo en el corredor del área. Antes, el balón sale. Buscaban a Mateo. 89, 4-1, gana México. El balón para atrás lo tiene el tricolor. Espera Martínez en el área. La pelota prefieren dejarla con Edson en medio campo por el centro. Balón largo para el área. Alexis la paró con la zurda. Recortó Alexis. Le va a pegar, mete el centro. El rechazo defensivo. Intenta ganarlo Serbia. ¿A quién le dejaron la pelota? ¡El bombazo!

del arquero. ¡Inalcanzable para Elex! El juego se pone México 5, Serbia 1 y se acabó el partido. A 7 días de que México juegue contra Sudáfrica, 5-1 le ganó a Serbia y usted lo vivió en la aplicación Euforia by Trenel y TUDN Extra. Vamos a la pausa y regresamos con más.

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0: Gracias a toda la gente que nos sigue acompañando en Euphoria by Travel en TUDN Extra. 5-1 ha terminado la masacrada goleada que le puso la Selección Nacional de México al conjunto de Serbia, que simple y sencillamente fue un sinodal relativamente sencillo, Gabo, con 2 autogoles. México aprovechó y llega con un buen estado anímico a la Copa del Mundo.
1: Sí, a ver, lo que resulta importante para México, anímicamente esto es bueno. A ver, obviamente no existió Serbia, es un equipo que no te provoca absolutamente nada, anímicamente te puede dar muchas cosas. Ojalá que México entienda también que no va a ser lo mismo con Sudáfrica, no va a ser lo mismo con Corea, que son partidos de Copa del Mundo, pero con base en lo que realizó México, me gustó, se animaron, remataron, hubo más imaginación en la cancha, y eso va a ser muy importante de cara a la Copa del Mundo, ¿eh?
0: Sí, muy difícil de recordar cuándo fue la última vez que México anotó 5 goles en un partido, es rarísimo, bueno. En la era del Vasco Aguirre debe de ser la mejor goleada, pero por lo pronto nosotros vamos a hacer una nueva pausa y regresamos con más en Euphoria by Travel en TUDN Extra. México le pegó 5-1 a Serbia y está listo para el Mundial.
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3: ¿Qué tal? Muy buenos días, les saluda Eli Venegas y este es el breve informativo del bueno, la mala y el feo. Trump llama antipatriótico al revés republicano en votación sobre la guerra con Irán. Donald Trump criticó este jueves el antipatriótico voto en la Cámara Baja a favor de una medida de carácter simbólico para limitar los poderes del mandatario de la guerra que lanzó contra Irán sin la autorización del Congreso. En una publicación en su red Truth Social, Trump tachó de sin sentido la votación celebrada a la víspera, justo en medio de las negociaciones finales para poner fin a la guerra con la República Islámica de Irán, y calificó de malos republicanos a los 4 legisladores de su partido que se unieron a los demócratas para apoyar la resolución. Nuevo ataque de Estados Unidos a una lancha en el Pacífico deja 2 muertos. El ejército estadounidense atacó el miércoles una embarcación acusada de contrabando de drogas en el Pacífico Oriental, causando la muerte de 2 hombres en el marco de la campaña de la administración Trump, quien lleva a cabo desde hace meses contra presuntos narcotraficantes en Latinoamérica. Este último ataque eleva al menos 207 el número de personas muertas en ataques a embarcaciones por parte del ejército estadounidense desde que el gobierno comenzó a atacar a quienes denominan narcoterroristas a principios de septiembre. Imputan en Miami a pasajero que agredió a sobrecargo de Frontier Airlines e intentó abrir puerta del avión. Un vuelo de Frontier Airlines que cubría la ruta entre San Juan, Puerto Rico y Chicago tuvo que ser desviado de emergencia a Miami después de que un pasajero presuntamente intentara abrir una salida de emergencia en pleno vuelo, tratara de acceder a la cabina de mando y agrediera a una persona vinculada a la aerolínea, momento que en redes sociales no pasó desapercibido. Hasta aquí llegamos con el breve informativo del bueno, la mala y el feo, les informó Eli Venegas. En redes sociales, Eli Venegas Radio. Buen día.
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0: Bueno, ¿vas a cantar o no? No, ¿platicar qué?
1: Usted que está ahí poniéndome música que... Oye, ¿qué pelón que ibas a decir hace rato?
2: Compadre, en ese momento hay una universidad. No, más una universidad.
1: A ver, ¿qué?
2: La universidad. Estamos hablando de la universidad más famosa del mundo, no solo de los Estados Unidos. Creo yo la que tiene más abolengo. La universidad que muchos tal vez hemos de pensar también, güey, ir ahí es incansable. Sobre todo para nosotros los hispanos, los que venimos de México, de Centro, Sudamérica. Para nosotros tal vez así de que, papá, mamá, quisiera ir a Harvard. Y uno dice, ¿qué? No, espera, a los hijos,
1: ¿tienes
2: no?
1: Tienes que ir a trabajar.
2: Claro, no, sí, güey.
1: No a Harvard, a trabajar, bar.
2: Uno yo creo que hasta le da de poner tapadera a los hijos, de decirles, no, mi hijo, los
1: eso
2: bajas.
1: Es mucho para nosotros.
2: De seguro como cangrejos, sí. ¿No?
1: Acuérdate en la situación en la que vivimos, nosotros nacimos pobres. Esa madre te la meten en la mente bien machín.
0: Mentalidad de probes que tienen ustedes.
1: Sí, las familias te lo insertan.
2: ¿Para qué le digo que no sé si, don Tel?
1: La Chayo hace mucho me decía, Andrés, sé realista.
2: Afrénale, te digo.
1: Afrénale, vas muy acelerado. Sé realista, no vas a ser millonario, no vas a... Nomás volteé a verle.
0: Las
1: decir,
0: mujeres no funcionan.
1: Chayo, te voy a aventar de una barranca un día.
2: ¿Qué? ¿Qué?
1: Es que... te ponía tantas trabas, güey. Así, bien feo.
0: ¡Corre! Y cuéntaselo a quien más confianza le tengas, feyo.
1: Sí.
2: No, pero yo lo entiendo. Y le entiendo a la Chayito.
1: Nunca vas a ser un locutor profesional, me dijo.
2: No, pues no, bueno. Ahí sí le atinó, güey.
1: Tenía razón, nunca.
2: No, ni nunca. Y te vas a morir. Y nunca fuiste, güey. Pero, señoras y señores, si tu hijo, si tu hija quiere ir a Harvard, no le digas que no. Apóyalo, apóyala. ¿Por qué? Porque en este momento, fíjate. ¿Cuál es la carrera del futuro? Y no me digan que es dibujo técnico, no, y que...
1: hay gráfico, tecnología.
2: Gráfico, nada.
1: Tecnología. Tecnología.
2: Simón, la tecnología, pero sobre todo, feo, la inteligencia artificial. Ajá. Y en este momento, la Universidad de Harvard acaba de lanzar un curso gratuito. Gratuito de inteligencia artificial. Y está bien perrón. Mantiene disponible este curso de inteligencia artificial Harvard, señores, según dice la información, para que tú aprendas, o tu hijo, tu hija, quien tú quieras, IA, inteligencia artificial, también machine learning, así se le llama, y proyectos prácticos.
1: Espérame, ¿qué es machine learning, hijo?
2: Machine learning es el robot.
1: ¿Cómo armar? Que se le aflojó un tornillo al robot.
2: Ah, sí.

0: Todo eso. El programa es parte, chéquense esto, de lo que se le llama CS50, que son clases educativas de las más reconocidas de Harvard, de la universidad, y permite también acceder todo este contenido de manera gratuita. Solo una cosa.
1: ¿Gratis?
0: Solo una cosa. Lo mejor de todo, creo yo.
1: Una pequeña donación de $100,000 al mes.
0: No. No. Harvard, no. Solo una cosa. Tú no vas a ir a Harvard.
1: ¿Quién va a ir? ¿Tu mamá o qué?
0: No, va a ser online.
1: ¿También está bien?
2: Ah, esto está bueno.
1: Mira.
2: ¿No se quieren mezclar con la gente corriente?
1: Perdón.
0: No,
1: yo
0: es cierto, no.
1: Miré un documental donde dice que esta generación, en los próximos 5 años, la inteligencia artificial y la tecnología van a crear jóvenes más multimillonarios.
0: ¿Qué hubo?
1: Ahora, otro detalle, hay jóvenes que están bien metidos, ya no están estudiando en la high school, están en clases
0: en línea.
1: ¿Y qué crees que están haciendo en clase? Ahí en el salón.
0: Ajá.
1: A mí me contaron.
0: ¿Qué te contaron, Feito?
1: Que los morrillos, 17, 18 años de la high school, ya tienen cuentas de comprar en la bolsa de valores y están haciendo trading, day trading.
0: Están bien.
1: En la clase.
0: Están bien abiertos los morros.
1: Y todo gracias a la tecnología e inteligencia artificial.
2: Y la Chayo, que no creía en ti, Feyito.
1: ¿Verdad?
2: Y tú, que en los 80s también andabas en la línea.
1: ¿Cuál?
0: ¿Estudiabas en línea?
1: No, yo he estudiado en la línea, pero la línea blanca. Más bien era el borrador, me la pintaban y...
0: ¿Vendías electrodomésticos?
3: Enseguida volvemos con Puro Show, en el bueno, la mala y el feo. Y esto.
0: A ver, vamos a regresar a continuación con la cueva del cavernícola, que vamos a aprender el día de hoy, don Tela.
1: ¿Qué trae, don Tela?
2: Ojo, mucho ojo. Les voy a platicar. 5 tipos de pajuelonas.
1: Ajá.
2: Que si son ancina, córrele, escóndete y cuéntaselo a quien más confianza le tengas.
0: 5 tipos de mujeres.
1: 5 viejas.
0: ¿Cuáles son? A ver, ahorita regresamos con la cueva del cavernícola.
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3: Puro show. A ver, vamos a regresar, chavos, con la cueva del cavernícola, don Telaraño. ¿Qué vamos a aprender el día de hoy?
4: ¿Qué pasó?
3: A ver, les voy a decir cinco tipos de pajuelona.
5: ¿Qué?
3: Que si tú te identificas con una de esas, dices, sí la tengo, córrele, huye.
5: ¿Por qué?
3: A ver, ¿de qué se trata? Ahorita regresamos enseguida.
4: ¿Quiere usted tener una, pero...

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2: That's right. El día de hoy, ¡Cavernícola!
1: ¡Ajú! ¡Ajú!
2: ¡Atención!
1: Hey.
2: ¡Mucha atención!
1: ¡Qué pedo, don Tela!
2: A veces... La novedad.
1: Pero no grite porque me reventó las orejas y hambre.
2: Es para que escuches bien.
4: Es que ya no, está bien, los viejitos gritan.
2: Para que oigan, para que se les meta la cabeza el mensaje.
1: Y gritan más.
5: Sí, no, tranquilo.
1: ¿Qué nos va a decir, don
2: Tela? A veces
4: nos gritan.
2: A veces. ¡Ay, la novedad!
1: Bueno, ¿me traes qué?
2: A veces jarrito nuevo. ¿En dónde te acomodo, no? No,
4: háblele usted, porque usted ya es un jarrito bien viejo y usado.
2: Yo era jarrito nuevo, 100%, y hecho a mano de los buenos.
1: Sí, pero de barro se quiebra bien rápido.
5: Sí, sí.
1: Los huesos ya no le sirven.
5: Desenterrado, ¿verdad?
2: A veces la novedad, el amor.
1: Hey.
2: ¡Ay! El enamoramiento. ¡Ay, es que es perfecto! Ay, es que si la vieran en las mañanas, qué hermoso, le corre la baba de por el cal. Nada tiene mal, nada. Todo hace bien ella. Pero cuidado, mucho cuidado. Les voy a dar 5 tipos de pajuelona. Que si es ancina esa, córrele, lárgate, huyele.
1: ¿Por qué? Pues,
2: no le conté, bloquéala. Y no le contestes más.
1: Nada.
2: Nada.
4: ¿Usted qué sabe si solo ha tenido una mujer en su vida, Margarita, y no le duró ni un día, no lo aguantó más?
1: Margarita, a mí que ni existió Margarita.
2: Margarita,
1: él la inventó.
5: Sí, yo no.
1: Era un fantasma para mí que
5: ni
1: era
5: fotos.
1: Un espíritu. La llamaba con la ouija.
2: Margarita, perdónalo.
4: Así es.
2: Que no saben lo que dicen de ti.
1: No es culpa cuando hablen
4: no me minuto.
1: Cayó hasta acá la saliva.
2: Tú que estás
1: no, hombre.
2: En el teatro, Margarita.
4: Margarita dijo,
1: cochino.
4: Tú nomás sería el infierno. Entonces, llévame, Jesús.
2: Margarita era el ejemplo y nunca fue como este 5 tipo de pajuelona.
1: ¿De cuál está
5: hablando? A ver, don Tela, ¿cuáles serían?
2: Número 1, number 1.
1: A ver.
2: Cuidado. La manipuladora.
1: Ay, sí.
5: ¿Qué hace la manipuladora?
1: Hey.
2: Es aquella que te trae como perrito faldero.
1: Ay,
2: y que si te portas mal, si ese perrito no hace el truquito que ella quiere,
1: no
2: te da tu croquetita en las noches.
5: ¿Cómo, cómo,
4: por qué
5: cómo,
4: se compara
5: cómo?
4: Con un perro, don Tela?
2: That's right, porque Ancina lo traen al enamorado como un perro arrastrado y aquel todo
1: ay,
2: loco.
1: Sí,
2: ay, hermosa.
1: Me quiere.
2: Es preciosa. Ay, es que me ama, que no sé qué. Pero nomás no haces algo que ella quiere. Ah, no vas con mi mamá. Ah, no vas a ir a la fiesta conmigo. Ah, no me vas a acompañar. Y la intimidad la usa como arma. Aguas con la manipuladora. Córrele.
4: ¿Usted cómo sabe eso?
2: Huyele. Porque Ancina son. Ancina son las pajuelonas. La number 2.
4: Se va a arrugar.
1: ¿Cuál es la number 2? La
2: number 2. Cuidado.
1: Quiero saberla yo.
2: Cuidado.
1: Hey, cuidado.
2: Con la orgullosa.
5: Pues.
1: No, está bien que sean orgullosas.
5: Está bien, eso está bien.
1: Porque
5: ¿no?
1: dicen, yo logré algo en la vida y voy a ser.
5: Claro.
1: Me siento bien orgullosa.
5: Orgullosas de ser mexicanas, guatemaltecas, salvadoreñas.
4: Orgullosa de ser mujer y del valor que tiene como ser humano una mujer.
2: Ay, sí.
4: Claro.
2: Pero
4: uno se tiene que valorar y cuidar. Si uno no se valora, ¿quién lo va a valorar?
2: La orgullosa es aquella que nunca se equivoca. Nunca pide perdón. Todo es culpa de los demás. Todo es culpa del universo.
5: Pero don Tela, esa
2: todo es culpa de las energías. Bajó un santo y la maldijo. Ay, no, pero nunca dice ella. I'm sorry.
1: O sea, baboso.
2: Fue mi culpa.
5: Don Tela.
2: Yo la regué.
1: ¿Qué
4: don Tela, usted está hablando como si usted fuera un santo.
2: Córrele.
4: Nunca lo he escuchado decir que comete un error.
2: Córrele.
4: Usted se cree perfecto.
2: Las orgullosas, cuida.
4: La más perfecta momia. No.
2: Esa enmaizada te va a hacer la vida imposible. Yo sé que estás embabucado. Yo sé que te trae todo loco. Pero si no te... Si nunca ha dicho un I'm sorry. Si nunca te ha dicho, oye,
1: la regué.
2: Si es cierto, yo la regué. ¡Córrele!
1: ¡Ay!
5: Así su mecha.
4: Don Tela nunca pide perdón. Lo hemos visto cometer y cometer errores todos los días. Desde que nació es un error. Y nunca nos ha pedido una disculpa por tener que aguantarlo.
2: Es que arribita de mí está Jesucristo. Y, luego yo.
5: A ver, ahorita regresamos. Ya van 2 de 5. Me interesa conocer las otras 3 actitudes, ¿verdad? Ahorita regresamos con la cueva del cavernícola y Don Tela.
1: ¡Ay, Don Tela!
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0: cuando se topa en una pajuelona con estas aptitudes?
1: A ver.
0: ¡Cavernícolas! Les estoy platicando de cinco aptitudes que si la pajuelona con la que... Yo sé, yo sé. Diosito bendijo a la mujer con el don de la belleza.
2: Y de la inteligencia. Pero y eso... con el don de ser madres, y con el don de ser hijas, y con el don de ser esposas, y con muchos dones más, no pero, solo la belleza.
0: Pero cuidado. Si es una manipuladora, córrele. ¡Ah! Si es una orgullosa que nunca acepta sus errores, córrele. ¡Ah! Y también, number three, si es una pajuelona inmadura.
3: Como inmadura, o sea que ve caricaturas, a mí me encantaría.
1: Una vieja así que ve caricaturas.
3: Me encantaría una inmadura.
1: Sería perfecta. No. Puro juguetito.
0: No. No. La inmadura. Cuidado. La inmadura es aquella que todavía piensa que tiene amiguitos. Oh. Piensa que los pajaritos vuelan porque tienen motorcito.
1: Cásen los hijos de ustedes.
2: Sí. Es que no todos son marranators como usted, don Tela. Hay personas que sí saben ser amigos. No todos tienen la mente cochina como usted.
0: Cuidado con esa inmadura. Que tú te vas de viaje o tú tienes que trabajar, estás ocupado y ella dice... Ah, pues bueno, le voy a hablar a mi amigo para irme al concierto. Le voy a hablar a mi amigo que para que me saque a cenar. Y ella tiene sus amiguitos aquí, sus amiguitos allá. La inmadura, date la media vuelta
1: y lárgate.
0: Y lárgate, que madure. ¿Qué? Que se tope con
2: pared. Don Tela se cree tan top que por eso está solo. Y Margarita le huyó al minuto de estar casada con él.
0: Margarita
2: dijo, no, yo no puedo con
0: Margarita
2: esto.
0: Está frente a la realidad ahorita. Está ya en
2: por
0: el,
2: eso está ya está diciendo gracias Dios.
0: Está al lado derecho del Señor. Esperando esperando que algún día llegue este ángel
1: a infierno, tomar ese trono.
0: Tipo de mujer número 4. Cuidado. ¿Qué? Con la irrespetuosa.
1: Ay, esas me gustan a mí.
3: La irrespetuosa, ¿cuáles son?
2: Que falten al respeto, sí. Feo.
0: Cuidado.
1: Que me cacheteen.
0: Son aquellas que solo te quieren humillar en frente de tus amigos.
1: Ajá.
0: No saben cuándo quedarse calladitas. Y lo peor de todo, te quieren ofender hasta enfrente de tu familia.
3: ¿Qué? Ah, ¿también?
0: No importa si está tu mamá ahí, tus hermanas, o a lo mejor está ahí tu prima, no. No importa nada de eso.
3: ¿Qué dices? Cálmese, cálmese.
1: Le dicen a uno inútil en frente de la familia.
0: Me cae sura esto, me cae sura.
1: Me cae sura.
0: Cuidado con la irrespetuosa. Córrele, date la media vuelta. Get out of there, man. Fuga. Y... yo sé, ay, es que está precioso, está bien bonito. Vieras cómo me hace todo, bate que bate el chocolate. ¿Qué? Muy rico y
2: qué
0: muy
2: moderno, caro. Qué moderno con su frase.
1: Le va a dar un infarto, sí. Dale.
3: Sobre todo, bate que bate.
2: Bien moderno,
3: que
2: bate el chocolate.
0: Y bate que bate, que bate. Ah, que bate el chocolate. Pero si es manipuladora, orgullosa, inmadura y respetuosa. Date la media vuelta y cuéntaselo
1: y
0: a quien más confianza le tenga.
3: A ver, don Tela, no
2: tiene
3: una
2: mala. Tiene una dama. Sí. Un caballero tiene una dama. Entonces, un hombre, cuando es un caballero, se consigue una mujer a su altura.
0: No necesariamente.
2: Y viceversa.
0: A veces, el amor. A veces es un espejismo todo eso. O, a veces también, hay pajuelonas que no sacan las uñas, sino hasta después de firmar el papelito. ¿Eh? Y, atención, número 5. El último tipo de pajuelona, que si es ancina, you need to open your eyes. Abre los ojos, happened? Hermano. Te lo estoy diciendo. ¡Cavernícolas! ¡Corran! Cuidado con estas enmaizadas. Las más peligrosas son las interesadas.
3: ¿Esa cómo es, don Tela? ¿Cómo sabe uno?
0: Aquella.
1: No sé.
0: Aquella que solo pide, que solo quiere, te vio cara de ATM.
1: Hey.
0: Oye, papi, ¿cómo la ves? Fíjate que viene viene el Bad Bunny.
1: Ajá.
0: Fíjate que viene el grupo Frontera. ¡Ahí me llevas! Y tú, Ancina, de contando los pennies de la bolsa, todo, fíjate que no traigo mucho dinero. ¡Ándale! ¡Llévame!
1: ¡Pide prestado, dicen!
0: ¿Ah? Y si no le das regalitos, claro no. Si no le compras sus cositas, aquella enmaizada sí. Se enoja, se molesta. Si tienes una pajuelona interesada, you need to open your eyes, date la media vuelta, córrele. ¡Sálvate!
2: El detalle no tiene nada que ver con el dinero. Un hombre puede ser detallista sin dinero, escribiendo una carta, haciendo una cena, poniéndole velas. Así puede conquistar a una mujer, comprándole unas flores, una flor, cortando una flor de un jardín. Eso es ser caballero. No necesitas comprarle el auto más caro para quedar bien.
0: ¿Y qué le pasa a ese?
2: Eso es lo único que tienes que ofrecer.
0: ¿Y a ese qué le va a pasar? Que la pajuelona va a ir con las amigas y le va a decir, ay, ¿qué crees? Mira lo que me regaló. ¿Qué te dio, manita? Dos piedras.
2: Mira, carta a mano.
0: Una ya piedra no grande y una piedra pequeña. Y dijo, ay, vi estas piedritas y me acordé de ti. Tú eres la chiquita y yo soy la grandota. Oh. Y las amigas le van a decir, ay, manita, abre los ojos y te va a dejar. Cuidado con la manipuladora.
2: Es que si dicen eso de las piedras, pues sí, cualquiera te deja, hasta un amigo. No, ¿qué clase de romanticismo es ese?
3: ¿Quién regala piedras, don Tela? No manches. Sí.
0: Cuidado con la orgullosa, la inmadura, la irrespetuosa y la interesada. Estas son todas. El 300% nada más.
4: Mejor un robot entonces.
3: Sí. Mejor un androide.
2: Mejor quédense soltero.

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0: Señores, vamos a regresar con la estadística que dice que 8 de cada 10 mexicanos piensan que México puede llegar a la final. ¿Tú qué piensas, Pau? Del Mundial.
1: Que va a llegar a la final, vamos a ganar. Recuerden, los Simpson, no podemos olvidar los Simpson. Le han atinado absolutamente a todo. México a la final.
0: Yo creo que
1: México
0: no.
1: México va a ganar.
0: Yo creo que lo de ayer, yo creo que lo de ayer, lo de Serbia es un espejismo que tenemos, bueno, sí, que aclarar, tenemos que ver más allá. Sí, México le ganó 5-1, goleó, humilló, pateó a Serbia y con ayuda también de los serbios. Con ayuda de los serbios.
3: Ah, es que quieren tanto a México, a hicieron, ver. Vamos a ayudarle.
0: ¿Qué fue lo que pasó? Ahorita regresamos enseguidita con la estadística, chavos, ¿eh?
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0: ver, chavos, regresamos a continuación con la estadística. La estadística dice que 8 de cada 10 paisanos mexicanos piensan que nuestra selección puede llegar a la final.
1: Pues ojalá, no pensamos, deseamos y pues
0: eso es una
2: vamos a orar.
0: Utopía.
2: Vamos a rezarle a todos nuestros santos, por favor, ayúdenos.

0: estadística,
1: ¿qué pasó con estadística?
2: Apúntale.
0: Paisano, y si tú estás de acuerdo, márcanos.
1: A ver.
0: Si no estás de acuerdo, también te quiero escuchar. 8 de cada 10 mexicanos piensan que México puede llegar a la final después de haber visto la goliza. ¿Qué digo goliza? La paliza.
1: ¿Qué le dieron a quién?
0: ¿Qué digo paliza? España, la humillación que se le dio
1: ¿a
0: Serbia la noche de anoche en la capital del Estado de México, Toluquita la Bella. En Choriza Land, 5-1, güey.
1: Son muy buenos los serbios.
0: Se le humilló.
1: ¿Los cérvicos son buenos?
0: ¿Cérvico? ¿Cuál
2: no
0: es
2: hay cérvico? Rival débil, feo. No hay rival débil.
1: ¿Cómo se llaman, Pao? Los esos de la Serbia.
0: Sí hay rival
2: débil. Serbios.
1: Oh, serbios.
2: Sí hay rival débil.
1: ¿Cómo no?
2: Todos. Claro, mira, luego uno subestima a alguien y ese es el que te da en tu Madonna. Ayer ganamos 5-1. Hay que disfrutarlo. México, México, México.
0: Bueno. A ver, ¿tú qué piensas, paisano?
1: ¿Yo?
0: ¿Tú qué piensas?
2: Uno. Simple negativo,
1: pienso que no...
0: Mira,
1: no era de celebrar tanto.
0: A ver.
1: Porque Serbia supuestamente no es un país muy fuerte.
0: Ajá.
1: Y aparte Serbia, güey, haz de cuenta que le estás jugando a la elementary.
0: Peor,
1: a una escuela.
0: Peor, yo creo que la elementary.
1: No, por peor. Eso te digo. No,
2: creo pobre que
1: entonces México debería haber metido 14.
0: Creo yo que una escuela de high school
1: le hubiera ganado a
0: morritos todavía más despiertos.
1: No, claro que sí.
0: Güey, imagínate esto. 2 de los 5 goles de México fueron autogoles de Serbia.
1: Nos tienen tanto miedo, nos tienen miedo.
0: Ahí nomás.
1: Dijeron, de una vez mételo tú, porque si no se van a poner agresivos.
0: Una de un pase del defensa
1: hacia el, que mueve,
0: hacia el portero y metió el gol. O sea, literal, nadie estaba presionando. Entonces, Serbia jugó.
2: Bueno, ellos jugaron mal, pero México aprovechó la oportunidad.
0: Sí.
2: Porque también México pudo haberse dormido y también perder. O meterse ellos mismos autogol. Mira, si no vamos a ver tantas victorias, hay que disfrutar las que estamos viendo, las que estamos teniendo.
1: También,
2: hay que aplaudirlas, hay que ser felices.
0: No estoy diciendo que no las disfrutamos. O sea, la gente anoche en el estadio Toluca, en el estadio de los Diablos Rojos, lo disfrutaron, lo gritaron, lo cantaron, salieron felices.
1: ¿Y qué
0: pero
1: decían,
0: obviamente,
1: México
0: el
1: está
0: rival,
1: listo para ganar el mundial.
0: No, güey. Pero el rival no.
2: Vamos a ganar, vamos a ganar.
0: No dio nada. Ahora, no es lo mismo jugarle a Serbia que ya entrar en cuartos de... Porque tal vez en...
1: ¿Serbia jugó con sus
0: en
1: jugadores 16
0: avos,
1: buenos o no?
0: No, feo, ¿no? Serbia ni siquiera va al mundial, güey.
1: ¿Para qué andan jugando con alguien que ni al mundial va? No manches,
0: preparación,
1: wey.
0: Se le llama preparación.
1: Ah, pues que se preparen entre
0: mira,
1: ellos, güey.
0: No es lo mismo jugarle a Serbia que jugarle, por ejemplo, a un Inglaterra que te lo podrías topar en...
1: ¡Cállatelo, sí!
0: En octavos de final.
1: Estás hablando de un campeón.
2: Oye, ¿y por qué no
1: mundo?
2: Pusieron esos equipos, pelón? O sea, otro equipo, ¿por qué nos ponen a Serbia y dicen que no sirven para
1: va,
2: nada?
1: Porque va por categoría, mijita.
0: Es lo que está disponible para los partidos amistosos.
1: Nos ponen otro y nos deprimen.
0: Sí. Mira, como
1: sí.
0: Como Argentina, que también se va a medir contra Honduras también. Y
1: ¡válgame Dios!
0: Honduras no está en el mundial. Pregunta para
1: pero
0: ti.
1: Honduras es bueno, güey, quiero que sepa.
0: No, son...
1: Honduras es bueno y fuerte.
0: Son difíciles con las
1: pies. Y
0: con
1: si
0: los
1: no te pones trucha, te manda quebra una pata de volar.
0: A ver, tenemos a Ricardo con nosotros. ¿Ese es mi Ricardo?
1: ¿Arjona?
2: El Richie.
0: ¿Qué onda, carnal? 8 de cada 10 creen que México tiene lo necesario para ganar el Mundial, Ricardo. ¿Tú qué piensas?
3: No sueñes, pelón. ¿Qué onda, feito?
1: ¡Ey! ¿Qué rayos? ¿Tú lo viste así? Al cielo con el pelón aquí festejando que 5-0, una y que la fregada.
0: No, yo no, güey.
1: Y que los cérvicos y que son en... Güey, no sirven para nada.
3: No, güey, puro sueño nomás, puro sueño, guajiro.
0: Puro sueño,
3: papá.
0: La neta.
2: ¿Cómo? ¿A poco no te emocionó que ganó México, chulo?
3: Yo no, la neta no, chiquilla, la neta yo soy USA. USA.
0: Oh, no, tampoco, Ricardo.
2: Ya vi gringo.
1: ¿Cómo que
2: ya
1: vi no? Gringo, come on, everybody, USA, apoyen
3: USA,
1: a nuestro...
3: Dotela, no. USA.
1: USA.
0: Oh, yeah. Now you know about good teams. Y cuando saquen a USA, let's go, Canadá. Canadá, let's go.
1: ¿Por qué Canadá?
2: No. ¿Cómo cree, Dotela? No sea malinchista.
0: No, yo
2: apoyo a su país.
0: No, mira, Ricardo, yo la neta no podría irle a ninguna otra selección, pero soy realista y sé... ¿Dónde estamos? Ponle que la siguiente ronda sí lleguemos y pasemos a octavos de final, ponle. Pero hasta ahí, ¿eh? Hasta ahí.
3: No ¿Quién? Creo, no celebre tanto, no van a pasar al otro partido ya.
2: ¿Qué harían si pasamos y llegamos a la final? ¿Qué harían? Imagínense que llega una semifinal, ¿qué hacen?
1: Tiembla, tiembla la Ciudad de
0: festejar,
1: México.
0: Festejar, gritar. ¿Tú qué dices, Ricardo?
3: No, no creo, yo creo que van a llegar la segunda ronda y ahí
1: No seas así, Rica, tan así no, güey. Dale un poquito más de esperanza.
0: Tenemos a Oscar con nosotros, Oscarito.
1: No van a llorar. ¡Oscarín!
0: Hola, Oscar.
2: ¡Oscar!
4: ¿Cómo estamos? Buenos días.
0: Buenos días, Oscar.
1: ¡Ay, Oscar!
0: 8 de cada 10 paisanos creemos que México va a llegar a la final. 5-1 a Serbia, ¿no?
4: Pelón, esta vez llegará al quinto partido, nada más porque van más selecciones. Por eso va a llegar al quinto partido. México no tiene fútbol. Yo no sé de dónde sacan que México tiene fútbol.
0: Yo sé.
4: Lo único que México siempre... México genera es dinero. ¿Por qué? Porque toda la gente va a tomar, va a ser despapalle, pero México no tiene fútbol. Deberíamos de aprender a las demás selecciones, sí, como Argentina, Brasil, que sacan morrillos. Ustedes llevan de estrella a Gil Mora.
0: Ustedes.
4: O sea, se emocionan.
1: Es bueno.
0: Hold your horses. ¿Cómo que ustedes? ¿A qué te refieres ustedes?
1: ¿Tú de dónde
0: eres, Oscar, o qué?
1: El pamique cérvico.
4: Ustedes los que creen en la selección mexicana. Porque yo no creo.
0: ¿Pero de dónde eres?
4: En esa selección.
0: ¿De dónde eres tú?
4: Yo soy mexicano, orgullosamente mexicano, pero no me dejo engañar.
2: Oye, chulo, entonces, ¿a quién le vas en este mundial, si no es a México?
4: Argentina.
0: Ay, ¿qué traidor de lanzas, este güey, carito, loco?
2: Vos sos argentino.
1: No, y Morita es bueno.
0: No me digas que vas a ver el mundial con mate en la mano.
4: Tomate. Es que no hay otro mejor equipo que Argentina.
0: Wow. A ver, ahorita regresamos con la estadística. Caigan a YouTube, @buenomalofeo, ¿eh?

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2: ¡México! ¡México! ¡Ra, ra, ra! Señores, después de el 5-1 en contra de Serbia, la estadística dice que 8 de cada 10 paisanos mexicanos creemos que México tiene todo para llegar a la gran final de la Copa del Mundo. Vamos a recibir con nosotros de TUDN Network, tenemos a mi compito Kike. ¡Kike! ¡Deportes, Kike!
3: ¡Kike! ¡Kike! ¡Kike! ¡Kike! ¡Kike!
2: ¿Qué rollo, Kike?
4: ¡Viernes! ¡Viernes!
2: Oye,
4: ya falta viernes. Poquito para el Mundial, muchachos.
2: Serbia ya probó el chile y le gustó. Serbia ya probó el chile y le gustó.
5: Esa es la actitud, pero
2: Sudáfrica va a probar el chile nacional. A ver, Sudáfrica va a probar Kike el chile nacional.
6: A ver si no nos demandan. A ver si no nos demandan por bullying.
2: ¿Por qué bullying?
6: Porque esa fue una buleada. Esos morros no traen nada, Serbia, güey. Le hubieran echado a la high school de Houston. Hay un tal Kike y ganan los de Houston.
2: Oye, ¿qué pasó?
5: Ay, cálmense, pobre de los serbios.
4: No sean así, miren. Estos serbios llegaron a peso.
6: No, está igual que la internet del Kike.
2: Ay, Kike.
6: No vale.
2: En lo mero bueno se le cortó la

0: Sí, la regaron.
1: Ahora, el gol.
0: Es que somos muy intimidantes, pelón. Decían, hola, hola, y estaban nerviosos.
1: Ahora, el gol que le cae a México, que fue el 1-0, también fue un error de la defensa, que esos errores. Ajá. Yo creo que para eso son buenos estos partidos. Ajá. No te puedes dar el lujo de cometer este tipo de errores en la defensa de la selección nacional. Ajá. Serbia te lo clavó. ¿Eh? Argentina, güey. No. Inglaterra no te lo perdona. Francia te acribilla. Entonces, esos detallitos.
2: Ay, qué socio, oye.
1: No, güey, claro. Si Serbia, imagínate.
0: El pelón se enojó con los serbios. Ya nunca más va a ir para allá. Dice, ya no los quiero ver ni en pintura.
1: Hay que ser realistas. Mira, tenemos a Mario. Bienvenido, Mario. ¿Qué metió?
3: Buenos días, ¿cómo andamos?
2: ¡Ay, Mario!
1: A ver, con el espejismo del 5-1, Mario, ¿tú qué piensas? ¿Crees que México tiene para llegar a la gran final del Mundial?
2: A llegar, México.
3: Para nada, México siempre, su destino siempre son los tres partidos, uno ganar, uno empatar y el otro perder. Y en el último, para Juárez.
2: Ahora, puede haber una sorpresa porque lo dijeron los insos. Y luego lo dijo el que está neotizado.
1: John Milton.
2: El otro güey.
1: Paquito Maya.
2: Ese güey, el Paco. Ajá. Dijo que México llega a la final. No, cuidado.
3: Hay que creer en la realidad del día al día que va pasando, no en lo que digan los demás
0: querido, pero ¿no crees en los milagros? La verdad, o sea, ¿qué tal si de repente la selección empieza a jugar?
1: La Virgen de Guadalupe, Pau.
0: De la mano de Dios le toca a todos los
1: rosa,
0: pies a todos y metemos muchísimos goles y ganamos el Mundial. Hay que tener fe. La fe y la esperanza nunca muere.
3: Pero ustedes piensan que porque goleó México este partido, no lo goleó porque además le ayudaron con los dos goles. Eso no quiere decir que...
2: ¿Cómo le ayudaron? ¿Con dos goles de qué? ¿De qué? Con un autogol.
1: Fueron dos autogoles.
2: Pues es que el miedo no anda en burro, güey.
1: Mira, fue un tiro el segundo fue tiro de esquina. El defensa de Serbia quería despejar, pero rebanó el balón y ¡gol!
2: Entonces los serbios dijeron, de que nos lo meta México, que lo metamos nosotros, mejor nosotros.
1: A ver, desde Houston a Quique, ¡Deportes!
2: ¡Quique!
1: A ver, Quique, platícanos.
4: ¿Qué va a estar pasando? ¿Por qué me congela? ¿Qué se me congela?
2: ¡Agua!
0: Que nada se te congele,
1: se metió un hacker.
0: Nada se te congele.
1: Se metió un hacker de Serbia ahí para que no hablaras, Quique.
4: Sí. Oye, no, estaba diciendo que, mira, normalmente este tipo de críticas siempre vienen en México.
1: A ver.
4: Así somos, es parte de nuestro ADN. Y obviamente que cuando empiece el juego de selección mexicana y ganen su primer partido, pues todos creíamos en México, ¿no? Es normal ahorita este tipo de críticas que se están viniendo contra este cuadro mexicano. Somos aficionados de closet, acuérdense, ya lo hemos platicado muchas veces.
2: Y de otras, también de closet.
4: Clasifican en primer lugar y sí creemos que vamos a ganar el Mundial. Les voy a decir una cosa.
2: ¿Qué?
4: Hay que tomar con mucha calma este resultado, este 5-1, ¿eh? Hay que tomarlo
2: con mucha calma. ¿Por qué con calma? A ver, no te entiendo.
4: ¿Qué pasó, no?
2: ¿Por qué con calma? No entiendo.
4: Sí, es que no es la realidad ante un equipo que no es un equipo que va a jugar una Copa del Mundo. México lleva cuánto tiempo concentrado, ya se están emparejando las cosas como deben de trabajar, pero obviamente ya cuando nos enfrentemos a Sudáfrica, cuando nos enfrentemos a Checa, o sea, ya ahí todo va a cambiar.
2: 1-0 ganamos
4: y
2: el primero
4: de la Copa del Mundo.
2: Sudáfrica no lo
0: ganamos. O sea, ¿qué crees que cuando vayamos contra las otras selecciones vamos a perder o vamos a meter un golecito o algo así?
4: Bueno, México va a competir, es lo que podemos anticipar, ¿no? Una Copa del Mundo, todo cambia. También equipos como Sudáfrica, equipos como República Checa, o equipos que van a estar en la Copa del Mundo, van también con toda la ilusión, y es algo que también juega, no solamente la calidad de los equipos. Ustedes saben que pasan a veces cosas de nerviosismo, accidentes, es decir, vamos a tener que ir juego a juego. Lo que ha hecho México hasta ahora es prepararse para una Copa del Mundo, han hecho todo lo que se tiene. Sí. Hace un momento escuchaba, oye, llevan un muchachito que es la estrella, que es Mora. Pues sí, hay unos que no lo tienen.
1: Oye, ayer, y Morita, ¿qué pasó? No se le vio. O sea, entró de cambio, pero Morita brilló por su ausencia.
2: Se está cuidando de que no lo vayan a golpear, güey.
4: Claro.
2: También hay que cuidar los plebes.
4: Tienes toda la razón, Feo, pero este juego era para ver cómo andan los otros.
1: Claro.
4: Tú ya sabes que tiene Raúl, tú ya sabes que tiene
2: Mora. ¿Tiene diabetes?
1: Jiménez, idiota.
2: Jiménez, perdón.
1: Jiménez.
4: Sí, tú ya sabes qué jugadores lo siguen. Hay que ver cómo se comportaban otros y si se fijan, le han dado una cierta rotación. No tanto en la

0: portería. En el juego anterior sí tuvo la oportunidad de entrar Ochoa, y en el juego anterior al que pudimos ver también estuvo jugando Acevedo. Es decir, este partido era para ver cómo funcionamos. Nah. Todos tienen que jugar el mismo sistema, no importa quién entre. No importa si entra el 7 o el 8 o el 22 o el 23, que todos jueguen a lo mismo. Eso es lo que teníamos que ver.
1: Y triunfaron, Quique, y ganaron.
0: ¿Mandé? Y ganaron.
1: Ganaron, triunfaron, entonces lo hicimos bien, ¿no?
0: ¿De qué se queja Hugo Sánchez? Ay, ¿de qué se queja Hugo Sánchez, el Chicharito y varios jugadores que fueron estrellas de México? De la crítica. Siempre los critican, ganen o pierdan, y más si ganan, la crítica va con todo, ¿no?
2: Oye, Quique, ¿dónde la bandera?
1: Nunca nos hacen felices.
2: Ahorita le seguimos cotorreando en YouTube. ¿Dónde la bandera te puede seguir en redes sociales para que estén bien al tiro con Luz Deportes?
0: Estamos en Enrique Deportes, muchachos. Ahí estamos en Enrique Deportes platicando en Instagram, en Facebook, en YouTube. Ahí estamos platicando. Se vienen cosas muy interesantes, así que vamos a disfrutar del Mundial, ¿eh? Se viene mucha polémica también, así que estése preparados.
3: Ay, mamá. Quique, una noticia muy importante.
2: Ah, su. ¿Qué?
3: Le ofrecieron una propuesta al pelón para llevárselo al Toluca.
2: ¿Cómo?
1: ¿Al Toluca?
3: Sí, por el cuerpo de chorizo mal amarrado que tiene.
2: ¿Y a ti qué, güey?
4: Ha llegado el momento de enterarte todo lo que está pasando en VIX. Te veo en VIX.
2: Atención, toda la bandera que en este momento nos ve a través de YouTube, nos escucha a través también de la radio. 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
3: Dios.
2: Paisano ahorita, ¿verdad, Pao?
1: Claro que sí, estoy bien emocionada. No se pueden perder el Chal, capítulo nuevo cada semana. Lo pueden ver a través de VIX, lo pueden escuchar en su plataforma favorita y todos los sábados en vivo en Univision 3-4 Centro. No se lo pueden perder, y los lunes también ya lo ponen hasta en
2: al revés, Pau.
1: Oye,
2: al
1: qué
2: revés.
1: Honor, qué honrada.
2: Al revés, 4-3 Centro.
3: Ah, 4-3 Centro.
1: Ah, 4-3, te digo que me confundo eso. Con esos horarios.
3: Y también lo pueden ver a través de VIX, baje la aplicación, también Spotify, Apple Podcast, Univision, hasta YouTube, ya, Pau, no, hombre.
2: Va a estar bien perrón, la neta, ¿eh?
3: Ahí la traen.
2: El Chal.
1: No se lo pierda.
2: Con Pau Sasso. Véalo, escúchelo.
4: Y enseguida volvemos con esto. El bueno, la mala y el feo.
1: 4-3 Centro.
2: Simón, es 4-3 Centro.
1: ¿Cómo me confundo con eso, Dios mío santo, con esos horarios?
2: Bandera.
1: Oigan, siempre que grabamos comerciales, el pelón se tiene que echar esa parte porque nomás no nos sale.
2: La neta.
1: Y él es el que se lo avienta re bien.
2: A ver, Bandera, vamos a regresar a continuación platicando sobre una historia que se está haciendo viral. Este morrito
3: ¿De qué habla?
2: 17 años, tiene una voz feo. Él sí tiene voz muy peculiar.
3: ¿De qué hablas, güey?
2: A su corta edad.
1: ¿Una voz parecida a la de del feo?
3: Sí, pues yo tengo voz, yo hablo, güey. No. Ira. ¡Ey, güey! ¿Qué quieres, güey?
2: No, este morrito sí. Voz? Les va a sorprender. ¿Qué tipo de voz tiene?
3: Ay, sí,
2: a ver. Lo van a escuchar.
3: Voz extraterrestre.
2: Lo van a ver. Ahorita lo tenemos en el programa. Cáiganle a YouTube. Estamos completamente en vivo.
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2: Protagonista, señoras y señores.
3: ¿A quién? ¿A qué?
2: ¿Un morrito? Un morrito.
3: ¿Es artista?
2: Sí, próximamente va a ser.
3: Válgame Dios.
2: Este chavito es inevitable.
3: ¿Por qué hablas así como ¿quién? Satanás?
2: No, Satanás no. Estoy hablando como Thanos. ¿Te acuerdas de esa película, Pau? ¿Quién decía así?
4: Soy inevitable.
2: Thanos y el guantelete. Pues resulta, señoras y señores, de no, que este morrito tiene una voz así tremenda. Y ahorita vamos a regresar con este chavo que se está haciendo viral en las redes sociales. Tiene tan solo 17 años de edad.
3: ¿Tiene voz acá bien machín?
4: Es inevitable.
3: ¿Cómo la mía?

0: historias que se hacen virales.
1: Machín.
0: Y vale mucho la pena, ¿eh? Vale mucho la pena platicar porque yo pienso que hay cosas que Diosito te regala. Hay dones que Dios te regala.
1: Ey.
0: Como por ejemplo, no sé.
2: ¿Cuál es?
0: La manera de pintar de Miguel Ángel, de Da Vinci. Podría ser.
2: Michelangelo.
1: Michelangelo.
0: Por ejemplo, el talento que tiene Pao, el talento que tiene Pao Sasso para ser comunicadora también. Sí. Ese es un verdadero regalo, Pao. Porque, por ejemplo, hay gente que puede estudiar, hay gente que puede.
1: El talento que tengo yo no lo mencionas. Para hacerme güey todo el día, ese
2: el talento para el baño, no lo tiene.
1: Se la pagan
2: nadie.
1: Y es, no lo es tiene valioso.
0: Nadie. Sí, tienes razón.
1: Talento para hacerme menso y estar yendo para el baño. También.
0: No lo tiene nadie.
2: No lo tiene nadie.
1: Me lo regalaron a mí.
0: Es el señor gallina.
1: ¿Por qué?
0: Hay cosas que en radio no se pueden decir, pero luego
1: los blanquillos, te. No más.
0: ¿Y qué creen, muchachos?
1: Hey.
0: Hay un talento, hay un regalo de Dios que le dieron a este morrito de tan solo 17 años.
1: ¿Qué le dieron al plebe?
0: Aproximadamente, como a qué edad te anda cambiando la voz, feito, más o menos. ¿A qué edad te cambió la voz a ti de que la tenías así de niña? Que te cambió a Perico Borracho.
1: ¿A la que tengo ahorita?
0: Perico Borracho.
1: Como a los 35, más o menos. Cuando
2: ¿cómo crees?
1: Sí, cuando me descubrieron en la radio, dije, este tiene voz de locutor bueno. Dijo, véntelo para acá, al vato.
2: No, pero la voz de un hombre o de una mujer más o menos se va cambiando como a los 7, 8 años, ¿no?
0: Yo creo que
2: se va haciendo más gruesa.
0: Yo creo que a los 12, 13, Pau, cuando hasta afónico, yo me puse afónico. A mí ¿sí? cuando llamaban a la casa, allá en Chihuahua, sonaba el teléfono y yo decía, familia Molinar, buenas tardes. Me decían, niña, mija, ¿no está tu mamá?
1: Ay, güey. No, ahorita les paso a mi papi.
0: No, pero yo sí tenía también así.
2: Decía, pero si soy Jesús.
0: No, ¿qué pasa? Y pero, luego, ya como a los 12, 13, ya era de, bueno, no sé qué. Y ya después me quedó esta voz de, mira, hola, ¿qué tal?
1: Ahí te va la desventaja de que te cambie la voz a una voz de la que estás haciendo así de hombre fuerte.
0: Hola, ¿qué tal? ¿Qué pasó?
1: Después te ponen a trabajar más rápido, güey. Sí, después te cambia la voz. Este ya está adulto. Ajá, pónganlo a trabajar. Sí. No, sigue con la voz normal, güey.
0: Pues, ¿qué crees, Feito?
2: Oye, Pelón,
0: dime.
2: ¿Te salían los gallos cuando eras adolescente? Cuando
0: sí, me estaba quedando, me quedé un rato afónico, Pau. Me quedé un rato afónico por. Porque cuando te cambia la voz, si quedas así de que. Parece que te.
2: El gallo, Claudio.
0: El gallo, Claudio. Y te tiran carro. La familia te tira carro, los compas en la escuela también.
1: A mí también me tiran carro.
0: Pero vamos a escuchar a este joven, se llama Estefano. Hondureño. Okay. Saludos a todos los hermanos de Honduras.
1: Pura sopa de caracol.
0: Él desarrolló en la pubertad de una voz de niño a una voz demasiado gruesa.
1: Cállate, no, mejor que la mía.
0: Les advierto, van a creer que es inteligencia artificial, pero no. ¿No es? Esta es su voz. Escuche nada más. A
3: ver, Estefano, ¿qué edad tenés?
4: 17 años.
3: ¿Cómo nació tu curiosidad por la radio?
1: Mentira.
4: Fue desde hace poco, cuando mi voz cambió a los 14, 15 años.
2: ¿Qué vocerrón tan sensual?
3: ¿Cuál es tu narrador favorito de deportes?
4: ¿Qué parte es Salvador Majada?
3: ¿Cuál es la parte que más te gusta del doblaje?
4: Lo que es el doblaje. Dice que tendría que ser más que nada como los matices que le dan los personajes. Como por ejemplo el señor Juan Carlos Tinoco, que es mi inspiración, ese hombre, es un gran actor de doblaje. Entonces de él, como que él habla bien suavecito, igual que yo. Tenemos casi como el mismo timbre de voz y todo, sí.
3: ¿Qué personaje te gustaría hacerle un doblaje?
4: Thanos del universo Marvel.
0: Él quiere hacer doblaje. Yo creo que es un trabajo que mucha gente que estamos en comunicación soñamos. El hacerle doblaje. Sí, güey, imagínate hacer un personaje bien perrón. Entonces a él dice que
2: pero
0: le gustaría.
2: Pero él podría ser un villano, porque tiene la voz así fuerte, gruesa, de hombre, macho alfa.
1: Es lo que le gusta al Pelón.
0: Oye, Pau, ¿y qué crees?
1: Que le hablen así fuerte.
0: ¿Y qué crees? Él ya dobló a Thanos.
1: ¿A quién? ¿Quién es ese güey de Thanos?
2: ¿Él fue Thanos?
0: No fue, pero le dieron chance de como que, a ver, hacia Thanos, porque tiene la voz así como, como gruesa, ¿no?
2: Como ¿de ruda, de macho alfa.
0: Thanos, veo, es el enemigo de los Avengers.
1: Ay, no.
0: En el universo de Marvel.
1: Los monitos.
0: Ay, feo. Bueno, mira.
2: No, pero Thanos sí es impactante, ¿eh? Ay,
0: feo. Avengers es nada más la película más taquillera.
1: ¿A qué no era caricatura?
0: Del mundo. Ah. Del universo.
1: ¿De ver?
0: Te lo juro.
2: Es donde sales tú, bueno, tu doble Iron Man, feo.
1: ¿Eh? ¡Ah, Fierro! Sí. ¡Fierro!
0: Claro. El feo y Iron Fierro Man se parecen, pero en lo oxidado de los...
1: de los calzones.
0: De los calzones. Mira, vamos a escuchar el doblaje que Stefano hizo de Thanos, güey. A
4: ver. En todos mis años de conquista, violencia,
0: ¿hoy?
4: Masacre. Nunca fue personal. Pero te diré algo. Lo que voy a decirle a tu es esperante y te estaré lo prometo. Lo voy a usar como no te lo puedes imaginar.
0: Güey, 17 años. ¿Lo puedes creer?
2: ¿Qué voz? No puedo creer que tenga 17 años. Es imposible.
1: Está raro.
2: Esa voz
1: esto.
2: Es de un hombre adulto, ya, maduro.
1: De un viejito.
2: Elegante.
0: Oye, imagínate.
2: Todo, se escucha locutor, así.
0: Imagínate
2: fuerte.
0: Ser el papá, ser la mamá de este morro y que en la noche de repente. Tengo hambre. ¡Ay, güey! ¿Qué? ¿Qué?
1: Sí. ¿Qué dijo?
2: Mamá, quiero leche.
1: ¿Y el no. papá? ¡Ay! ¡Hijo! ¡Estéfano!
4: ¿Qué quieres, papá? ¿Qué pasó?
0: ¡Ay, güey!
1: ¡Ay,
0: güey!
1: ¡Qué pe. ¿Y por qué
2: llévame al kinder?
1: ¿No tendrá un tumor ahí?
0: A ver, señores, ahorita regresamos a continuación y vayan comentando en arroba bueno mala feo en YouTube qué regalo de Dios, qué don tal vez te dieron a ti y no lo aprovechaste o sí lo aprovechaste. Porque estás de acuerdo sí. que este es un regalo de Dios. Esto no es algo que él... El desarrolló.
1: A lo mejor es un algo en las cuerdas vocales.
0: ¿Será? A ver, ahorita regresamos. No,

0: Señores, estamos en vivo a través de YouTube, arroba bueno malo feo. ¿Y qué creen? Hey. Pues está, veníamos a hablar de esta historia viral. Estefano, 17 años, un joven hondureño que tiene una voz impresionante.
1: A mí es que más, la está imitando, güey.
0: El video, se lo comparto aquí al productor, el señor Cookie Monster, y me dice este güey, el Cookie Monster, no, güey, es inteligencia artificial. Digo, no es.
2: Inteligencia artificial.
0: Así habla Estefano. Y para comprobarlo, señoras y señores, directamente desde Honduras, tenemos a Estefano.
3: Buenos días a todos.
1: Oye, Estefano.
2: Había un comercial en México muy famoso que decía, Estefano, con una voz como la tuya. Y en el momento que te cambió la voz, ¿cómo te sentiste?
3: No, me sentí bastante extrañado. Al principio sentí la vibra. Fue un día después de mi cumpleaños. Estaba cumpliendo 13, 14 años. Y mi papá me preguntó, hijo, ¿has visto esto de la cocina? Y yo le digo, no, papá, no lo he visto.
0: Oye, Estefano, pero antes de los 13, 14, ¿tu voz era de un niño normal o también tenías voz gruesecita de niño?
3: No, yo tenía voz blanca de niño, sí, como todos los niños.
1: Ajá. Wow.
2: ¿Y cuál era? Muy aguda, o sea, ¿sí? ¿Los chamacos?
1: ¿No los asustabas cuando jugabas con los niños que le decían, vamos a jugar a los jaricas?
3: Normalmente me hacían burla y me decían, tengo, no me das miedo.
0: Oye, Esteban.
3: Y no, normalmente, sí, normalmente las personas se estrellaban conmigo. Más lo que son los adultos, porque dicen, decime.
2: Oye, querido, cuando te enojas, por lo general, la voz se pone más grave, más gruesa, uno grita. ¿Cómo te pones cuando te enojas?
3: No, normalmente yo controlo mis emociones, pero cuando me enojo, sí, me escucho estallar.
0: Oye, haz de cuenta, se enoja y haz de cuenta que vives ahí con Thanos.
1: Tiembla, güey, tiembla.
0: Oye, Estefano, señores, tenemos desde Honduras a Estefano Rubio, este joven de 17 años que su historia
1: no,
0: se
1: moreno,
0: ha hecho viral.
1: No es Rubio, no es Rubio, él es moreno.
0: Así se apellida, feo.
1: Oh, perdón. No,
0: y este joven también tiene un sueño, Estefano. Tú estás estudiando en este momento. ¿Qué estás estudiando y qué sueño tienes? Sobre todo sacarle provecho a ese regalo, a ese don que te dio Diosito.
3: Actualmente estoy estudiando la carrera de Bachillerato y Ciencias y Humanidades en el Instituto Nivea Antidamo. Mi objetivo es poder estudiar canto, doblaje y locución en México, si es posible, o en Estados Unidos, y poder aprender también otras lenguas y ser un gran comunicador y un gran actor de doblaje.
2: Justo te iba a preguntar eso de la voz, porque tienes un vocerrón y a lo mejor puedes cantar. ¿Sí estás entonado? ¿Cantas algunas canciones o nada?
3: No, sí puedo, sí.
1: A ver.
2: ¡Que nos cante!
1: ¡Que nos cante! A ver, rola, que te sepas así.
0: Venga.
1: A ver, ahí va.
3: Listo.

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1: No, le gano yo.
0: If the world
1: Es un bajo. Yo le gano.
2: ¡Oh!
1: ¡Ay!

0: ¡Oye, qué bien! ¡Qué bárbaro, Estefano! Una voz privilegiada.
1: Canta más o menos, no te creas. Yo le gano, yo soy...
0: ¿En qué
1: yo
0: le ganas?
1: Soy, yo cantaba ópera.
0: ¿Qué?
1: Ahí te va. Ahí te va un pedacito.
2: Pozole mío con dos tamales.
3: No,
0: Feo.
3: No,
0: Feo.
3: Este
0: mano
3: te la mata.
0: ¿Qué dice el público? Oye, y para hacer doblaje, ya escuchamos un poquito de una prueba que hiciste, porque tienes así la voz gruesa, y ya lo comentaba Pau también, como para hacer personajes, tal vez villanos, ¿no? Así como Thanos.
1: De película.
0: O a lo mejor hasta como Optimus Prime también.
1: Ah, también.
0: Autobots, transfórmense y avance, ¿no? ¿Qué te gustaría hacer en doblaje, Estefano?
4: No, preferiblemente de mi timbre conocido de Juan Carlos Tinoco, entonces me quedan bien lo que son los personajes de él, por ejemplo, Presley, mi padre de familia, Barbolán, que de One Piece, todo lo que es el universo Marvel, y muchos otros más, Y también lo que es, yo, igual que el muchacho, yo he estudiado, pero poco, y no, sí, yo soy más profundo, sí. Y todo eso, sí.
0: Oye, ¿nos podrías dar un pedacito de, por ejemplo, cuando Thanos dice:
3: no, cálmate.
0: Soy inevitable?
3: Ay, ¿tú cómo le quieres hacer la voz, pelón?
0: No, a mí no me sale. Quisiera, pero no me sale.
1: Usted tiene voz de niña, el
0: venga,
1: pelón.
0: Venga, el que sí sabe, ahí va, Estefano.
3: A ver.
4: Yo soy inevitable.
0: ¡Ah, qué bueno! ¡Güey! ¡No baches!
3: ¡Qué voz! ¡Oh, my God!
0: No, haz de cuenta que teníamos aquí
4: también. Imagíname, me siento un poquito mal, pero está bien.
0: No, muy bien. Estefano, gracias por estar aquí con nosotros. Vamos a seguir el cotorreo,
1: no te vayas,
0: señores.
1: No te vayas,
0: allá en YouTube, cáiganle, es @bueno_mala_feo, donde quieren conocer a Estefano, 17 años, hondureño, con una voz, un regalo de Dios, con este talento que Diosito le dio.
1: A mí me dieron mi voz.
0: Cáiganle por allá, ¿eh?

0: ver, chavos, más adelante vamos a regresar con Oti Entra. ¿Y qué creen?
1: ¿Qué pasó, loco?
0: Volvió a pasar.
1: ¿Qué?
0: Dos maestras andaban con un morrito.
1: Ay, mamacita, ya las vi las güeritas.
0: What happened? Ay. Ahorita regresamos y les voy a platicar todos los detalles enseguidita en Oti Entra, ¿eh?
2: Ajá.
0: Así que no se lo pierdan porque va a estar bien perrón. El sueño.
1: Y vamos a platicar acerca del despertador más aterrador del mundo. Ya existe. Te levantas y te puede dar un infarto. Cuidado, ahorita al regresar les contamos todo el mitote.
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0: La neta
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0: Hombre, buenísimo. Y Kaylee, YouTube, estamos completamente en vivo y seguimos platicando con el compite Estefano. Desde Honduras, 17 años. Y ahí nos está presentando también esta chica que...
1: Chiquitita.
0: Ey, feo, tranquilo. Bueno, okay. Cálmate.
1: Mamacita.
0: Que le ayudó a ponerse en contacto con el mundo para él dar a conocer su talento. ¿Lo quieren conocer? YouTube, @ bueno, mala, feo, ¿eh?
4: ¿Te has preguntado qué hacemos cuando estamos en comerciales? Ya sé, claro que no. Pero si te entra la duda, averígualo. Estamos en vivo por YouTube. Encuéntranos como bueno, mala, feo.
5: Lo encontré, bro.
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3: A ver, chavos, regresamos con Otientra y volvió a ocurrir. Les voy a platicar lo que estas dos maestras hicieron con el mismo alumno.
4: Ay, chiquitita.
3: ¿Y qué les pasó a las maestras? Ahorita les platico todos los detalles, chavos, enseguida.
4: Acaban de descubrir el despertador matutino más aterrador en todo el mundo. Casi da un infarto este despertador. Yo también tenía uno anteriormente.

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1: Noti Entra. Increíble, pero cierto.
2: ¿Qué pasó?
1: Señoras y señores, volvió a pasar.
2: ¿Qué?
1: Volvió a suceder.
2: ¿Qué, güey?
1: Y lamentablemente
2: pasó.
1: No me pasó a mí en mi adolescencia. ¿Qué fue lo que pasó? Ahí les va, muchachos. Señoras y señores,
2: ¿qué pasó?
1: Cáiganle a YouTube, arroba bueno mala feo, para que ustedes vean la fotografía, el mugshot que tenemos de estas chicas delincuentes.
2: ¿Qué es eso de mugshot?
1: Mugshot es lo que te toman las autoridades de la policía, feito.
2: Cuando
1: te arrestan.
2: Yo tengo unas copias de los míos.
1: ¿Eh?
2: ¿Sí?
1: No, lo que tú tienes es una placa.
2: No.
1: Ahora para que te mueras. Eso es lo que tienes, feito. Estas dos maestras.
2: Bien chula.
1: Güey. Están tras las rejas. ¿Qué fue lo que pasó?
2: Dale.
1: Estas chicas educadoras, saludos para toda la gente que nos escucha en el estado de Texas. Están tras las rejas después de que las autoridades las acusaran de tener intimidad, relaciones con un estudiante.
2: ¿Menor de edad o no?
1: El estudiante tiene su nombre, no trasciende porque es un menor de edad. El estudiante tiene 17 años de edad.
2: Mira nomás las maestras. Y estamos en YouTube, arroba bueno mala feo, para que vean las maestras. Ay.
1: Ahí está la güerita, una maestra güerita.
2: Dos güeritas.
1: Y una pelirroja de color, ojitos de color, como verdecitos.
3: Ajá.
1: Ahí las tenemos en arroba bueno mala feo. Y lo que pasa, señores, de que ambas maestras, ahora exintegrantes del personal de la Memorial High School, fueron arrestadas por haber tenido relaciones inapropiadas con este jovencito, este polluelo, menor de edad de 17 años.
2: Ay, Dios.
1: Dice que ha conmocionado profundamente a la comunidad de Spring Branch, Texas. Saludos a toda la gente de Spring Branch, Texas, donde ambas mujeres se les dio la oportunidad, le dijeron: o las corremos o ustedes renuncian. Ellas renunciaron después de que salieron las acusaciones y están enfrentando todo el peso de la ley por este terrible delito que acaban de cometer. Yo nada más me pregunto, maldita sea, ¿dónde estaban estas maestras cuando yo iba a la high school? ¿Por qué no sé, me enseñaban alguna materia? No como la que tuve, güey. O sea, la
2: Godzilla.
1: La Godzilla.
2: No, y también el maestro te enseñó mucho.
1: ¿Eh? Ah, sí, no el cigarrito, sí, cierto.
2: Y no te haces tú.
1: Sí, cierto.
2: No,
1: Dios.
2: Hay algo bien interesante en esta nota porque, cuidadito, a mí me han dicho doctores, cuidado al despertar en la mañana.
1: ¿Por qué? ¿Qué pasó, feo?
2: No te levantes rápido de la cama. Dice, a tu edad te puede dar un infarto. Tienes que despertarte. Oye, tranquilo.
4: También te puede dar el vadío, o sea, el bajío, eso.
2: ¿El qué?
1: ¿Sabe dónde la qué?
2: Sabe.
4: Los mareos y esas cosas.
2: ¡Oh! El vértigo.
1: Eso también te puede dar vértigo, feito.
2: Fíjate que, y es que había ocasiones en que si tú duermes con alta presión y te levantas rápido.
1: Cuidado.
2: Cuidadito, porque te puede dar un infarto fulminante.
1: No.
2: Casi le andaba dando a esta persona, porque hay maneras de levantar a la gente. Hay maneras de despertarlos en la cárcel. ¡Ey! Hacen ruido y te despiertan y te asustan. Aguas, una vez, Margarita, yo llegué a la casa, bien pedo en la madrugada.
1: Sí.
2: Y Margarita trabajaba de noche.
1: Ay, ¿y luego?
2: Y no fui a levantarla porque nomás teníamos un carro, me quedé dormido. Y se tuvo la pobre que venir caminando desde el hospital donde trabajaba. Porque en ese tiempo no había Uber y todo ese pedo.
1: Sí.
2: Y era muy difícil agarrar un taxi a las 6 de la mañana.
1: Ok.
2: Porque iba a trabajar el turno de vespertino en el hospital.
4: ¿Y el señor Andrés Maldonado
2: estaba
4: a
2: pedo?
4: ¿Qué se dedicaba?
2: En ese tiempo no estaba trabajando.
1: Sí, no está chamendo.
2: Te tuve un
4: ¿y por qué no iba por su señora esposa al trabajo?
2: Tuve un 3 sabático.
1: ¿Eh?
2: Un 3 sabático.
1: ¿Qué es 3 sabático, feito?
2: 3 años sin hacer nada.
1: Ah, que a todas.
2: Descansando.
1: ¿Andabas muy cansado?
2: Sí.
1: Digo, para descansar 3 años, sí estaba muy cansado.
2: En el proceso de mi green card, por favor.
1: ¿Mm?
2: Entonces, sale Margarita del trabajo a las 6 de la mañana. yo pedo en la cama. Y que llega y enojada me empieza a pegar en el pecho. ¡Ay,
1: no!
2: ¡Ay, one, three, man! Tres millas. ¡Ah,
1: estúpido! O sea, te despertó, güey.
2: ¡A golpes!
1: No, ¿cómo?
2: Casi me da un infarto, güey. Wow. Se me quedó tanto en la mente grabado que por eso lo estoy platicando. Y hay que estar muy al pendiente con las despertadas.
4: Esto es de cárcel, esto es de cárcel.
2: Sí, sí, casi, casi le hablo al 911. Pero no pude, porque estaba medio pedo, crudo y todo. Y la pobre salió de trabajar. Bueno, anyway.
1: Qué bárbaro, feo.
2: Este vato casi se muere el otro día. Porque le aplicaron el despertador más aterrador de todo el mundo.
1: Ah, ya sé, ya sé. Los despertadores esos que le das cuerda y se oyen así de...
2: No. ¿No? No, ese no, pero...
1: ¿Cuál?
2: Nadie se dio cuenta que la esposa, para despertar a este zángano que también era bien flojo.
1: ¿Como quién?
2: Como alguien que yo, como yo, como yo. Sí. Le soltó una víbora que tenía el vecino. Una cobra.
1: ¿Qué?
2: Venenosa.
1: ¡No!
2: Esa víbora pesa más de 30 libras.
1: ¡Asume!
2: Una víbora de 5 metros de longitud. Que al morder esa víbora, bueno, la mordedura no es peligrosa. Pero si no es atendida en 3 segundos, puede ser mortal.
1: Ah, no, bueno, lo bueno que no es peligrosa.
2: Que no es tan peligrosa. 3 segundos.
1: La torre.
2: Y le dijo, no se quiere levantar ese zángano, que le avienta la víbora ahí despacito. Y la víbora empieza a deslizarse por el cuerpo cuando el vato la mira. Quiso gritar y no pudo del miedo.
1: Pero, infarto, güey. Infarto. ¿Quieren ver
2: no
1: el video?
2: No puede gritar. Arroba Bueno Mala Feo en YouTube para que miren el viborón de qué se trata.
1: ¡A llamá!
2: ¡Güey!
1: Oye, pero
2: a mí me despiertan de esa manera y olvídate, güey.
1: Ahí en YouTube estamos, bueno, y saludos también a toda la bandera.
2: La
1: a toda la bandera que se une de VIX, que ya llegaron aquí también todos los de la aplicación de VIX. Estamos viendo en este momento cómo la víbora hasta le pasa por los pies, anda buscando.
2: Por el cuerpo.
1: Anda buscando dónde meterse la.
2: Ay, no voy a encontrar un agujero por ahí.
1: ¿Qué marca es la víbora?
2: Es una cobra.
1: ¿Qué?
2: Conscripta. Esas que con una gotita de veneno te paraliza todo el sistema nervioso y puedes fallecer.
1: Ayamá.
2: A mí me han despertado de esa manera últimamente.
1: ¿Qué?
2: Una vez casi me da un infarto.
1: No me digas, feo.
2: Sí.
1: O sea, ¿se te metió una víbora a la casa?
2: No, era una víbora.
1: Ya te dije, güey. O sea, la puerta la tienes que cerrar bien. Es que con tanto animal que tienes, eso...
2: Ahí en el ranchito. ¡Ay, qué fea está la víbora! ¡Mira en YouTube!
1: Güey.
2: ¡Ay, es una cobra! Pues parecía una cobra. También así inflada. ¿Mm? Porque se me había pasado el despertador. Sonó y no le hice caso.
1: No manches.
2: Lo apagué.
1: Ya sé. ¿Y te echaron la víbora también?
2: No.
1: ¿Quién era?
2: ¿Hubieras visto en la mañana sin peinarse a la Chayo que dice: ¡Andrés! ¡Me está hablando el productor que ya vas tarde! Casi, güey, así como víbora.
1: Y
2: esponjado el pelo.
1: También echa la mordidota.
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1: ¿Qué tal? Muy buenos días, les saluda Eli Venegas y este es el breve informativo del bueno, la mala y el feo. Desplegar la Guardia Nacional en Washington no disminuyó los delitos violentos, revela investigación. Los resultados de una investigación llevada a cabo por el centro Niskanen muestran que la orden del presidente Donald Trump de desplegar a la Guardia Nacional en la capital del país no disminuyó los delitos violentos como se esperaban en agosto del año pasado, bajo el argumento de que la criminalidad en Washington D.C. presuntamente era de las más elevadas. El magnate neoyorquino tomó el control del Departamento de Policía Metropolitana y a la par ordenó el despliegue de la Guardia Nacional en la capital. Joven recién graduado murió tras recibir un disparo aleatorio cuando iba a un partido de béisbol en Indiana. Autoridades informaron que un joven identificado como Brett Scrogan, de 23 años de edad, falleció tras resultar herido en un tiroteo ocurrido en el centro de Indianápolis. Según informó el Departamento de Policía Metropolitana de Indianápolis, el incidente ocurrió alrededor de las 6 de la tarde del jueves en un estacionamiento cercano al estadio Victory Field. Y un hombre en Nueva Jersey envió un mensaje de texto a sus hijos para confesar que mató a su esposa. Un hombre mató a golpes a su esposa con una barra de pesas porque le guardaba un profundo odio y mantenía una relación extramatrimonial con una mujer, según la policía. Michael Kless, de 67 años de edad, está acusado de asesinato en primer grado, posesión ilegal de un arma y posesión de un arma con fines ilícitos. Hasta que llegamos con el breve informativo del bueno, la mala y el feo, les informó Eli Venegas. En redes sociales, Eli Venegas Radio. Excelente jueves.
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3: A ver, chavos, a continuación vamos a regresar con La Trampa. Saludos a toda la bandera que está conectada a través de YouTube, @ bueno, mala, feo. La gente feo también que está en VIX ya con nosotros.
4: Para que bajen la aplicación y nos watchen ahí. Y no se pierdan todo lo que está pasando también. Aquí en YouTube yo quiero que la gente nos haga un paro.
3: Mira,
4: que compartan el link y le den like y comenten.
3: ¡Qué perrón! Regresamos con La Trampa. ¿Qué? Tenemos con nosotros a el compa Felipe. Hola, Felipe, bienvenido. ¿A quién le quieres poner la trampa, carnalito?
5: Quiero ponerle la trampa a mi amigo Oscar. O sea, mi ex amigo, porque ya lo estoy considerando ex amigo Oscar.
4: ¿Allá poco te robó a la vieja o qué?
5: No, me regalaron un tablet de... Y lo puse en mi locker aquí en mi trabajo

0: momento se me desapareció y veo que él tiene uno que lo subió, como que lo está vendiendo, entonces...
1: Pero,
0: me parece que es el mío que se me perdió.
2: ¿Te parece o es? Porque también hay ahora sí que muchos burros iguales.
1: Sí.
2: ¿No? A ver, ahorita vamos a regresar con la trampa. A mi compita se le desapareció su tablet del trabajo. Conéctate, estamos en vivo a través de YouTube, @ bueno mala feo. Y hablando de tecnología...
1: ¿Qué pasó?
2: Estamos platicando de los androides que ya salieron a la venta.
1: Wey, no friegues,
2: los quieren conocer, YouTube, @ bueno mala feo, ¿eh?
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4: ¡Qué cara, jalepe!
5: Dice el compa Felipe que le robaron una tableta en el jale. Ahora, dice que un compa sospecha de un compadre que al parecer la anda vendiendo.
4: Ay, güey.
5: Yo tengo muchas preguntas para Felipe y es que no quiero culpar a nadie.
4: Yo para el compadre, a ver si tiene otra laptop por ahí que me quiera vender. O que robe más.
5: Ahorita regresamos con la trampa enseguidita. Conéctate en YouTube, estamos en vivo. Bueno.

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1: Vamos con la trampa. Tenemos con nosotros a Felipe. Dice Felipe que le robaron un iPad. Le robaron esa tableta en el trabajo.
2: ¿A qué se la lleva?
3: Bola de ratas.
2: Están como los niños. No pueden tener nada nuevo porque se lo quieren llevar. Y ahí les andan robando los juguetes.
3: Sí, señor, me caen gordos los rateros.
1: No, don Tela, pues a lo mejor la utilizaba para pues para trabajar o algo así. A ver, tenemos con nosotros sospecha de un cuate que dice que anda vendiendo casualmente ahorita también una tableta. Felipe, bienvenido aquí al programa, carnalito. Tú decías que la tenías ahí en tu locker, ¿no? ¿Cómo estaba el locker? ¿No le pusiste candado? ¿Qué pedo?
4: Mi locker tenía un candadito pequeñito y eso prácticamente se abre hasta con un alambrito.
1: Ay, en la torre. Oye, carnal, ¿y ya le preguntaste a él que qué onda?
4: Más o menos en indirecta le pregunté, pero él me evadió y lo que pasa que me dijo otro compañero que como que le que él hizo un perfil falso para venderlo y lo quiero agarrar la movida y quiero saber si en realidad es el mío.
3: Oye, ¿y por qué no le pusiste a un oso del Tagi o el Find My iPad,
1: Feo.
3: Hey. Ese.
4: Sí, no, en realidad ni lo había configurado. Tú sabes, como yo, la tecnología y yo no somos muy amigas.
3: Manito, sí, a lo mejor tu compa tiene uno igual.
4: Viejo, me quiere meter gato por liebre, es el mío que se me...
3: ¿Y por qué no le has reclamado a él? Háblale y dile, hey.
4: Que lo que pasa es que si yo lo contacto directamente, ya conoce mi voz, entonces yo prefiero hacerlo de esta manera, que ustedes me ayuden ahí, me le pongan una trampita para ver si cae el hombre.
2: ¿Qué te lo lleva?
3: Pues vamos a marcarle el número que nos diste. ¿Cómo dijiste que se llama el vato?
4: A Oscar.
1: Oscar, ok. Ahí le estaba marcando, carnalito, tú nada más no hagas ruido, ¿eh?
2: Síganse llevando las cosas nuevas al trabajo. No más por andar de presumido.
5: Bueno.
3: Sí, con el señor Oscar, por favor.
5: Ah, no se encuentra. ¿De parte de quién? No se encuentra por el momento. ¿De parte de quién?
3: Mire, lo que pasa es que estoy llamando acerca de un iPad que puso él de venta. Quería ver si podíamos hacer trato y que me explique un poquito acerca de ese iPad que tiene él que está vendiendo.
5: Pues mire, ahorita no se encuentra, pero sí le está vendiendo. Le está vendiendo en 450.
3: 400.
5: Está muy buena, ¿eh?
3: Sí.
5: Sí, aquí la tengo. La quiere porque me está hablando mucha gente.
3: Oiga, pero viene con cargador y con el case y todo.
5: Con todo. Trae todo.
3: ¿Y el dueño, el Oscar, ¿dónde está, pues?
5: Y la está pues en... No está mi hijo, es mi hijo, pero no está por el momento. A mí me dejó aquí para venderla. Yo le estoy ayudando a contestar las llamadas.
3: ¿Estás segura que...? Pues... Que no me voy a meter en pedos, oiga. No va a ser que salga eso que está transeado.
5: Mire, mi hijo vende cosas en el Suami. Y no se preocupe por eso. Él vende ahí cosas, compra y vende.
3: Ajá. No, pues es que me da miedito. ¿Cómo se llama usted?
5: Yo me llamo Verónica.
3: Mire, no se crea, no estoy hablando acerca del iPad que está vendiendo, a mí me vale. Somos del Chobo, el Bueno, la Mala y el Feo, yo soy el Feo. Y tengo a Felipe en la otra línea que me dijo que si le hacíamos el paro a poner la trampa a su hijo Oscar, porque ese iPad supuestamente es de Felipe. ¿Verdad, Felipe?
4: Señora Verónica, es para decirle que ese tablet que está vendiendo su hijo fue que me lo robó de mi locker aquí en mi trabajo.
5: No me salgas con eso, por favor.
4: Estaba seguro que fue él que se lo robó, pero ahora ahora caigo en cuenta con lo barato que le está dando, que ese es mi iPad que se lo robó. Porque si él lo hubiese comprado, no lo da tan barato.
5: ¿Cómo?
4: Y que me devuelve el iPad, si no va a tener problema conmigo, porque...
5: No conoce usted a mi hijo, ¿quién habla? O sea, ¿cómo le está diciendo eso a mi hijo? Si mi hijo
4: yo conozco muy bien a Oscar, él es compañero mío de trabajo.
5: ¿Cómo que es compañero suyo de trabajo? Precisamente por eso usted debe de saber que es un muchacho bien. O sea, usted no salga con que se lo robó.
4: si en realidad él no me lo devuelve, yo voy a tener que tomar otro tipo de decisión para ver cómo...
5: Pues mire, señor, está hablando con su mamá y se va a enfrentar contigo, porque no es cierto lo que usted está diciendo.
4: Señora, usted también, está, si usted lo está defendiendo, usted también calumnia. Es como él. Si usted lo está defendiendo, usted es como él.
5: No, tampoco. A mí me comprueba. Me prueba de que esa tablet tiene sus papeles y me lo comprueba. Y yo entonces veré, ¿ok?
4: Yo tengo todo de mi iPad, pero no se preocupe que yo voy a seguir adelante con lo que voy a hacer, no se preocupe.
5: Yo también, fíjese, yo también, y voy a hablar con un licenciado y voy a defender a mi hijo, ¿cómo la ve?
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2: ¿A qué te llevan, mugrero, al trabajo nomás para andar de presumidos?
3: Pues sí, así somos, don Tela.
1: No, a lo mejor él... Pues... A ver, pregunta, paisano, para ti que nos escuchas.
6: Ajá.
1: Y estás en YouTube, arroba, bueno, mala, feo. ¿Qué te han robado de la chambita? Hay gente que roba lonches, güey.
3: Aquí hay alguien que roba leche.
1: ¿Eh?
3: El roba leche.
2: No, del pelón no vas a estar hablando.
3: No, el pelón se la toma. Hay uno que la roba.
7: Me hagas cara fea, pa.
1: A ver, YouTube, arroba, bueno, mala, feo. Cáiganle, ahorita vamos a leer tus comentarios. ¿Qué te robaron en la chambita?

0: También a toda la bandera que está en vivo a través de VIX, coméntenos qué se llevaron al trabajo, qué les robaron. Venimos de la trampa. A Felipe le robaron una tableta que se llevó a la chamba. Ay, al parecer le forzaron un candadito ahí de locker. Güey, la gente no respeta, güey. No, la gente no respeta.
1: Hay gente que desarma cosas aquí. Se la micrófonos y todo. Pero andan
0: presumiendo, qué bueno. Por presumido, qué bueno. Bueno.
1: Qué bueno para que se le quite.
0: Mira, comenta Rocker Guapo, dice el compadre. Dice, a mí me robaron mis gancitos del congelador. No. Ay, manches, qué rico, compadre. Qué coraje, dice, porque hasta me los andabas
1: saboreando para la hora del break.
0: Me los andaba saboreando para la hora del break. Eso sí da coraje, ¿eh?
1: Güey, ay, ya se me antojó, güey.
0: O el refresquito también que uno llega.
1: Ya se me antojó un gancito, güey.
0: Dice, sí. Tiburones, al feo le robaron las nachas en el trabajo.
1: Sí, y hasta ahorita no me las han regresado.
0: Sí.
1: Necesito que alguien me las dé.
0: Dice Erika, dice, la señora sabe la clase de hijo que tiene. Uno como madre conoce a los hijos. Ah, bueno. Lo que pasa de que, chavos, en la trampa, la señora, ya cuando el feo le dice, no, mire que somos del bueno, la mala y el feo, esto y lo otro, y que la señora estaba defendiendo a su hijo. Vamos a recordar ese momento de la trampa, muchachos.
2: Él es compañero mío de trabajo.
3: ¿Cómo que es compañero suyo de trabajo? Precisamente por eso usted debe de saber que es un muchacho bien. O sea, usted no salga con que se lo robó.
2: Si en realidad él no me lo devuelve, yo voy a tener que tomar otro tipo de decisión para ver cómo...
3: Pues mire, señor.
0: Fíjate.
1: Ay, güey.
0: La señora defendiendo a su hijo.
1: Todas las madres van a defender a un hijo y para una madre no hay hijo malo, no hay hijo rata, no hay hijo vago ni drogadicto. Son niños con un pequeño defecto. Así dicen.
0: ¿Cuál defecto?
1: A él sí. Nomás que le gusta.
0: Que le uñas señoras.
1: Uñas señoras me lo regalaron.
0: CL93959 comenta en YouTube arroba bueno malo feo. Dice: en el trabajo, un señor se roba el papel de baño.
1: Ay, bueno, yo también he salido aquí con papel de baño.
0: ¿Te acuerdas cuando la pandemia?
1: Durante la pandemia, en cuanto se me acabó el libro que me regaló el pelo, bueno, los dos.
0: Te di uno para ti y uno para la Chayo. No me digas que también lo usaste para...
1: Los dos nos dio un buen uso el libro. Gracias. Sin ti, sin ese regalo, anduviéramos todos quedihondos.
4: ¿Tú sí rompiste tu círculo, Fello?
1: Con la página de enfrente que está la madruesa.
0: ¿Qué pasó? Dice, Angelito, yo le robé, pero el amor... ¿A una compañera del trabajo, dice?
1: Ay, cálmate.
0: Y era la vieja de un camarada.
1: ¡Andili!
0: ¡Ay, mamá!
1: Cuidadito, no se va a meter en pedo.
0: A ver, Laurita dice, dice, a mí me robaron el dinero de la renta y mi jacket y mi locker, dice, pero pusimos una cámara escondida. ¡Ándale, esa es buena idea!
1: ¿Y qué pasó?
0: Dice, encontramos que era el de la limpieza que estaba esculcando los lockers, papá.
1: ¿Qué? Pero es ilegal poner una cámara en los lockers, porque puedes captar imágenes no tan agradables.
4: Y en el trabajo más vale que no pongan cámaras escondidas, desgraciados, ¿eh? Sí los ando demandando.
1: Sí, no han agarrado un tela encurado por ahí.
0: Sí, dice Armando, dice, unos se roban el material del jale. A ver, tenemos a Arturo con nosotros. ¡Ese es mi Turi!
1: ¡Turi! ¿Qué te has robado tú, loco?
5: Fíjate, yo andaba trabajando en el petróleo y siempre llevaba yo mi botecito de Gatorade. Y siempre me lo robaban del rojo, siempre me lo robaban.
0: ¿Dónde lo ponías, primo? ¿Dónde lo ponías?
5: Pues en el refrigerador. Pero para darme cuenta, le eché unas cuantas gotitas de diésel rojo. Y el que corrió con diarrea, ese fue.
0: Ándale, papá.
1: Diésel rojo, güey, lo puedes envenenar, desgraciado.
5: No, unas gotitas de diésel rojo no te hacen daño.
1: Oye, ¿te da, te le suelta el estómago?
5: Sí.
1: ¿No tienes por ahí un galón para echarse la del Cookie Monster? No necesitas las gotitas.
4: No, pero se le echas al Cookie Monster y cuando vaya al baño...
6: ¿Qué pasó, don Tela?
0: Va a tronar.
1: No, no anda buscando con, irán ahorita.
0: No, imagínate con diésel. A ver, mira. Comentan en arroba bueno malafeo, dice Oscarito, dice, yo trabajo en el UPS, dice, y aquí hay un compañero de descendencia puertorriqueña que trabaja en las limpiezas, dice, ay, ¿cómo se roba paquetes este vato?
1: Espérame, ¿paquetes de qué, güey?
0: Oye, pero ese es delito federal, ¿no?
1: Sí, güey. Mira,
0: tú no puedes robar.
1: Ahí te va, una vez, tengo un compa que compra oro por internet y se lo envían a su casa. Él agarró un broker para comprar 15 mil bolas de oro cuando el oro estaba vara. $15,000, pelón. Y en el UPS, o el Federal, no me acuerdo cuál, se lo dejaron en la puerta de su casa, güey. En la mera entrada.
0: En la torre.
1: Esa madre se la podían haber robado.
0: Así.
1: Y me dijo que le contó el del UPS, hey, no andes ordenando así, que te la manden a la oficina del broker.
0: Claro.
1: Porque normalmente la gente se roba todos estos paquetes. Y aparte hay gente también que trabaja allí con ellos, que también se... Pues, cuando sienten los paquetes que vienen de ciertas compañías.
0: Es que también
1: saben que trae cosas de valor.
0: Hay de barrios a barrios, ¿no? ¿Serán los mismos de la entrega que echan el pitazo?
1: Hay los mismos de la entrega también, voy a decir, compañías que te echan el pitazo. Acá ordenaron joyas, acá ordenaron oro. Cuidado.
4: Como dijo el pelón, gracias por el pitazo.
1: ¡Ay!
4: Cuando trabajaba de ladrón.
1: Ajá.
0: No, yo nunca fui ladrón.
1: Le dieron como tres en el lomo.
0: No, no es cierto, no. A ver, tenemos... ¡Hola, Juan!
6: ¡Hola!
0: ¡Saludos!
6: ¡Hola, cómo estás!
0: Bien, muy bien, Juanito, sorprendido de cómo hay cosas que se roban en el trabajo. ¿Qué te robaron, carnalito?
6: Mira, no sé, son profesionales, pero aquí en Estados Unidos se gusta mucho el agarrar algo, dejarlo y abandonarlo. A mí me robaron mi camioneta con la guache y la lavadora. La tenía arriba de mi camioneta. Me metí a Fullman y cuando salí ya no estaba. Entonces al día siguiente en la mañana dije, a lo mejor voy a encontrarla. Le caminé alrededor de donde yo vivo y la encontré, la camioneta con la lavadora y la secadora.
1: ¿Y? ¿Para qué te la robaron? ¿Para lavar la ropa o qué?
6: Para irse de raite. Aquí eso hace la gente.
1: Ah, pensé que...
6: La agarran y la abandonan.
0: Qué raro, güey, pero... ¿Y qué es exactamente lo que le roban, Juanito? ¿Dónde está la lana en eso?
1: Nada, nomás para irse de raite.
6: No, me robaron la camioneta para irse de raite porque no tenían a lo mejor ellos vehículo o algo. ¿Eh? Pero me la han robado cuatro veces, ¿eh?
0: Cuatro veces, güey, no manches.
1: Ya te vieron la cara de menso.

0: esto.
1: Cuidado cuando te está yendo bien en la vida, cuando estás tratando y estás haciendo todo perfectamente. Llega alguien de envidioso a quererte arruinar. A quererte arruinar tu effort. ¿Cómo se dice effort en español?
2: Ay, ya se te olvidó, gringo. Esfuerzo.
1: Eso. Que llega alguien a tratar de arruinar todo ese esfuerzo que estás llevando a cabo para cambiar tu vida por envidia. ¿De qué vamos a platicar al regresar de este video viral? Y qué buena está la vieja. Ahorita les cuento todo mi hijo, me clavé en la nachota.
2: Señores, estamos en vivo a través de YouTube, @ bueno malo feo, cáiganle para allá para que vean el video ese que nos va a platicar el
1: feito. De los envidiosos y la nalgona. Está bien bueno.
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1: Hay un video que ya se hizo viral. De una mamacita que está haciendo ejercicio. ¿Qué? Y está tan buenota con esa ropa que trae puesta. Arroba una bola feo en YouTube para que la watchen. Y llega un desgraciado, envidioso, a hacerle un jueguito ahí para que cambie su rutina, para que deje de hacer lo que está haciendo.
2: ¿Qué juego?
1: Juego esta. ¿Mm? Esta nota.
2: Sí.
1: Te va a abrir los ojos para que te des cuenta quién te quiere hacer daño en la chamba o en el gimnasio.
2: Ah,
1: o cuando tú estás tratando de lograr un objetivo en tu vida que te va a hacer, que te va a hacer bien, un sí. objetivo saludable, llega alguien que te lo quiere arruinar. Todo ese esfuerzo te
2: ¿cómo?
1: Dice... ¿cómo? Güey.
2: ¿Neta?
1: Sí, en @bueno_malafeo en YouTube vas a ver a la mamacita. Y ahorita te voy a hablar del video viral. No te vayas.

0: 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Por si no te lo han mandado, entérate aquí. 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
1: Qué chula está esta morra que le está echando muchas ganas.
2: ¿Qué pasó, feo? ¿Con qué?
1: Esta morra que está preciosa, un cuerpazo que está llevando a cabo ella, gracias a su esfuerzo, a su rutina, a que se levanta temprano y dice, voy a ir al gimnasio y voy a hacer lo correcto para tener un cuerpazo y ponerme estos leotardos que normalmente usa ella. En arroba bueno mala feo.
2: ¿Estos qué?
1: En YouTube.
2: ¿Perdón?
1: Leotardo, ¿cómo se dice esa madre? Ahí van a ver a la morra, que tan chula está.
2: Ahí sacaste la edad bien gacho, feo.
1: ¿Cómo se llama eso?
2: ¿Cuál leotardo? ¡Leggings, güey!
1: ¡Esa madre! ¡Legging!
2: ¿Eh?
1: ¡Legging!
2: Leotardo, ni que suena en los 80.
3: No es lo mismo.
2: 70s, güey.
1: Siempre que uno está haciendo un esfuerzo para mejorarse en la vida, llega un baboso. El otro día me llegó un vato así. Estaba yo con unos compas y estábamos platicando bien a gusto, estaba carne asada y todo el pedo. Y nada, que el feo se tiene que echar un chato conmigo. Carnalito, ahorita no ando pisteando porque me dieron una medicina, le digo. No, que sí, que no te hagas idiota, que... Y te friegue, que tú un chato y que la fregada. No, carnal, estoy tomando medicina.
2: Ahora.
1: Terminé tomándome media botella de tequila.
2: ¿Qué?
1: Oh, sí,
2: por idiota. No, pero era nomás un shot, güey. No, tampoco.
1: Pero una vez que te le entras, te pica.
2: No te dejes de influir. Ah, pues no te piques tanto.
1: No te pica. Y esta morra, llevando a cabo su rutina matutina, su rutina diario, para tener el cuerpo espectacular como el que ella tiene, gracias a esos leggings que se le nota todo. La pueden ver ahí en arroba una mala feo en YouTube. Llega un baboso envidioso con una caja de donas de chocolate y de todo sabor.
2: ¿Qué?
1: Ándale.
2: Ay, mamá.
1: Ándale, una donita. No seas. Y gana mala. Arroba una mala feo en YouTube para que mire el video.
2: Wey. A ver, espérame, pero el vato...
1: Y está otro vato ahí, otro güey, y el vato se agarró. Y está bien guango el que anda dando donas, güey.
2: No, deja tú, a ver...
1: Se mira guango.
2: Mira la morra, güey. Ay, mamá.
1: Ay, chiquita.
2: Devuélvele ya esos...
1: Sí, no pongas a los otros pantones.
2: Esos vatos no vale gorro.
3: Ahí vienen más.
2: Y si se puede, pausa. Pausa, por favor.
1: Ahí.
2: Pausa.
1: Ahí.
2: Párale, por favor, de ahí.
1: Ahí, para.
2: No. Ay, muy bien.
1: No manches.
2: Arroba bueno mala feo.
1: Ay.
2: Para que vean un cuerpo bien trabajado, feito.
1: Sí. Como moldeado a mano. Sí.
2: No lo pueden. Eso no lo pueden echar a perder con donas.
1: ¿Condón? ¿Cómo?
2: Con donas.
1: ¡Ah! Ay, dije no. Porque no, yo tampoco.
2: Con donas.
1: Pero, sí. Y el vato envidioso, como él está medio flaco y guango. Llega y dice, ay, no, que no hagan tanto ejercicio. Y les da donas. ¡Oh! Es doble truco. Por parte de la gerencia de ir al gimnasio.
2: A ver, ¿cómo?
1: Da donas, aumentas de peso, sigues viniendo al gimnasio. ¿Sí o no? ¿Sí o no?
2: Oye, pero dicen que la peor comida en el mundo, señores. Lo peor que puedes comer es una dona.
1: Cállate.
2: Te lo juro. Y, bueno, creo que se está peleando las donas con las papas fritas ahí arriba.
1: ¿Qué?
2: El peor alimento del mundo, porque no tiene nada de nutricional. O sea, es pura azúcar, es masa.
1: Harina.
2: Está frito.
1: Mira.
2: Deja tú. O sea, tú dijeras tú, es un pan de dulce. Ok. Al horno. Bueno. Esto está frito, papi.
1: ¿Qué tal una dona vegana? ¿No?
2: ¿Cómo?
1: Pues no sé.
4: ¿Quién es esta?
2: No, vegana. Vegana. Vegana. Es, por ejemplo, que sea hasta cierto punto de cosas no animales, pero...
1: ¿Sabe?
2: Todas las donas son veganas, ¿no?
1: No, pues no sé, por el aceite que usan, güey.
2: Sí. Mira, ahí estamos viendo
1: yo
2: a la chava.
1: Yo veo la dona y me da gana.
2: Ahora,
1: de
2: mira.
1: Comérmela. Vegana. Dona vegana.
2: ¿Y es viernes de donas, feo?
1: Ay, no, gracias, estoy
2: ¿qué
1: bien.
2: ¿Qué tal?
1: No, me regañó la chayo.
2: A ver, pregunta, paisano, comadre. ¿Tú le has echado así ganitas al gym y todo el rollo? ¿Qué es lo que te hace romper la rutina, la dieta?
1: La dona, me la como toda.
2: Comenten en YouTube. Ahorita regresamos enseguidita,
1: De coco.
2: Ay,

0: A ver, paisano, comadre, venimos del video viral donde está la gente echándole claramente muchas ganas.
1: Qué buena está la morra.
0: Al gimnasio, un lugar que hasta el mismísimo Cristiano Ronaldo dijo, ¿tú crees que me gusta ir al gimnasio? Claro que no. A nadie le gusta.
1: Claro.
0: Pero hay que hacerlo. Hay que cumplir contigo mismo.
1: Ay, qué palabras tan fuertes.
0: Eso dijo Cristiano. Sí, no, yo no.
1: Por eso te digo, ¿tú crees que a mí me gusta ir a las donas, pelón? Pero hay que hacerlo. Hay que cumplir con lo mismo.
0: ¿Cómo no, güey?
1: Te da un gusto.
0: Si te gusta, perro.
1: Te da un gusto en tu estómago y en tu mente.
0: Ajá.
1: La dona.
0: A ver,
1: la como toda.
0: Comenta, compadre, comadre, para ti que estás en YouTube, arroba bueno mala feo, ¿qué te hace, qué comida te hace perder la rutina, la dieta, y caes? A esta gente, digo, todos se veían muy fit en el... Cáiganle a YouTube, arroba bueno mala feo,
2: para el video,
0: güey. Para que vean, güey, el video de la morra, wow.
1: Uy, qué bien está la morra.
0: Guapísima, ¿eh?
1: Ahí todos se ven bien fit y aquí todos se ven bien fat.
0: Y le dice, ¿qué, chaparrita, donito?
1: Uy, ¿qué? ¿Y a qué fuerte?
2: Y la agarró.
0: Sí, la agarró la dona, la
2: oye, primero el vato.
0: Ajá.
2: Y luego ella.
0: ¿Serán novios ellos dos o qué? ¿Andarán?
2: No creo.
3: El pelón pregunta por el hombre. ¿Quiere el Instagram del hombre este?
2: Del vato.
0: Pues la verdad es que sí está muy cuadrado. A ver, ¿qué es lo que te hace perder la rutina? ¿Qué te hace caer?
1: Ahí tiene el cuerpo de la abogada.
0: ¿Mm? Comentarios. ¿Cuál?
1: Una abogada que tenemos aquí.
0: Estenia dice, el café con pan. Es muy...
1: El café no engorda.
0: Pero muy difícil
1: de dejar.
0: No te
1: hace daño. Si no le echas azúcar, no te hace nada. El pan es el que te fría.
0: No, pero es que, ¿sabes qué pasa? También el café es muy malo, güey. Porque tiene este ingrediente... ¿Cómo se llama? ¿El café?
1: A ver, ¿tiene ingrediente café?
0: No, pan dulce.
1: ¿Qué?
0: Sí, güey, qué rico.
1: Baboso, dije yo.
0: Conchas, orejas, imagínate. Dice Michelle, a mí la pizza y el pozole...
1: Ay, uf. Reempujones no me llevo.
0: Dice para acá Jesús, uy, dice, bien sabrosas que se ven las donas. Uy. Y con cafecito de lujo.
1: Qué rica se vio esa dona. Pon el video otra vez.
0: Dice Eri que la cerveza lo hace caer, güey. Híjole, y es que ¿sabes qué pasa con la cerveza? Es le llaman a la cerveza el pan líquido, güey.
1: Ah.
0: Sí, claro. Güey, ¿de qué está hecha la cerveza?
1: Pues de avena. De un tipo de avena.
0: ¿Y de qué hacen las harinas?
1: Pues de la avena.
0: De avena.
2: Wow.
0: ¿Eh? ¿El pan líquido, papi? Nos estamos tomando.
1: Con razón me...
0: Literal, un pan.
1: Me quitaron la cerveza también.
0: Sí,
1: la
0: sí, sí, sí.
1: El doctor
0: sí.
1: Me dijo, ya no cerveza. Sí.
0: Ya Jessica dice, yo no puedo. Bueno, Tere comenta, dice, el pan no engorda. Quien engorda eres tú. Dice para acá Jessica, dice, yo no puedo dejar mi café con un pan.
1: Ay, qué rico.
0: Saludos desde Nueva York. Saludos, Jessica.
1: Ay.
0: Hay gente que no puede puede dejar ciertas comidas.
2: Pelón, ¿tú cuando ibas al gimnasio te gustaba ir al gimnasio?
0: No.
2: No.
0: No, a mí no, a nadie le gusta ir al gimnasio.
1: ¿Ibas al gimnasio?
0: Sí, güey, pero ¿sabes qué pasa?
1: ¿Cuándo?
0: El cuerpo, el cuerpo te lo pide. El cuerpo sí me lo pedía. Sí, era así.
3: En aquellos tiempos, muchachos, yo me acuerdo.
2: No, ¿ves los velladitos que subí el pelón haciendo ejercicio?
0: Sí,
2: y todo?
0: Sí. Güey, bajé como 40 libras, güey, sí. Ya subí 20, pero...
1: Pero sí ibas a hacer ejercicio,
0: güey. Sí. Sí iba. Y te digo, el cuerpo te lo pide. O sea, como que tu mente, ya después de tanto tiempo... Cállate, güey.
1: Iba al gimnasio a hacer fotos.

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1: ¿Qué tal? Muy buenos días, les saluda Eli Venegas y este es el breve informativo del bueno, la mala y el feo. Trump revela supuesto acuerdo de Irán para abandonar las armas nucleares. La posibilidad de un acuerdo más amplio entre Estados Unidos e Irán volvió a colocarse en el centro del debate internacional después de que el presidente Donald Trump afirmara que el gobierno iraní ya aceptó no desarrollar armas nucleares, aunque reconoció que esa postura podría modificarse en el futuro. Durante una entrevista en un podcast del New York Post, Trump aseguró que el compromiso de Teherán representa uno de los avances más importantes en medio del conflicto que mantiene en vilo a Oriente Medio desde hace más de 3 meses. Estados Unidos endurece sanciones contra Irán y apunta a las principales plataformas de criptomonedas del país. La administración del presidente Donald Trump anunció una nueva ronda de sanciones económicas contra Irán que tiene como objetivo a las principales plataformas de intercambio de criptomonedas del país en un esfuerzo por restringir las vías que, según Washington, ha permitido al gobierno iraní evadir restricciones financieras internacionales y movilizar recursos para actividades consideradas ilícitas. Y China expresa preocupación por nueva escalada entre Estados Unidos e Irán y pide retomar el diálogo. China expresó este miércoles su profunda preocupación por la nueva escalada entre Estados Unidos e Irán y lamentó la reanudación de las hostilidades después de que las fuerzas estadounidenses atacaran objetivos en la isla iraní y Kesh y Teherán respondiera con ataques contra intereses de Washington en Oriente Medio. La portavoz de la canciller china, Mao Ning, afirmó en una rueda de prensa que la reanudación de los combates no sirve a los intereses de ninguna de las partes y pidió a todos los actores implicados que valoren la oportunidad para la paz, respeten los compromisos de alto el fuego y mantengan el impulso de las negociaciones. Hasta aquí llegamos con el breve informativo del bueno, la mala y el feo, les informó Eli Venegas. En redes sociales, Eli Venegas Radio. Excelente día.
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3: ¡Chavos! ¿Ustedes creen en el amor a primera vista?
4: Si creía en eso, no estuviera con la Chayo.
3: ¿Existirá el amor a primera vista?
4: Sabe, no creo.
5: Son los mensos que se enamoran a la primera vista, pero eso no existe.
4: No creo.
3: Yo creo que sí existe el amor a primera vista. A mí me ha pasado. De repente, por ejemplo, con Jimena Córdoba.
4: Con Ruri, ¿te acuerdas?
6: Me hagas cara fea.
4: El mesero, aquel que te atendió.
3: Epa.
4: Ahí en la carreta.

0: Bueno, ¿ya tú vas a decir todos mis secretos o qué?
1: Ojo azul el muchacho, puertorriqueño. Qué guapo, ¿eh? ¿Era cubano o puertorriqueño? Cubano. Sí, qué bonito está. No, moví la cabeza. Sí.
0: ¿Existe o no el amor a primera vista? ¿Qué dice una experta? Vamos a regresar con experta psicóloga Sandy Caldera para preguntarle.
1: Sí, porque nos interesa.
0: ¿Y cómo se da este fenómeno? Estamos en vivo a través de YouTube, @ bueno, malo, feo, caile para allá.
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9: ¿O quieren que vuelva a pasar por aquí?
10: Ah, bueno. Ay, ay, ay.
9: ¿Será
10: si
9: cierto
10: me das un
9: que
10: beso,
9: existe?
10: Te lo digo.
9: ¿Mm?
10: Bueno, pasa.
11: No hagas cara fea, pa.
10: Oye, no, yo no creo, güey.
9: ¿No crees en el amor a primera vista?
10: Puro pedo eso, ¿cómo estás enamorado?
9: Sin platicar con la persona.
10: ¿Cómo? Si no la conoces, güey.
9: ¿Existe o no? Psicóloga Sandy Caldera no lo aclara enseguida.
10: Físicamente

0: Señoras y señores, vamos a recibir con nosotros. Aquí la tenemos, ella es psicóloga, experta. Démosle la bienvenida a la hermosísima, preciosísima, profesional, buenísima onda. Ella es Sandy Caldera. Sandy. Hola, Sandy.
1: Hi. ¿Cómo están, amigos? Hello. Hola, good morning.
2: Good morning.
3: No le creas tantas flores a este enmaizado, quiere algo gratis. No. Y no es dinero, Sandy Caldera.
1: Lo que pasa usted es que dígame lo que quiera, no lo que quiera usted.
2: Estaba
1: lo que quiera usted.
2: El pelón diciéndonos que el amor a primera vista, que sí creen. ¿Cómo vas a creer en un amor así?
0: Yo sí
2: si
0: creo.
2: Todavía
0: bro,
2: no conoces a esa persona bien.
0: Wey. A mí me ha pasado, Sandy, de que de repente andas tú en el mall, en una tienda, de repente volteas y. Nomás de verla.
2: Entra por los ojos,
1: pero ya no creo. Es Doña Florinda.
0: No. ¿Existe el amor a primera vista, Sandy Caldera? ¿Tú,
1: no,
0: ¿tú qué piensas?
1: No, Raúl, no. Me ¿no? gustaba.
2: Gracias, Sandy.
1: No, me digas.
2: Gracias.
1: Existe la lujuria a primera vista. Ah, y me bueno, encanta.
2: Sí. Calentura.
1: Ok. Okay. Lujuria pecaminosa.
2: Lo mismo. O sea,
1: existe eso. Existe que está guapísima, está guapísimo, está buenísimo. Uh-huh. Me encanta. Sí, eso sí. ¿Por qué? Porque lo único que hay a primera vista es justo eso. El atractivo visual, el que te llamó la atención, el que algo tiene que te gustó. Pero eso no es amor. ¿Y por qué lo digo así? Porque mientras que se sigan creyendo el amor a primera vista, se van a seguir cometiendo errores muy, muy graves. Errores de juicio, ¿ok?
0: Oye, Sandy, ¿y esto le ocurre el mentado amor a primera vista? Digo, por algo existe, por algo la gente lo menciona. Tú dices que obviamente no existe, es algo más. Pero ¿le ocurre más a quién? ¿A hombres, mujeres? ¿No tiene que ver con género? ¿Tal vez tiene que ver con tu estado mental?
1: No, mira, entre comillas les ocurre más a los hombres, pero es que déjenles explico algo.
0: A ver.
1: Hombres, me van a amar en este momento, chicos.
0: A ver.
1: Lo que pasa es que ustedes lo dejan ver, o sea, ustedes son así que tatuarse en la cabeza para ver a la chava, ¿no? Nosotras no, nosotras calladitas andamos viendo más rico.
2: ¡Cuidado!
0: Pasa la mano, entonces,
2: son las peores así.
3: Cuidado es que con...
1: Yo no volteo a ver a nadie desde que lo conozco.
3: Más vale, Sandy Caldera, que si no. Vas a ver.
0: Allá más.
1: Pero miren, de verdad, o sea, esto es más común en los hombres, porque los hombres sí son visuales. Hay hombres muy trabajados emocionalmente que te dicen, no, que la belleza interior y tan. Pero al hombre le debe de gustar, aunque sean las manos, los ojos o algo más,
2: para
1: poder estar con la mujer. Pues sí, algo, pero oye, o sea, soy...
0: Por ejemplo, ¿qué pasó con la Nacha? Me declaro culpable. A mí, yo sí me fijo mucho en el derriere de la prospecta, ¿verdad? Derriere. Pero también sabes que hay otra cosa que también me vuelve loco, Sandy Caldera, el cabello de las damas. El cuello, el pelo así de...
2: ¿De veras?
3: ¡Ay, amor!
2: Sí. Quisiera tenerla.
1: Mira, hay gente que las manos, los pies, o sea... Es que el ser humano es visual, específicamente el caballero. Dale. Entonces, señorita, eso que nos están enseñando los body shamings de que no, el body positive, de que no, que la belleza no importa, no, sí importa.
2: ¿Cómo no?
1: Importa primero para ti, pero también para el caballero. Y luego, ¿qué creen, chicos? Las mujeres también observamos.
2: Machín.
1: También nos gusta un hombre chulo, ¿cómo que no?
0: ¿Neta?
1: Lo que pasa es que uno, claro, lo que pasa es que uno no lo dice.
2: Y coquetean en los restaurantes, se mueven el pelo.
0: El cabello, no.
2: Tratan de llamar la atención, se están tocando la oreja. Yo he visto a la chayo.
1: Lo de la oreja no me lo sabía, lo del pelo sí.
2: Sí, se saca la cerilla.
1: Lo de la oreja como que te lo debo, pero lo del pelo sí, eso sí. Ahora, fíjense, escuchen esto.
0: A ver.
1: Los hombres y las mujeres que digan que, por ejemplo, me arreglo para mí, me visto para mí, todo eso, no es cierto,
2: claro que
1: familia.
2: No.
4: Y que
2: no
4: su es cierto. Mamá se la crea.
1: Exacto, yo también digo lo mismo. ¿Por qué? Porque buscamos dentro de todo la aprobación masculina. Ahora, fíjense lo grave de esto. No solamente es lujuria a primera vista, escuchen.
0: Sí.
1: Es lujuria cibernética a primer filtro. ¿Qué quiere decir?
0: A ver.
1: Que, por ejemplo, te enamoras de la chava o del chavo que se ven, pero chulísimos, guapísimos y lo que quieras, pero resulta que en la vida real no se ve así.
5: Todas en Instagram. Todas en Instagram sin Sandy.
2: Todas, todos también, todos.
5: Todas en Instagram.
2: Mira, Sandy, El otro día me tomaron un video en un restaurante.
1: Okay.
2: Y me dijeron, lo subes y tagueas al restaurante, son buena gente, son a toda madre. No lo he subido porque me miro bien panzón, pechugón y viejito de la cara.
5: Pero pues, así estás,
1: amigo, papi. Sí, pues, ¿verdad?
2: O sea, ¿verdad? Y me reclamaron, oye, ¿no quieres subir el video? Espérense, dejo, le doy una filtrada.
0: No,
2: ahorita voy con el chiquito que me eché la mano, pues él sabe cambiar un poquito las imágenes.
0: Hoy no más, este mentiroso.
2: Porque me veo bien feo, güey.
1: Mira, ahorita es la parte más importante. Puedes, por eso les digo que no se enamoren a primera vista. Ajá. Puedes filtrar la panza, la pechuga y la barriga y lo que quieras, pero la manera de ser no. Por eso les digo, no se claven a primera vista, no se enamoren a primera vista. Chequen la persona, platiquen con ella, y entonces ahí se quedan enamorados, pero de otra manera no.
0: Oye, ¿y qué tal, o qué le dirías a esa gente que también, Sandy, de repente, o sea, sí dicen, es que, mira, y ahí anda presumiéndola en Instagram con los compas de, miren, véanla, es que está preciosa, está hermosísima y la amo, y apenas la vi, la conocí, no sé, en la oficina o algo así. Ajá. Entonces, bájenle poquito las emociones.
1: Por lo que más quieran, esa es una.
0: Ajá.
1: Dos, si usted realmente no está convencido, no la conoce, espéreme tantito. Y tres, la merca no se presume, familia, háganme caso, ¿sí? Porque una de dos, o te envidia o se les antoja. Entonces mejor manténgase así, que no, es que conocí el amor de mi vida y está bien chula y es bien buena y... aguas, porque te digo, o te envidian o se les antoja.
3: Aquí estos creen que se andan peleando por la misma vendedora, creen que la vendedora va a pelar.
0: Pero si está bien chula. No, pero es que es nuestra compañera de trabajo, no es que nos peleemos por ella.
2: Ahora está muy buena.
0: Yo la vi primero, perro.
1: Van a dormir con el Chucho los dos.
0: Yo la vi primero. Sandy, ¿dónde la gente, si tiene preguntas, te pueden seguir en redes sociales? Llamarte también para alguna consulta, por favor.
1: Por supuesto que sí, estoy como Sandy Caldera en todas las redes sociales, Sandy Caldera, y estoy en el 619-451-7037, 619-451-7037, y acuérdense, estoy en el mejor programa del mundo, señores, el bueno, la mala y el feo, puro show.
0: Gracias, Sandy Caldera, te queremos retear todo. Chavos, vamos a regresar a continuación con La Enchufada. Tenemos el teléfono de un compita, se llama Polo. El vato trabaja reciclando, ya sabes.
2: Hay que enchufarlo.
0: Fierro viejo y esas cosas.
2: Fierro, Iron.
0: Ahorita regresamos con La Enchufada. Cáiganle a YouTube, estamos en vivo. @ bueno, malo, feo.
2: No, eres un viejo.

0: mi compa el feo le dice a la Chayo, le dice: Chayito, Chayito. Chayito.
1: Chayito, Chayito.
0: Ahora para tu aniversario, Chayo. Nuestro aniversario, gordo. No, no, tu aniversario, tu aniversario. Ya ves cómo es el feo, que ni te acuerdas del aniversario, ¿verdad, feo? ¿Cuándo es?
1: ¿Qué te importa, güey? No,
0: ¿cuándo es el aniversario de ustedes? ¿Qué día?
1: Como en enero, febrero, marzo. En abril. ¿Mm? En abril, creo.
0: ¿Abril?
1: El 12 de abril. Algo así, el 13.
0: Uy, no más este vato, chale, güey, que no te acuerdas de esto.
1: Ándale, porque tengo que ir al baño.
0: Ah, ok, le dice: Chayo, Chayo, ahora para nuestro aniversario.
1: Ey.
0: Ya te tengo tu regalo. Ay, sí, gordo.
1: ¿Qué?
0: ¿Qué va a ser? Dijo: mira, asómate por la ventana. ¿Ves ese carro rojo? ¿Me lo vas a regalar?
1: El Mercedes.
0: No, así te voy a dejar las nachas.
1: Qué desgraciado, te está viendo la Chayo, güey. Le falta el respeto, pobrecito.
2: ¿Te crees muy trucha? Aguas, porque cuando menos lo esperes, el bueno, la mala y el feo te pueden dar una enchufada.
0: Vamos con la enchufada. Feito, tenemos el teléfono de el compita Polo. Este güey mueve mucho fierro. Dile.
1: ¿Aló? ¿Aló? Oiga, compa.
3: ¿Sí?
1: ¿Usted Polo?
3: ¿Sí?
1: ¿El del metal, el del fierro?
3: ¿Sí?
1: Órale. ¿Sí tiene chance de aventarse un jale o qué?
3: ¿Quién habla o qué onda?
1: Tengo fierro. Habla Manuel, me dieron el teléfono suyo. No me acuerdo quién me lo dio, el Chapito, creo.
3: Oh, ok, mira, es que ahorita estoy y ahorita ahí viene el patrón. Si a las 12 me hablas.
1: No, espérame, loco.
3: Te contesto.
1: De volada, nomás quiero que vengas y me dobles el fierro, loco.
3: Oh. ¿Eh? ¿Qué pasó?
1: No, nomás, es que está bien duro, no le pude doblar. Si tú chambeas ahí en el fierro, debes de saber doblar el fierro, ¿no?
3: Metal.
1: Pues sí, ¿de qué crees que estoy hablando, loco? Está chueco, ¿me puede enderezar el fierro? Se va como para la mano derecha.
3: Sí, yo se lo meto todo si quiere.
1: ¡Oh, no, hombre! ¿De qué con quién crees que está hablando, compa? No, me dijeron el polo es bueno para manejar el fierro.
3: Eso sí.
1: Por ahí atrás dicen que...
3: Se lo pone atrás y ya, mire.
1: Polo, no se lleve, Polo, nomás dígame si sí o no, le doy una buena feria. Ahí nos guachamos por ahí en algún lugar y le iré, me lo enderece el fierro. Está chueco.
3: Órale, pues.
1: ¿Eh? ¿Cómo a qué hora paso por usted, Polo?
3: Ah, como a las 18:30 con cabeza de clavo.
1: ¿Eh?
3: ¿Eh? ¿Se le fue?
1: No, sí, pero si me lo cromas y me lo dejas bien brilloso, loco. ¿Eh?
3: Polo. Órale, pues.
1: Chaineote.
3: Ahí viene el patrón.
1: Me chaineas el fierro, Polo.
3: Ahí viene.
1: Y me lo enderezas, Polo.
0: Ya colgó, güey.
1: ¡Polo!
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0: A toda la bandera que está conectada con nosotros a través de VIX, a través de YouTube, también saludotes, cáiganle. Estamos como @ bueno, mala, feo, señores. Y agárrense porque próximamente se van a poder ganar hasta $1,000. 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
2: Fíjate que mi sueño de morro era trabajar en un circo. Inclusive yo ayudaba a los circos a ensamblar las sillas para que me dieran entradas totalmente gratis.
3: ¿No eras el changuito, verdad?
2: No. Yo les ayudaba porque quería. Porque me encanta. Pues resulta que casi estoy allí porque trabajo con una bola de animales, más bien es un zoológico.
1: Ah, pero gracias.
2: 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Y se pone bien bonito y está muy divertido.
1: Déjame la punta esa. O sea, los protagonistas del Circo Gómez, principales. O sea, se llama el Circo Gómez, son
2: la familia Gómez. ¡Jaló!
1: Ah, fíjate qué padre.
2: No, ni modo que sea un elefante el protagonista.
1: ¿Y los del circo atrás de quién serán, Feito?
2: Ah, los protagonistas.
4: Estúpido.
1: Chavos, vamos a regresar a continuación.
2: ¿Con qué?
1: Con esta morra. ¿Es burra o burro del día? Ustedes van a decidir.
2: ¿Qué hizo?
1: Esta chava la agarraron grabando creo que era TikTok, un TikTokcillo. Pero en el trabajo, güey.
2: Adiós.
1: Y en la manera en que se. Deja tú, lo que se estaba grabando y todo el rollo. Creo que casi la morra estaba invitando a todo mundo a caerle a la página azul.
2: ¿De veras?
1: Simón.
2: ¿Está buena?
1: Usted júzguelo. ¿De qué se trata? Estamos en vivo, @ bueno, mala, feo, cáiganle a YouTube. Ahorita regresamos con este video, ¿eh?
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26: A ver, chavos, vamos a regresar con burra o burro del día. Ustedes lo van a decidir. A esta chava,
27: ¿quién es,
26: por
27: qué?
26: Cierto, guapísima.
27: ¿Quién?
26: En su trabajo, ella estaba haciendo otras cosas fuera del trabajo. Como por ejemplo, grabando contenido para invitar a que le cayeran a su página azul. Todo mundo. Güey, sí está muy guapa en el trabajo, trae leggings. ¿Quieren ver el video? Cáiganle a @buenomalafeo en YouTube. Ahí estamos en vivo, ¿eh? Te rezamos. ¿Burra o burro?

0: señores. Vamos con burro o burra del día. Ustedes lo deciden. Quiero que se conecten en arroba bueno mala feo en YouTube. Ajá. Tienen que ver a esta chica.
1: A verla.
0: Mira, ella sí la regó. Hay que aceptarlo. A ti te pagan por algo en la chambita, tienes que hacerlo.
1: Claro.
0: Pero ella dijo, voy a aprovechar porque también quiero mandar a mis seguidores a mi contenido de la página azul.
1: ¡Ay!
0: Entonces.
1: Esa es, mira. Sí. Se pegó una. Se está.
0: Oh, my God. La morra está en el restaurante, muchachos. Está en el restaurante. Y ella se está ahora sí que agarrando la mercancía. Y no necesariamente estamos hablando de la comida del restaurante.
1: Uh-huh. Ella. Toma, se pega. ¿Mm? Pero con ese cuerpo y esa cara, yo, ¿cómo estar trabajando en un restaurante?
0: No, feo.
1: Mejor la paga.
0: Feo, no ¿Sí? No se pega. Se cachetea sola. Así de.
1: Ay, sí.
0: Hola, chicos, ¿quieren ver todo esto? Cáiganle.
1: Y las tiene duras. Arroba uno mala feo.
0: No,
1: que le caigan ahí para que la miren ahorita en el YouTube. Arroba uno mala feo esa gurita.
0: No, bueno, es que ella no dijo. Cáiganle al bueno de la madre del feo. No, sí, dijo. Primero cáiganle sí. A mi a página ver. Azul. Que por cierto, dicen que se gana mucho dinero en eso, feo.
1: Pero que está así, acaba de empezar porque fue la dueña del restaurante.
0: Entonces, para mí que un compañero de esos envidiosos que hay ahí, ¿verdad? La graba,
1: chiquilla.
0: La expone en redes sociales.
1: Ajá.
0: Y a la morra ahorita me la traen en agua caliente, güey.
1: Del trabajo.
0: De la chamba, sí.
1: Está bien, pero le va a dar tantos seguidores en allá.
0: ¿Será?
1: ¿Qué? El show más importante en el país se está hablando de ella ahorita, en este momento. O sea, nosotros.
2: ¿Jimmy quemó?
1: No, nosotros.
0: No, ante la que pasó. Vamos a escuchar lo que ella dice. A ver
1: ¿qué
0: invita
1: dijo?
0: A todo mundo, creo que a la página azul, dice la chava. Mira la cachetada.
3: ¿Quieres un beso?
0: Les dice, ¿les gusta? You like it, dice ella, ¿you like it this? Y se cachetea sola, güey. Así de. Órale. Cáiganle a la página azul ahí para que vean un poquito más.
1: Mejor.
0: Ajá.
1: Si ando suscribiéndome a $9.99 al mes. Machín. Más
0: ¿Te gusta para $9.99 o para cuánto te gusta?
1: Para $9.99 más. $19.99. Ahora, $19.99 por foto.
0: Se ve muy jovencita, ¿no? ¿De qué edad crees que tenga la chavita?
1: Tiene como unos 23.
0: Ajá.
1: ¡Ay! Se pegó otra
0: Comenta
1: vez.
0: Comenta Alejandro, dice. ¿Cómo se llama la cooker? Sabe, compadre. Dice por acá. Aud González dice, a mí se me hace gorda.
1: A mí también.
0: yo la veo muy delgada.
1: ¿Cuál es el nombre?
0: No sabemos. Yo la veo delgada. Edgar Batista comenta, ¿cuál es su nombre? Dice que es para una tarea. De la primaria ahorita.
1: ¿No tiene el nombre del amor?
0: Güey, se gana mucha lana en la página azul, ¿verdad,
1: ¿Y Feito? Cómo la busco? Claro. Yo hasta me bajan hasta 200 al mes en vez de...
2: ¿A qué la vas a buscar, you simp? ¿La quieres ayudar o qué?
1: Sí, para echarle una mano, pues. Para que no esté trabajando tan duro ahí en el restaurante. Ese trabajo es de hispanos.
0: Para mí que ya la corrieron de la chambita, feo.
1: Ay, pues de rápido.
0: Ahorita anda buscando quién le dé trabajo.
1: Un sugar daddy, ¿no quedará?
0: ¿Qué?
1: Ay, no. ¿Por qué se lastima tanto?
0: Ahora, ¿cuánta gente también hace todo menos trabajar en la hora de la chamba?
4: ¿Hola?
1: Ahorita vengo a ver el baño.
2: Tiene como el feyo, se la mantiene en el baño. Va como 20 veces.
0: Sí, pues
1: cambiarle
0: es que
1: el pañal.
0: Ya está viejito, mi compa el feo.
1: Por cierto, hace rato fuiste el pelo. Ay, mamá.
0: No, güey. Comenta Francisco, dice, más información de la chica, please.
1: ¿Qué te dije, güey?
0: ¿Dónde la puedo conseguir?
1: ¿Quién tiene el nombre de ella?
0: ¿Eh?
1: Yo también ya quiero seguirla.
0: ¿Qué bonita comunidad tenemos, me cae.
1: Ayuda.
0: Bueno, ¿todos la andan buscando?
1: ¿Cómo se llama cuando llevas a cabo un acto de ayuda?
0: Solidaridad, señor,
1: sí,
0: se llama.
1: Solidaridad.
0: ¿Eh?
1: Solidaridad.
4: Eres solidario, feo.
5: Ay, feo.
1: Soy solidario.
5: Feo. No sé qué vamos a hacer contigo. Cada día estás peor, me cae. Ay, Dios santo.
1: No le hace, pero me paga.
0: Espérame. Miren lo que le acaba de comentar aquí en nuestras redes sociales. Otra dama, Julia Ávila, comenta y dice:
1: Collaboration.
0: ¿Collaboration or what? ¿Qué?
1: ¡Ay, Julia!
0: Espérame, Julia.
1: ¿Alguien sabe la página de la morra? Pónganla aquí en YouTube, arroba bueno mala feo. Para yo también agarrarla.
0: Feito, creo que tú no entiendes
1: ¿qué?
0: Lo que Julia acaba de comentar.
1: ¿Qué dijo?
0: Collaboration.
1: Sí, que colabora. Colaboremos con ella.
0: No. ¿No? Julia quiere colaborar con la chava. Entonces quiere decir que, Julia, tú también tienes la página azul.
1: A ver, mándamela, Julia. A ver, el feo Andrés.
0: Tenemos un WhatsApp. Julia, ponte en contacto con nosotros. 310-908-4343.
4: No, 40. 46-46.
0: Ah, 46-46.
1: Ya está, se le fue el número.
0: Perdón.
1: 310-908-4646. Julia, llámanos para hacer una collaboration con tu página y la
2: ¿Sabían
1: mía.
2: ¿Sabían a ustedes que el azúcar causa el Alzheimer?
1: Pues pobrecito el pelón.
0: Quiero ordenar comida, dice Enrique.

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0: Llegamos al viernes, damas y caballeros. Oye, feliz inicio. Bueno, fin de semana trabajadora, ¿no? Y ya pronto fin de semana. Bueno, el día de hoy te tengo un calendario ecológico, tecnológico y sabrosón.
1: ¿Hay pan?
2: Ahorita te digo.

0: movidas de la mega tan latina como tú. Una vez más es viernes. Bueno, te digo de que el día de hoy es un día para cuidar el planeta, para disfrutar de la tecnología y darse un gustito. Pero antes de platicarte ello, ahí te va el número de teléfono para que mandes mensaje por WhatsApp y pidas tu saludo: 513-686-8994. ¿Qué planes tienes para tu fin de semana? Bueno, 513-686-8994. Vámonos ya con esos días festivos. Fíjate, hoy arranco con el Día Mundial del Medio Ambiente. Aquí tienes una fecha para reflexionar sobre cómo podemos cuidar mejor nuestro hogar, es decir, nuestro planeta. Además, hoy es el Día del Globo Aerostático, recordando estas impresionantes aeronaves que siguen maravillando a personas de todas las edades. Vuela, vuela. Hoy también se conmemora el Día de Apple II, una de las computadoras personales más influyentes en la historia de la tecnología para quienes buscan opciones para su hora de lunch, para comer algo diferente. Hoy es el Día Nacional de la Hamburguesa, de la hamburguesa vegetariana. Eso no les gustó. Bueno, y es que sí hay algunas, siempre y cuando se preparen bien, que quedan ricas. Pero en fin, si tú quieres algo que conozcas mejor, algo dulce, hoy también se celebra el Día Nacional de la Dona. A eso sí les gusta, ¿no? Bueno, aquí tienes una de las fechas favoritas para los amantes de los postres y aprovecha porque hay muchos lugares que ofrecen descuentos o promociones. Y cierro con el Día Nacional de la Actitud, una invitación a enfrentar la jornada con optimismo y con buena energía.
1: No, ¿cómo me puedes pedir algo así?

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Feliz viernes a ti escuchando las movidas de la Mega y en esta hora tengo boletos, así es. 4 boletos para Land of Illusion Aqua Park. Ya lo sabes, manda mensaje por WhatsApp, dime que quiere los boletos para ir al parque de acuático de Land of Illusion. 513-686-8994. Antes de terminar la hora, estos 4 boletos se los lleva alguien. ¿Serás tú? Manda mensaje ya por WhatsApp para la oportunidad de ganar.

0: ¿Ya estás grabando?
1: La Mega te dice.
0: Agarra y que me dice, ¿vas a ir? Que agarro y que le digo, no, que agarra y que me dice, que agarro y que le digo.
1: Ah, ya. Mejor agarra y dile que escuche la Mega.
0: Ah, no, ya no me dijo nada.

Estas son las movidas de la mega, tan latina como tú. Muy buenos días. Oye, no olvides de que en esta hora alguien se lleva 4 boletos para Land of Illusion, para su parque acuático, esto en Middletown, Ohio. 4 boletos podrían ser tuyos y eso va antes de terminar la hora, así que no te despegues de la mega, pero para saber si es que eres la persona ganadora. Pero también recuerda de que hay que participar para ganar. Manda mensaje por WhatsApp para chance de ganar, 513-686-8994. Oye, fíjate, visita nuestra página de internet, lamegacincy.com, porque vas a encontrar información importante, por ejemplo, acerca de RCP, de cómo la RCP solo con las manos puede salvar vidas. ¿Quieres saber un poco acerca del clima que nos espera, el calor y tormentas que podrían marcar el fin de semana? O quizás quieras saber acerca del acceso a PrEP en centro de salud pública en el norte de Kentucky. Todo eso lo vas a encontrar publicado en lamegacincy.com.

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Estas son las movidas de la Mega Tan Latina. Como tú, muy buenos días y gracias a ti que nos escuchas y que participas en nuestras promociones, como en este caso para los cuatro boletos para el parque acuático de Land of Illusion en Middletown, Ohio. Le doy vuelta a la ruleta enseguida, nada más te dejo saber lo que sigue poco después de las 12 en los titulares. Te voy a platicar acerca de un hombre acusado de quitarle la vida a la empleada de Skyline Chili en Norwood, que enfrenta cargos. Te voy a platicar de que continúa la búsqueda de un kayakista desaparecido en el río de Ohio, y programas en Cincinnati amplían actividades para mantener a jóvenes seguros durante las vacaciones. Antes de ello, vámonos ya con la persona ganadora de los cuatro boletos para Land Evolution en Middletown, Ohio. Suerte a mis participantes y en este caso felicidades, muchísimas felicidades a Kasairi Reyes, o Yasairi Reyes, no sé si lo pronuncié bien. Kasairi, te mando detalles en el WhatsApp de la Mega enseguida. Muchísimas felicidades. Y para ti que no ganaste en esta ocasión, no te despegues de la Mega porque habrá más oportunidades para seguir ganando en la Mega 101.

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1: Continúa la búsqueda de un kayakista desaparecido en el río de Ohio y Cincinnati refuerza programas de verano para jóvenes. Primero te platico de el caso de, bueno, Rick W. Wright, de 37 años, que compareció ante la corte tras ser formalmente acusado de 4 cargos, incluyendo asesinato agravado. Esto tras el asesinato de Alisa Ellie Hill, de 27 años, quien trabajaba en un restaurante Skyline Chili de Norwood. Los agentes detallaron que Wright ingresó al restaurante alrededor del mediodía del 3 de junio y, según la acusación, Alisa habría pedido a otro empleado que atendiera a Wright para evitar contacto con él debido a una relación previa entre ambos. Los fiscales alegan que Wright permaneció sentado en una cabina por varios minutos antes de sacar un cuchillo de estilo militar y atacar a Hill dentro del establecimiento. Wright se declaró no culpable y permanece con una fianza fijada de $1,000,000 en efectivo. En el condado de Claremont, las autoridades continúan la búsqueda de un kayakista desaparecido tras un accidente ocurrido ayer jueves. Según los reportes, 2 personas cayeron al agua cerca del US 52 y Claremontville Laurel Road, al sur de New Richmond, cuando sus kayaks se volcaron. Uno de los kayakistas logró ser rescatado, pero el otro permanece desaparecido, por lo que la operación de búsqueda pasó de rescate a recuperación. Y en Cincinnati, la ciudad está reforzando programas recreativos para mantener a niños y adolescentes ocupados y seguros durante el verano. La Comisión de Recreación de Cincinnati y los parques municipales han ampliado actividades en centros comunitarios, piscinas y eventos públicos. El programa Rec at Night ahora se expande a más ubicaciones con la participación de hasta 250 jóvenes por centro. Autoridades señalan que además habrá presencia policial y seguridad privada en instalaciones clave durante toda la temporada. Nos vamos con música de Frontera y Mr. Chivo, algo de Mi Banda el Mexicano. Después regreso platicando de una mujer de Madeira que denuncia que llamó a 911 sin recibir respuesta inmediata. Un proveedor de salud en el condado de Butler enfrenta acusaciones por fraude a Medicaid y un maestro del Tri-State sobrevive un ataque cardíaco gracias a la rápida acción del personal escolar.

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1: Acusan a un proveedor de salud de fraude millonario a Medicaid y un maestro sobrevive un paro cardíaco gracias a personal escolar. Primero te platico de que una residente de Madeira, Susan Houghton, relató un episodio ocurrido el 13 de mayo cuando llamó al 911 por dolor en el pecho y posteriormente perdió el conocimiento. Houghton afirma que al despertar recibió un mensaje de texto indicando que su llamada había sido desconectada sin que llegaran paramédicos a su domicilio. La mujer de 75 años dijo que pasó 24 horas hospitalizada al día siguiente y aún espera resultados médicos. Por su parte, funcionarios del Centro de Comunicaciones de Emergencia del Condado de Hamilton explicaron que las llamadas silenciosas sin señales auditivas no siempre reciben despacho automático de unidades de emergencia. En el condado de Butler, el propietario de QIS LLC, Robert Haley, fue acusado de defraudar a Medicaid por más de 12 millones de dólares. Según la Fiscalía General del Estado, Haley había presentado más de 60 mil reclamaciones fraudulentas entre 2020 y mayo del 2026, relacionadas con supuestos servicios terapéuticos para más de 200 niños. Familias y empleados declararon que muchos de esos servicios nunca se realizaron y que firmas habrían sido falsificadas. Haley se declaró no culpable y tiene una fianza fijada en $500,000, además de restricciones de viaje y monitoreo GPS. Y en Cincinnati, una rápida respuesta del personal de la escuela Euler permitió salvar la vida del maestro Mike Sage, quien sufrió un ataque cardíaco dentro de su salón. El incidente ocurrió durante el almuerzo cuando un estudiante alertó a los maestros. Compañeros iniciaron maniobras de reanimación cardiopulmonar mientras otro personal utilizaba un desfibrilador AED. Sage fue trasladado al centro médico de la Universidad de Cincinnati, donde recibió un stent y continúa en recuperación. Médicos señalaron que la intervención inmediata fue clave para salvarle la vida. Esos fueron los titulares del día de hoy. Y fíjate, hablando de esto del maestro de Euler, visita lamegacincy.com, que hay detalles acerca del RCP. Si tú tienes que ayudar a salvar una vida, lo puedes hacer. Chécate lo que está publicado en lamegacincy.com.

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0: Oye, terminando esta canción de los Tigres del Norte, te voy a platicar de una mujer que ganó en un casino, en un tragamonedas. O sea, una buena cantidad, pero terminó expulsada porque ella misma se había prohibido apostar de por vida. Te tengo los detalles en minutos aquí en La Mega.
1: ¿Qué?

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1: Fíjate, una mujer de 69 años de Pensilvania, cuyo nombre no ha sido revelado, ella vivió uno de los giros más irónicos que puede ofrecer el mundo de las apuestas. Y es que esta mujer ganó el premio mayor en una máquina tragamonedas dentro de un casino en Granville, pero la celebración le duró muy poco. Resulta que empleados del casino descubrieron que ella figuraba en una lista de autoexclusión de por vida, un programa al que se había inscrito voluntariamente en 2019 para mantenerse alejada de los juegos de azar. Y la policía estatal informó que tras ser identificada, la mujer fue escoltada fuera del casino. Además, presentarán una citación por ingreso no autorizado a la propiedad. Y es que resulta que en Pensilvania las personas que enfrentan problemas de ludopatía, es decir, por el exceso, el juego compulsivo o adicción, ellos pueden solicitar que se les prohíba la entrada a casinos por 5 años o incluso de por vida, así como con esta mujer. Y por ello las reglas establecen que quienes violen esa prohibición puedan perder cualquier ganancia obtenida.
2: No. ¿Cómo me puedes pedir algo así?
1: Aunque las autoridades no confirmaron el monto del premio, representantes de la Junta de Control de Juegos de Pensilvania señalaron que los jackpots, o sea, el premio mayor confiscados en estos casos, suelen destinarse a programas de prevención y tratamiento de la adicción al juego. Así que esta mujer pasó de tocar la fortuna a quedarse sin premio y, peor tantito, hasta posiblemente con una multa.
3: No tengo dinero ni nada que dar.
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0: 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Feliz viernes y dímelo. Dímelo, ¿qué planes tienes para tu fin de semana? Manda mensaje por WhatsApp 513-686-8994. Oye, ¿tú crees en los extraterrestres? Porque déjame te platico enseguida en la próxima noticia menos noticiosa.
1: ¡Ay, Dios mío!
0: Así es, tiene que ver con ello. Tiene que ver con la CIA, con el CIA. Que una teoría viral asegura que la CIA habría usado pruebas de ADN a través de unos productos que algunas personas han utilizado para buscar supuestos híbridos humano-extraterrestres.
1: No.
0: Así que ya sabes, hay que tener cuidado con lo que consumamos, con lo que publiquemos, con todo ello, porque nos están viendo, ¿eh? Si no, los extraterrestres, el gobierno, eso sí nos está checando.

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1: Fíjate que una teoría tan extraña como polémica está circulando en internet y tiene ingredientes de ciencia ficción, de conspiraciones y extraterrestres. Y es que un filósofo y novelista de nombre Jason Reza Giorgiani afirmó en un podcast que la CIA habría intentado utilizar datos genéticos obtenidos de plataformas como 23andMe y Ancestry para localizar supuestos híbridos entre humanos y extraterrestres. Según Giorgiani, la información le fue proporcionada por un veterano del ejército estadounidense que asegura haber participado en programas de espionaje psíquico vinculadas a la CIA durante décadas pasadas, y la historia sostiene que un ex analista de inteligencia y especialista en fenómenos aéreos no identificados habría desarrollado un método para buscar una supuesta variación genética relacionada con seres no humanos.
2: Mira, checa, marciano.
3: ¿Un marciano?
2: Un marciano sentado en el ala.
1: Bueno, la teoría se vuelve aún más sorprendente cuando el veterano asegura haber sido contactado por tres supuestos extraterrestres conocidos como nórdicos, descritos como personas altas, rubias y de ojos azules que vivirían ocultas entre los humanos en pequeñas comunidades de las montañas de Colorado.
4: Yo creo que tú estás loco, solo así puedo entender.
1: Sin embargo, no existe evidencia pública que respalde estas afirmaciones. Tanto el Pentágono como diversas agencias gubernamentales estadounidenses han reiterado que no poseen pruebas verificadas de la existencia de extraterrestres aquí en la Tierra.
5: No pasa nada, mamá. No pasa nada. Ya cálmate.
1: Aún así, la historia sigue alimentando el debate entre fanáticos de los ovnis, las conspiraciones y quienes creen que el gobierno sabe mucho más de lo que cuenta.
6: Los marcianos llegaron.
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Oye, si estás buscando una actividad para ti, la familia, el día de mañana te tengo algo que no quiero que faltes, algo muy personal para mí. Te invito, es gratis, te explico después de esta canción.

Feliz viernes a ti escuchando la Mega Tan Latina como tú, oye. No sé qué planes tengas el día de mañana. Si no has hecho planes, quiero que me acompañes en esto mañana a las 2:30. Es un evento, una presentación bilingüe. Es gratis y es no solamente para chiquitos, sino también para grandes. Y es que en los últimos años, ya van desde el 2019, si no estoy mal, he participado en lo que se llama, es una obra titulada Pato y Muerte. En esta obra, en esta presentación, yo soy el narrador de un cuento infantil del Pato y de la Muerte, mientras mis compañeros, mi compañero, mi compañera, Gabriel y Lucía, ellos interpretan al Pato y a la Muerte. Y no solamente interpretan a los personajes mientras estoy leyendo este cuento, sino de que también ellos bailan. Es algo espectacular y esto quiero que tú vengas y nos acompañes el día de mañana. Está publicado en lamegacinci.com los detalles de esta obra, un espectáculo lúdico de danza teatral bilingüe que pueden disfrutar personas de todas las edades. Esto va a ser aquí en Over the Rhine a partir de las 2:30. Aunque es gratis, hay que reservar su espacio. Así que vamos a apoyar el teatro latino, las presentaciones latinas, el arte latino. Esto parte del Cincy Fringe. Y si quieres los detalles, déjame saber por WhatsApp 513-686-8994. Te comparto el enlace que está publicado en lamegacincy.com. O si quieres el enlace para reservar tus entradas, déjame saber. Te digo, es gratis para toda la familia mañana a las 2:30 de la tarde. Nos vemos.

0: Muy buenas tardes, oye, feliz viernes y saludos a Lupita. Saludos a Lupita Domínguez, que tengas un maravilloso fin de semana. Lupita, aquí me pide ella su canción, ahorita nos vamos con ese recalentado enseguida. Primero déjame te cuento lo que sigue en cuanto a las cápsulas deportivas. Chécatelo porque voy a empezar con los Reds de Cincinnati, que traspasan a uno de sus jugadores a los Orioles de Baltimore. Así que vamos a ver esos detalles, entre otras cosas que tengo del fútbol, de las carreras. Bueno, tengo bastante que platicarte, así que no te despegues. Mientras, vámonos con esto de Lupita, me dice ella.
1: Hola, Bel, feliz viernes. ¿Me puedes poner alguna canción de Banda Machos, Al Gato y Al Ratón? Y feliz viernes y feliz fin de semana. Saludos.
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1: Así se empieza con las grandes ligas, con los Reds de Cincinnati, que realizaron un movimiento en su roster al enviar al lanzador derecho Kyle Nicholas a los Baltimore Orioles a cambio de una compensación económica. Nicholas apenas disputó 7 encuentros con Cincinnati esa temporada, registrando una efectividad del 8.59 y otorgando 13 bases por bolas en poco más de 7 entradas lanzadas. El pitcher había llegado apenas en marzo, procedente de los Pittsburgh Pirates, en un intercambio por el infielder Tyler Callahan. Tras el designado para asignación a finales de mayo, la organización decidió concretar el traspaso con Baltimore, que de inmediato lo envió a AAA Norfolk. Pero no todas son malas noticias para los Reds, y es que el receptor José Treviño ya comenzó su proceso de rehabilitación en AAA Louisville, acercándose poco a poco a su regreso al equipo grande. Cincinnati continúa ajustando piezas mientras busca mantenerse competitivo en la recta importante de la temporada de Grandes Ligas. Y hablando de Grandes Ligas, vamos con los New York Yankees. Y es que su jugador Aaron Judge queda fuera por tiempo indefinido. Te platico por qué, tras esta canción de Julián Álvarez en la Mega, tan latina como tú.

Malas noticias para los New York Yankees, y es que su máxima figura, Aaron Judge, fue diagnosticado con una fractura por estrés en la primera costilla del lado derecho y estará fuera de actividad por tiempo indefinido. Ahí te van los detalles. Primero te recuerdo escucharnos a través de la megacincy.com, también a través de nuestra aplicación móvil, la Mega Cincinnati, así no se te pase nada de esto. Por ejemplo, acerca del tres veces jugador más valioso de la Liga Americana, que se perdió varios partidos recientes debido a molestias que finalmente derivaron en una serie de estudios médicos especializados. Aunque la lesión requerirá varias semanas de recuperación, el equipo recibió un alivio importante. Los médicos descartaron problemas más graves que habrían puesto en riesgo toda su temporada. Judge será evaluado nuevamente dentro de 4 a 6 semanas para determinar su evolución. A pesar del golpe para los Yankees, la organización mantiene la esperanza de recuperar a su estrella antes del cierre de campaña, donde buscarán seguir peleando por los primeros lugares de las grandes ligas. Vámonos con música de Fuerza Regida. Te tengo algo de Cristian Nodal y Peso Pluma, también algo de los Askis en este viernes, y luego te platico acerca de México, que se da un festín de confianza a una semana del Mundial 2026. Si no ves el partido de México, de ayer, te tengo detalles, así que sigue escuchando La Mega, tan latina como tú.

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con más de las cápsulas deportivas de La Mega. Y en este caso te platico de la selección mexicana que cerró su preparación rumbo al Mundial 2026 con una contundente victoria de 5-1 sobre Serbia en el Estadio Nemesio 10. Fíjate, el equipo dirigido por Javier Aguirre encontró la confianza que buscaba antes de la Copa del Mundo. Joan Vázquez volvió a destacar al marcar por segundo partido consecutivo, consolidándose como uno de los líderes defensivos del tricolor. También brilló Raúl Jiménez, quien anotó y alcanzó los 46 goles con la selección mexicana, igualando la marca histórica de Jared Borghetti como cuarto máximo goleador nacional. Luis Chávez también se hizo presente en el marcador, demostrando que está recuperado y listo para el Mundial, mientras que Raúl Tala Rangel parece haberse adueñado de la portería titular. México llegará a la justa mundialista con una importante dosis de confianza y la ilusión de protagonizar una actuación histórica ante su afición. Vámonos con música de La Maquinaria Norteña. Después te platico acerca de Checo Pérez, que Cadillac rompe el silencio si le dice adiós o no. Te platico los detalles en 2 minutos.

deportivas. Ahí te voy con Cadillac, que decidió poner fin a los rumores sobre Sergio Checo Pérez y confirmó que el mexicano sigue siendo una pieza fundamental dentro de su proyecto de Fórmula 1. Durante las últimas semanas surgieron especulaciones sobre una posible salida de Checo o incluso cambios en la alineación del equipo. Sin embargo, el director de la escudería, Graham Lowden, aseguró que no existe ninguna evidencia que respalde esos rumores. Cadillac destacó que tanto Checo Pérez como Valtteri Bottas han sido fundamentales en el desarrollo técnico y deportivo de la nueva organización, que debutó esta temporada en la máxima categoría. Aunque los resultados todavía no son respaldados, el equipo considera que el crecimiento requiere tiempo y mantiene plena confianza en sus pilotos. Por ahora, el futuro de Checo sigue firme en Cadillac, donde continúa siendo uno de los pilares para construir una escudería competitiva a largo plazo. Eso fue lo del día de hoy. Estas fueron las cápsulas deportivas de la Mega Tanatina.

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Oye, para que sepas lo que nos espera en cuanto al clima este fin de semana, el resto del día de hoy, una mezcla de nubes y sol, máxima temperatura hoy 85, mínima 67 grados, parcialmente nublado el sábado con lluvias, tormentas el domingo y el lunes, la máxima temperatura mañana 86, luego 84, luego 82. Ahorita tenemos temperatura de 83 grados, ahí tienes el reporte del clima en la Mega.

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2: Fíjate que esto de Roberto Tapia, que abrió su corazón y compartió uno de los momentos más difíciles de su vida. Y es que el cantante de regional mexicano reveló que sufrió una fuerte depresión durante casi 7 años, periodo en el que perdió el interés por la música y se alejó de los escenarios. Durante una entrevista para el programa Ventaneando, explicó que llegó a sentir rechazo por aquello que había construido durante gran parte de su carrera artística. Tapia también confesó que vivió un momento extremadamente delicado cuando pensó en quitarse la vida. Según relató, estando frente a un espejo, sostuvo un arma en la sien, pero el pensamiento de sus hijos lo hizo detenerse. El intérprete aseguró que buscar ayuda profesional, aceptar lo que uno está viviendo y apoyarse en su familia fueron claves para salir adelante. Hoy comparte su historia para crear conciencia sobre la salud mental y recordar que pedir ayuda puede salvar vidas. Y por cierto, si tú o alguna persona que conozcas esté pasando por una crisis emocional, puedes llamar o enviar un mensaje de texto al 988. Esta es la línea de prevención del suicidio y crisis que está disponible en español las 24 horas del día, los 7 días de la semana. Teléfono, 3 dígitos, 988. Bueno, vámonos con esto de los dos de Tamaulipas. Después regreso platicando de Emiliano Aguilar, que rinde homenaje a su abuelo con una de sus canciones. ¿Cuáles? Ahorita te lo platico.

con esto de Emiliano Aguilar. Fíjate que él presentó oficialmente su versión de Un Puño de Tierra, uno de los temas más emblemáticos de su abuelo, el señorón Antonio Aguilar. Chéquete un pedacito. Así es, el lanzamiento marca una nueva etapa en la carrera del cantante, quien durante varios años estuvo enfocado principalmente en el rap. La canción fue grabada junto a Empolvados de la Banda y forma parte de un proyecto especial dedicado al legado del patriarca de la familia Aguilar. Además, el tema llegó acompañado de un video donde Emiliano aparece vestido de charro, montando a caballo y rodeado de elementos tradicionales de la cultura mexicana. El artista reveló que este sencillo es apenas el comienzo de un álbum con 10 canciones inspiradas en el repertorio de Antonio Aguilar. Durante una entrevista, Emiliano describió el legado de su abuelo como una bendición y destacó el enorme compromiso que siempre tuvo con su público, y con este proyecto busca acercarse a sus raíces y rendir tributo a una de las figuras más importantes de la música mexicana.

Bueno, si quieres ver el video, manda mensaje por WhatsApp, te comparto el enlace para que así lo disfrutes así como yo. Y bueno, vámonos con música de Nata Cano, además algo de Virlán García y algo de Consentido. Después regreso platicando de Guzzi Lao, que confirma que ya es libre y lanzará su carrera como cantante tras años de estar congelado con el papá de Emiliano, con Pepe Aguilar. Bueno, esos detalles te los tengo en minutos aquí en La Mega.

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Ahora sí, vámonos con más de las notas musicales de la Mega. Esta vez platicando, después de varios años de polémica, Guzzi Lao confirmó que finalmente recuperó su libertad profesional. El compositor sinaloense anunció que logró liberarse del contrato que lo mantenía vinculado a Machine Records, la disquera de Pepe Aguilar. Guzzi se convirtió en uno de los compositores más importantes de la familia Aguilar y participó en éxitos como Qué Agonía y Dime Cómo Quieres, interpretada por Ángela Aguilar y Cristian Nodal. Sin embargo, la controversia generada por su relación sentimental con Ángela aseguró que su carrera como cantante quedará prácticamente detenida. Ahora el compositor confirmó que prepara nueva música y que muy pronto lanzará canciones interpretadas por él mismo. E incluso adelantó que ya se encuentran en la etapa final para firmar con una de las compañías más importantes de la industria musical. Y con este anuncio, Guzzi Lao busca abrir un nuevo capítulo en su carrera y demostrar su talento, no solo como compositor, sino también como intérprete. Mira, hablando de Ángela Aguilar, vámonos con esto de Ángela y Yuridia. Y después, uno de los temas mencionados, Qué Agonía. Bueno, para terminar las notas musicales, te voy a platicar enseguida de Shakira, que pone fin a los rumores sobre posible reconciliación con Piqué.

Vámonos ya con lo último de las notas musicales. Te platico de Shakira. Fíjate que puso fin a los rumores sobre una posible reconciliación con Gerard Piqué, y es que la cantante colombiana aseguró que actualmente su prioridad son sus hijos y su carrera profesional, por lo que una nueva relación sentimental no está entre sus planes. Durante una entrevista con la revista People, la intérprete explicó que prácticamente no tiene vida social debido a la intensa agenda que mantiene. Shakira se encuentra preparando nuevas fechas de su gira Las Mujeres Ya No Lloran, además de varios proyectos internacionales. También informó, o más bien confirmó, que trabaja en su participación para la Copa Mundial de la FIFA 2026, uno de los eventos más importantes del próximo año. Aunque reconoció sentir gratitud hacia Piqué por ser el padre de sus hijos, dejó claro que está enfocada en disfrutar esta etapa de independencia y crecimiento personal. Por ahora, la estrella colombiana asegura que está enamorada de su carrera y de los nuevos retos que tiene por delante. Estas son las notas musicales del día. Nos vamos con el jalapeño en

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Qué desgraciado soy, ¿verdad? Soy bastante desgraciado. Ah, ¿qué te puedo decir? Magda la Reina, feliz viernes, viernes de chequecito, viernes de aquellito, viernes de a ver qué más. Este es tu espacio favorito, es el jalapeño. Ándale, ándale. No te hagas, no te hagas, no te hagas, Magda. Cáile. Bueno, el día de hoy es el Día Nacional de Abrazar a tu Gato. ¿En serio? ¿Tienes gato? Abrázalo. ¿Por qué tienen que hacer un día para estas cosas? El Día Nacional de Abrazar al Gato. ¿Qué es esa jalada? ¿Y los que no tenemos gato, a quién se supone que le tenemos que dar un abrazo? ¿A quién? ¿A un compa? Las damitas no cuenta. No vean así al marido, ¿eh? No lo vean así al marido. ¡Qué barbaridad! Bueno, más adelantito vamos a estar platicando el día de hoy. Magda está corriendo como pollo sin cabeza. ¿Qué le pasó a Magda? ¡Magda! ¡Magda! Bueno, más adelantito vamos a estar platicando, comentando, diciendo todo lo sucedido la noche de ayer en el último partido de preparación de la selección mexicana de fútbol antes de iniciar la Copa Mundial de Fútbol. Estaremos platicando muchísimas cosas. Por supuesto, tendremos noticias virales, tendremos noticias locas, tendremos Los Ángeles de Magda, que es un apapacho al corazón, el rinconcito de Mr. Pedro de la Luz. Estaremos platicando, por ejemplo, en esta hora, el burro del día, un vato que se fue a aventar una nievecita. Llegó por su nievecita, pero lo que le pasó ahí, agárrate la peluca. Estaremos platicando también acerca de, híjole, todo lo que está sucediendo en torno a algo que comentamos el día de ayer con respecto al presupuesto para frenar la guerra de inmediato. Vamos a ver si esto ha procedido, pero también estaremos tocando el tema donde aparentemente le dan más presupuesto a el presidente de los Estados Unidos, Donald Trump, para usar en materia de inmigración o para luchar en contra de la inmigración ilegal. Lo estaremos platicando de esto y mucho más, ¿eh? Deseándote lo mejor, es viernes. Es el jalapeño. ¡Ánimo!

Vamos a darle una vueltecita a lo que está pasando en las noticias. El día de ayer hablábamos acerca de que el Congreso de los Estados Unidos estaba preparando bloquear el presupuesto de la guerra para frenarla de inmediato. Entonces, y esto con la aprobación de el Partido Republicano a su vez. Pero ahora sale a relucir, entre tanto revolú de presupuestos, de que van a aprobar algo más de billete para que Estados Unidos logre aplicarse más en materia de inmigración. ¿Sí? El Senado de Estados Unidos aprobó 70 mil millones de dólares para financiar operaciones migratorias. Los fondos aprobados serán para el Departamento de Seguridad Nacional, principalmente para reforzar las operaciones de ICE y CBP. De esta manera, el Senado de los Estados Unidos aprobó este proyecto de ley, destinando 70 millones de dólares para financiar las operaciones migratorias federales de aquí al final del mandato del presidente Donald Trump, lo que supone una victoria clave para que el mandatario continúe efectuando su plan. Ahora deberá ser refrenada por la Cámara de Representantes. Refrendada. En esta votación que se celebró en la madrugada, la Cámara Alta dio luz verde a este paquete. 52 votos a favor, 47 votos en contra, sin ningún apoyo del Partido Demócrata y con un solo senador republicano rompiendo la disciplina del voto. Esta medida va a canalizar los fondos hacia el Departamento de Seguridad Nacional, principalmente para reforzar las operaciones de la Oficina de Control de Aduanas. Este nuevo paquete se suma a los más de 150 millones de dólares en fondos para reforzar la seguridad del Departamento de Seguridad Nacional que ya aprobó el Congreso. Aún no se sabe de qué manera va a ser aplicado, pero bueno, este nuevo paquete o este nuevo refuerzo aplicará durante todo este mandato de la administración actual del presidente de los Estados Unidos, Donald Trump. Será cuestión de esperar y ver qué es lo que sucede. Así que estaremos al pendiente y veamos qué es lo que pasa. De verdad, hay que seguirle echando las ganas del mundo, hay que estar bien informados y hay que no caer en pánico, ¿eh? Es lo más importante. Más adelantito estaremos platicando el burro del día, lo que sucedió la noche de ayer, el último partido de preparación de la selección mexicana antes de arrancar ya en menos de una semana el Mundial.

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0: A seguir disfrutando de esta chulada de tarde, viernes de chequecito, viernes de callito, viernes de a ver qué más. Y toca el momento de hablar acerca de lo sucedido anoche, Magda, desde el estadio Nemesio 10, allá merito en Toluca, Estado de México. El último partido de preparación por parte de la selección mexicana de fútbol antes de el inicio de la Copa del Mundo. Anoche,
1: ¿cómo nos fue?
0: Anoche México se enfrentó a Serbia y derrotó 5-1 a esta selección. Que Serbia no va al Mundial, No va al Mundial.
1: Ok.
0: Tal vez no tiene... No
1: es un amistoso nada más.
0: Es un amistoso,
1: ¿no?
0: Como preparación estuvo bien, pero hay que tomar en cuenta, no fue al Mundial y no estoy siendo hater, no estoy siendo hater. A pesar de comenzar abajo en el marcador, tras un gol temprano, de Peter Stachnik al minuto 19, el Tri reaccionó, fue contundente, insistió y hasta que se dieron los goles. Al minuto 55, al minuto 33, Johan Vázquez estaba anotando. Al 45 hubo un autogol por parte de Stefan Bukinac. Al 57, Raúl Jiménez marcaba. Hubo un segundo autogol por parte de otro jugador serbio. Y al minuto 89, antes de acabar, cayó un señor gol, pero un trayazo por parte de Luis Chávez. Que, pues bueno, ahí eso, con eso ya se selló, 5-1. Después de este partido, pues se cierra ya la gira de preparación con 3 victorias al hilo, ante Ghana, ante Australia y ante Serbia. Y pues ahora listo para iniciar el próximo jueves la fase de grupos, donde se medirá a Sudáfrica. Jueves 11 de junio, el partido de inicio a las 3 de la tarde, tiempo del este. Hay que tomar en cuenta de que es el primer partido del Mundial y lo que es la ceremonia de apertura va a llevarse a cabo alrededor de la 1:30. Entonces, para que todo el mundo vaya haciendo sus planes para el próximo jueves y que se vaya haciendo la machaca por ahí. ¿Te gustó cómo jugó la selección mexicana de fútbol? ¿No te gustó? ¿Te gustó la alineación? Porque bueno, gran parte de lo que vimos el día de ayer va a ser la alineación principal del tricolor. Y una de las cosas que sí se están diciendo es de que en manera de homenaje, okay, y este es el chisme, en manera de homenaje en el primer partido de México-Sudáfrica, ahí es donde va a jugar Paco Memo Ochoa. El primer partido se lo van a dar a él como homenaje, como para decir, ahí está tu partido, ya jugaste en este mundial, ya llegaste a los, ¿qué? Seis mundiales jugados, felicidades. Y ya el resto de los partidos le tocarían al tal Rangel. ¿Cómo es?
1: O sea, si aquí está tu partido, ya jugaste, siéntate.
0: Exactamente, es lo que quieren hacer, es bien merecido, ¿no? El homenaje, no estoy seguro si, bueno, Paco Memo es bueno, ahí sí no sé cómo vaya a reaccionar ante Sudáfrica, da nervios, es un gran portero, pero es una oportunidad también porque es algo que le llaman el último baile. Este va a ser el último baile de Memo Ochoa, de Lionel Messi, de James Rodríguez, de Cristiano Ronaldo, de Luka Modric, de Mohamed Salah, también de Neymar, va a ser su último mundial, de ¿qué otro por ahí? De Sadio Mané. Hay varias figuras que han sido importantísimas en el fútbol mundial y que ya por cuestión de edad están en su último mundial.
1: Está padre, ¿no? Que por lo menos les hagan el homenaje y pues ya ellos ya son leyenda, quieras que no, ¿no?
0: Sí, y si mejor le meten a Paco Memo ya cuando nos aseguremos que vayamos ganando.
1: Eso sí, o sea, tienes muy buen punto. No. Porque si lo meten desde ahorita y no funciona, vamos para afuera antes de lo... de lo necesario.
0: Me cae bien Paco Memochoa, pero sí me pone nervioso. Pero bueno, ahí está, esto fue lo sucedido la noche de ayer desde Toluquita, Estado de México.
1: La bella.
0: ¿Cuál bella? Yo nací ahí, en Toluca no hay nada. En Toluca no hay nada bello.
1: Pues así decía que Toluquita la bella.
0: Pues es nada más lo decían, yo soy de allá y ahí no hay nada bello. Todo lo bello de Toluca se vino para acá. Hoy no más. No, hombre. Por favor, háganse un favor si algún día quieren aventarse unas buenas vacaciones.

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0: mando yo.
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0: Y le damos la bienvenida al viernes de chequecito, viernes de aquellito, viernes de a ver qué más. Este es el jalapeño. ¡Feliz tarde! Es 5 de junio.
1: Bien, bien, bien emocionada porque ya se acerca el mundial. Yo estoy feliz, yo estoy contenta. A ver qué va a pasar.
0: Magda,
1: en el mundial.
0: Ni siquiera sabías que México había jugado anoche. Por favor, ¿a quién quieres engañar?
1: No sabía dónde verlo, pero yo quiero ver la de verdad.
0: ¿A quién quieres engañar, Magda?
1: Y esa sí la voy a ir a ver en la pantalla grande.
0: Por favor, ¿a quién quieres engañar? Bueno, sabemos que lo tuyo es la fiesta, así que inviten a Magda a la fiesta. O si no, nosotros armamos un buen party futbolero. Bueno, ahí está, muchísimas gracias. En esta tardecita, donde quiera que estés, échale todas las ganas del mundo, échale ganas al trabajo, échale ganas hasta el descanso. Sabemos que hay muchos niños que ya están de vacaciones, ¿no? No, ya oficialmente todos los niños están de vacaciones. Entonces, hay que tratar de hacer cosas con ellos, con la familia. Hay que trabajar duro, pero también hay que disfrutar, hay que aprovechar estos momentos. Cuidarnos mucho cuando vamos a la alberca, cuando vamos al río, cuando vamos al lago. Por favor, cuiden a sus niños. Es bien importante, no los dejen ni un solo instante solitos, aunque ya sepan nadar. Y mientras más pequeños, obviamente, mejor. Y también para los adultos. Los adultos, si ustedes no le saben muy bien al agua, no se ande metiendo ahí donde no.
1: Pónganse flotis.
0: Sí, exactamente. Cuando se vayan al río o al agua y están los jet skis y así, o los wave runners, por favor, y no anden pisteando y subiéndose a los jet skis, es bien importante. Y por supuesto, si tomas, no manejas. Bueno, ahí está. Ahí está la regañada del día de hoy. El día de hoy, más adelante, vamos a estar platicando varias cosas. Una muchacha que guardó un secreto por años, escapándose de su casa, se iba de escondidas a su casa. ¿A dónde se iba? ¿Con quién se iba? Sí te voy a decir una cosa, se escapaba y estaba en un lugar rodeada de hombres. Pero así se escapaba. A diestra y siniestra. ¿Dónde podría haber estado esta muchacha? ¿Dónde podría haber estado?
1: Está crítico, ¿eh?
0: Pero por años se escapaba y nunca la cacharon hasta que ella salió y dijo: miren, quiero que sepan, he estado haciendo esto. Más adelantito lo vamos a estar platicando también. ¿Te gusta el fútbol americano? Bueno, el famoso equipo de los Osos de Chicago, te voy a decir que es muy famoso, se va de Chicago.
1: ¿De dónde?
0: Se va de Chicago.
1: ¿Los Osos de Chicago?
0: Los Osos de Chicago se van de Chicago. ¿A dónde van a aterrizar? Te voy a decir algo. Aquí cerquita, cambian de ciudad. ¿A dónde? Lo vamos ya a estar platicando. Más adelante también, Los Ángeles de Magda.
1: Que son un verdadero apapacho al corazón. Y hoy les voy a hablar de uno de mis novios, Johnny Depp, que en una de sus visitas a Brasil hizo una donación.
0: Johnny Depp,
1: de audífonos.
0: El de los piratas los piratas del Caribe. Los piratas del Caribe, sí.
1: Sí, ¿no?
0: Ese merito. Sí. Ándale, sí. El joven Manos de Tijera.
1: Ay, sí. Ándale. Esa me encantó también. Sí, de él les vengo a hablar el día de hoy.
0: Más adelantito.
1: Y es algo bien bonito. Sí.
0: Tenemos ahí noticias virales, tenemos chisme, tenemos de todo un poco. A seguir disfrutándole. Este es el jalapeño. ¡Ah!

0: A seguir disfrutando de esta tardecita de viernes. Este es el jalapeño. Oye, esto está canijo, Magda. Está canijo. Imagínate que tú le vas a tu equipo de toda la vida, ¿ok? Ajá. Y de repente tu equipo de toda la vida se va de la ciudad y ya no es más tuyo. ¿Seguiría siendo fanático si tu equipo, si los Diablos Rojos del Toluca se fueran para no sé, fueran ahora los Diablos Rojos de Tangamandapio, Michoacán? ¿Lo seguirías apoyando?
1: Ah, no, los gachitos se van, los abandonan, ¿yo qué los voy a andar siguiendo?
0: Ok, entonces, no, bueno, pues esta es una situación que está pasando con los Osos de Chicago. Los Osos de Chicago son un equipo profesional de fútbol americano de la NFL, con sede obviamente en Chicago, Illinois. Compiten en la división norte de la Conferencia Nacional y juegan sus partidos como locales en el histórico Soldier Field de Chicago, aquí tras Lomita. El equipo fue fundado en 1920, ¿ok? O sea, ya cumplió 106 años y fue fundado ahí, en Decatur, Illinois. Y son una de las únicas dos franquicias fundadoras de la NFL que aún existen. Bueno, pues ahí te va, ahí te va, ahí te va. Los Osos de Chicago, que están bajo la dirección de el entrenador en jefe Ben Johnson, están a punto de hacer una transición, porque se van de Chicago, se van. Así como tus Diablos Rojos del Toluca que se fueran a Tangamandapio, Michoacán. Lo que se sabe hasta este momento, los Osos de Chicago están cerquitita de cerrar el trato y mudarse para Hammond, Indiana. O sea, hace que Indiana se convertiría en un estado que tendría dos equipos profesionales, tanto los Potros, los Colts de Indianapolis, y ahora también serían los Osos de Indiana, no de Chicago.
1: Entonces, ¿Chicago con qué se queda?
0: Chicago se queda con el frijol gigante ese que tienen.
1: Cierto. Muy icónico para las fotos, por cierto.
0: Sí. Con eso se queda, chica.
1: Pero no inventes.
0: Imagínate.
1: Como que no está bonito eso, ¿no?
0: ¿Tú crees? A ver, déjame ver.
1: Yo
0: porque
1: digo que no, o sea.
0: Pues a quién
1: es
0: te
1: como si quitaras el castillo de Chapultepec. Wow. Y lo pasaras, no sé, a Guadalajara ahí.
0: No, pero o sea, el castillo no se mueve, ¿no? Pues fíjate
1: no,
0: que
1: pero pues, o sea, como que es algo de ahí, muy de ahí, así como los Osos son de Chicago, ¿no?
0: Indiana sigue adelante con este plan, en donde le está ofreciendo la nueva sede a los Osos de Chicago, una medida que pues va a influir en una nueva vida económica en Indiana. Y imagínate, arrebatarle la franquicia, no. Ay, don dinero, ya entra con dinero, pues ya. Hay quienes ya están oficializando esta noticia. Estaba en un veremos. Estaba en veremos el año pasado. Y el día de hoy hay medios que ya le están haciendo oficial. Ahí te lo voy dejando de tarea. No quisiera yo ser fan de los Osos de Chicago en este momento.
1: No, pues no. ¿Quién querrá que los quiten?
0: Ya dirás tú si mandamos a los Diablos Rojos para allá, Tangamandapio, Michoacán.
1: No,

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0: ¡Feliz tardecita! ¡Vámonos con más! Oye, qué barbaridad. Esto te va a llamar la atención a ti, que te traen bien checadito, a ti que te traen bien checadita.
1: ¿A quién tú?
0: A ti te tienen bien checadita. No. A ti te tengo bien checadita, que el texto, que la llamadita, que dónde andas, que a dónde vas, que esto. Y tengo dos, tres compas ahí.
1: No, mentira.
0: Dos, tres compas ahí que no pueden ni siquiera salirse ya al garage a echarse una chelita. Eso o que sí. O a prenderse, o sea, se avientan su tabaco, no sé. Y ya los están checando. Luego asoman la nariz ahí en la casa. Se van para el patio enfrente, el patio de atrás. Y luego mandan a los morritos. A ver, voy a buscar a tu papá. ¿No? ¿A poco no?
1: ¿Qué GPS ni que nada?
0: No, es que así son. Para que veas la inocencia del hombre y la maldad de la mujer.
1: No, decir que no, porque a mí me mandaban al mandado con chamacos. No podía salir de mi casa si no por lo menos me llevaba uno de los tres.
0: Y en el caso, pero mira, la inocencia del hombre, la maldad de la mujer. La gran señora del hogar está en la casa y nada más ven como que el vato va para afuerita ahí al garage, o van para atrás, o donde sea, y luego mandan a los morritos, así como si fueran de estos perros, ¿no? Los buscadores. ¡Vámonos! ¡Suelta a los perros! ¡Suelta a los perros! ¡Encuentra a su jefe! Bueno, necesitamos el consejo de esta muchacha, quien por años desaparecía de su casa sin dejar huella. Así, se iba. Se le desaparecía al novio. De repente hasta salía de viaje. Y esta muchacha, pasaron años y ella misma confesó lo que hizo. Nadie lo sabía. Okay. Ni su familia sabía, ni el noviecillo sabía, ni los amigos ni las amigas sabían. Ella se escapaba. ¡Ay! ¿A dónde crees que se escapaba la morra?
1: Al antro.
0: ¡Oh! ¿Qué hacía esta morra? ¿Qué te imaginas? Imagínate, años que saliéndote.
1: Se iba a bailar.
0: Se iba o los sábados o los domingos o el fin de semana o por todo. O en las tardes se desaparecía. No, no se iba al antro. Salía de viaje. Esta mujer de nombre.
1: ¿De viaje?
0: ¡Ey! También salía de viaje. Emily Hayward.
1: ¿Y no se dan cuenta?
0: Nadie se dio cuenta. Chale, se me hace que no la querían, ¿verdad?
1: Yo creo. Pues,
0: tu mamá no te quiere. Bueno, Emily Hayward es una muchacha estudiante de college.
1: Ok.
0: Estudiante de colegio, quien engañó a todo el mundo con mentiritas piadosas y muchas veces, no, hasta ni se daban cuenta que se salía, porque ella, durante todo el tiempo que estuvo en la universidad, fue la mascota oficial del equipo de Ohio State, que se le conoce como no. Brutus. Esta morra, nadie sabía que ella era la mascota. ¿Brutus? Nadie sabía que ella era Brutus. ¿Tú conoces al Brutus de Ohio State? Es muy famoso en el fútbol colegial. Es uno que parece, tiene cabeza como de cacahuate. Y bueno, ella era. Ella era, esta morra era, se salía como si nada. Y la manera en que todo el mundo se enteró, y es que a través de la página de Ohio State Football, publicaron un video en donde sale el Brutus bailando, taca, taca, taca, taca, taca, taca, taca, que por cierto, este es el video, sale el Brutus bailando. Y sale bien feliz, bien contento, y de repente cambian la toma.
1: Y se está graduando la chava.
0: O sea, primero si te fijas va como Brutus y en cuanto sale ahí del estadio ya no sale Brutus, sino sale ya la muchacha muy guapa ella. De esta manera se enteró la familia, los amigos, la escuela. Ajá. Por eso estaba desaparecida, por eso se perdía la morra, porque ella era la mascota de Ohio State Football. ¿Qué tal, Famoso Brutus.
1: Imagínate, y tenerlo en secreto todo el tiempo.
0: Imagínate, es impresionante, ¿verdad?
1: Resultó que Brutus no es hombre, es mujer.
0: Emily Hayward. Ahí está. Felicidades, Emily. Muchas gracias. Emily, necesitamos
1: no
0: que
1: imaginaba.
0: Necesitamos que nos des unos tips de cómo desaparecernos sin que se den color. ¿A poco no? Pobre marido, el marido de la Magda nada más abre la puerta y ya.

0: Rock in Rio, mi novio Johnny Depp, con la ayuda de Starkey Hearing Foundation, donó 211 audífonos para pequeñitos que tenían problemas auditivos. Y algo fantástico es que logró eliminar por completo una de las listas de espera en el hospital de este país. ¿Cómo es?
1: Tú dinos, ¿cómo ves? ¿Cómo ves?
0: No, pues yo lo veo fantástico. Yo lo veo fantástico. Imagínate, o sea,
1: puse la foto del Johnny Depp, puse la foto del Johnny Depp y Magda empezó a babear.
0: Es que sí,
1: le puso cuando... atención más a la foto acá y dejó de dar su noticia.
0: Es que es uno de mis amores, el Johnny Depp, ¿no? Y la verdad que dejó huella no solo en mi corazoncito, sino una más profunda allá en Brasil. La verdad que ayudó muchísimo con estos audífonos. Como te digo, una lista completa de personas que estaban esperando, que sentían que, pues, ¿para cuándo, no? Y, pues, además, no solamente donó esos audífonos, sino que también participó en la entrega de los mismos dispositivos, compartiendo esos momentos, pues, con las personas beneficiadas. Porque digo, sí hubo niños, pero hubo, ahora sí que de todas las edades, que recibieron los audífonos. Y, pues, cuando tú tienes la oportunidad y dar, es lo más hermoso que hay.
1: Es algo fantástico. El Johnny Depp, este vato, el que hace, tiene tantos personajes. El de los más famosos es el de los Piratas del Caribe, la película de Disney. O yo lo conozco más por Willy Wonka, cuando hizo en la de Charlie, y la fábrica de chocolates, el joven Manos de Tijera, muchas otras películas.
0: Muy buena esa también.
1: Pero Johnny Depp siempre ha estado al pendiente de niños. También gracias a la fundación de Make-A-Wish, él, o a veces hasta él solito, él llega a hospitales infantiles en donde tratan a niños con, pues tú sabes, ¿no?, cáncer, otras enfermedades terminales, y llega completamente en su personaje del Capitán Jack Sparrow, ¿no?, el de los piratas, y habla con ellos y pasa tiempo con los niños y viene a todo dar. Qué buena onda, qué a todo dar.
0: Sí, la verdad que sí, este Johnny Depp es calidad de persona, y eso es lo que lo lleva el día de hoy acá a Los Ángeles de Magda.
1: Y el perfume que usa está bien a todo dar.
0: Ay, la verdad que sí.
1: Ay, cálmate, ni siquiera lo conoces, Magda.
0: ¿Tú cómo sabes?
1: ¡Ay, por favor!
0: Me lo encontré en Las Vegas.
1: Por favor.
0: No era el original, pero era rico también.
1: Por

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0: Y dándole la bienvenida en este viernes también el único de Tamarindo y de Chamoy, Mr. Pedro de la Luz.
1: Te faltó de frijoles.
0: Pero por...
1: De la torta de frijoles.
0: ¿Por?
1: Pero no sé.
0: A ver.
1: Pues nomás faltó. Faltó. ¿Cómo estás? Oye, Magda, te veo como preocupada, como angustiada. ¿Por qué te veo así? Sonríe. Siempre te veo echando cotorreo.
2: Tengo un poquito de frío.
1: Ah, con razón, sí está frío aquí la cabina, sí está muy fría. Pero ya alégrate, ya es viernes, hombre. Ya te van a pagar y te van a dar todo lo que tú quieras
0: esta noche. Ya le pagaron.
1: Ya. Ah, con razón. Te ves muy guapa, Magda, así con frío. A ver qué día le pones. Bájale más al bájale más al aire para que se ponga más guapa todavía. Magda, bienvenido a qué bonito. ¿Y tú qué onda, Oscar?
0: Nada más viendo cómo albureas a Magda porque hace frío.
1: ¿Quién te dijo algo así? No, hombre, ¿cómo creen? A toda la gente que en este momento está viendo. Pues su reloj para ver a qué hora salen. No se preocupen, el día sigue bonito, disfrútenlo a partir de hoy. Allá en Suiza, donde nos vamos a estar transmitiendo también alguna vez, estaremos muy contentos de saludarlos desde el show del jalapeño.
0: Gato Odar, más adelantito, tendremos tantas cosas para platicar. Una de ellas, el rincón de Mr. Pedro de la Luz, porque los viernes se ponen... Cachorrones.
1: Ah, siempre, no digas que los viernes. Pero fíjate que ahora les tengo un tema muy bonito porque hay personas que nos enamoramos, ¿verdad? Obviamente. Nos enamoramos de cómo se ve, cómo luce, cómo se viste, el cuerpo. Pero ese es el problema. Nos enamoramos de la de su imagen. Pero, ¿qué hay de la persona,
0: Pedro,
1: en sí?
0: ¿Alguna vez de niño sufriste algún accidente y te golpeaste la cabeza bien duro?
1: A cada rato.
0: No, ¿en serio?
1: Sí.
0: Porque se me hace que ya te afectó porque a la memoria, porque tú te enamoras a cada rato, así como que, ya me enamoré, este es el amor de mi vida. Y se le olvida. Este es el amor de mi vida.
1: Sin raspar muebles.
0: Y respira y...
1: Bueno, ¿y eso qué tiene que ver con el tema?
0: Ay, no sé, no lo sé.
1: ¿Eso qué tiene que ver con Magda?
0: No más. Ay, ya me enamoré.
1: Ay, el amor.
2: Problema, señor.
1: Saludos al Salvador. Saludos al Salvador.
0: Y mañana va a decir, ay, el amor. Saludos a... Acatemixco, el chico. ¿Ah?
1: España, Inglaterra, a todos donde nos escuchamos. No le hagan caso, a Oscar.
0: El Rincón de Pedro de la Luz viene más adelante. También más adelantito tendremos los estudios fantásticos con Magda, que el día de hoy viernes...
2: El día de hoy les voy a informar a todos aquellos que no les gusta el drama, qué es lo que tienen que hacer para alejarse del drama.

0: pues cuando no ve al árbitro, ¡pa! Le pica las costillas, ¿no? Los ojos, la lengua, no sé.
1: Eso es en las luchas, no en el fútbol, cálmate.
0: ¿Cómo no? También le checan el aceite. ¡Le hacen chamoy!
2: Sí, es muy agresivo, de hecho. Y sí es cierto, vamos a llegar al punto, no sé qué opinas, pero ahorita lo platicamos. Va a llegar el punto en que ya, ¡ay, me tocó árbitro, ya! Véalo en el VAR. Dele su tarjeta. Tome, señor árbitro. O
0: sea, ¿cuáles son las nuevas reglas que entran en vigor? Ya en unos cuantos días más lo platicamos a continuación. ¡Es el jalapeño! ¡Hey! En este viernes. Viernesito rico, sabrosón.

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1: Muy bien, como todos lo sabemos, ya se viene el Mundial de Norteamérica. Pues la FIFA dio a conocer nuevas reglas que van a aplicar de inmediato. Y estábamos platicando y Pedro estaba diciendo, y es que sí, le van a quitar el sabor y que esto, y que a lo mejor van a estar ahí todos de que, ay, ay, señor árbitro, este me picó las costillas. Chéquelo en el VAR y véalo. Bueno, listos para saber cuáles son las nuevas reglas de el Mundial que entran a la voz de ya.
2: Hey.
1: ¿Tú crees que le están quitando el saborcito, Pedro?
2: Pues claro, imagínate, anteriormente cuando llegaban y hacían los, no sé, las entradas, todo lo que conlleva, ahora hasta... No sé, es que tiene un bonito sabor cuando es el árbitro por su decisión de él, que aunque se haya equivocado, lo que tú quieras, ¿no? A muchos nos veíamos beneficiados, otras no. Ahora sí quieren que todo sea perfectamente legal como es el juego, pero pues no sé.
1: Como el fútbol americano, ¿no? Que está todo bien así con las reglas y que esto y que el otro y que tiene
2: milimétrico, cuidado.
1: El fútbol americano realmente se juegan cuatro cuartos, son cuatro tiempos de 15 minutos. Pero los juegos de fútbol americanos hacen de hasta 3, 4 horas de tanta pausa que hay, ¿no? Esto
2: exacto.
1: Que en el fútbol soccer, en el fútbol...
3: Por eso se vuelven aburridos.
1: Por favor. En el fútbol soccer, podría afectar porque es un juego rápido. Pum, ¿sí? Pues de juego... Bueno, ahí te va. Límite en sustituciones. Efectivo inmediato. Los jugadores van a tener un máximo, chécate, de 10 segundos... para salir del campo tras ser llamados, ¿no? Así como cuando, sí, hacen el cambio, ¿no? Que sale el número 14 y entra el número 10, ¿no? Entonces, cuando anuncian el cambio, hay muchos jugadores que pierden tiempo y se vienen caminando, papita, para gastar tiempo, ¿no? Saludando a todos acá. No, van a tener 10 segundos. Si en 10 segundos el jugador que va a salir del campo no sale... Lo que va a pasar es de que se tienen que salir, pero el reemplazo no va a poder entrar hasta que pase un minuto de juego, dejándolos en desventaja por ese minuto. Ahí está, muchos pierden el tiempo ahí. Ahora, saques de banda y saques de meta. El árbitro va a iniciar un conteo regresivo de 5 segundos. Y si considera que el portero está perdiendo tiempo o el jugador para hacer el saque de meta lo está perdiendo de adrede, le va a quitar el balón y se lo va a dar al otro equipo. Por decir, si tú somos equipos contrarios y yo estoy perdiendo el tiempo aquí en el saque de en el saque de manos, y estoy perdiendo el tiempo, me lo van a quitar a mí después de 5 segundos y te lo van a dar a ti.
2: Y saque de banda para el contrario.
1: Lo mismo para los porteros, ¿no? Si es el saque de meta y el portero está así nada más así como que perdiendo el tiempo, se lo quitan el balón y se lo dan al otro equipo. Ahora, si un equipo o un jugador requiere atención médica dentro del terreno de juego, lo van a sacar del campo y esperar... que lo atiendan afuera y no puede entrar de inmediato. Tiene que esperarse hasta que pase un minuto tras reanudarse el partido, por lo mismo de que hay muchos jugadores que fingen lesiones, ¿no? Típica. Típico americanista.
2: Sí. Eso se me hace chido, porque igual si se van a ahora sí que los manda a mandar a chillar afuera, la neta. Eso se me hace bien, porque sí es cierto, mucho drama por con tal de perder tiempo.
1: Parece que en vez de entrenar fútbol los mandan ahí a Televisa.
2: Actuar.
1: Sí.
3: Pero mi pregunta es, si realmente están lastimados, ¿cómo los van a secar? Si normalmente tienen que esperar a que lleguen con la camilla, ¿no?
1: Bueno, primero los secan con una toalla y luego ya los sacan del campo con una camilla.
2: Así por eso los van a secar. Precisamente lo que está diciendo, Magda, que ya sea una lesión real o una lesión fingida, como quiera, van para afuera. Afuera a sacarlos, a que los atiendan. Ya si él está fingiendo su lesión, va a decir, no, estoy bien también, y se va a querer meter luego, pero no, tome.
1: Ajá. Eso, y eso es lo que pasa, es lo que pasa muchas veces. Ahora, los árbitros van a utilizar cámaras en el pecho o la cabeza, lo que ellos decidan, para tener así como que el árbitro cam, ¿no? ¿Qué es lo que ve el árbitro? Eso es lo que va a traer. Dice por acá, para poder tener mejor control y que el VAR pueda ver mejor. Y estaría bastante bien, ¿no? También que de repente, a ver, ¿qué es lo que está viendo el árbitro? Y ahí vamos todos viendo ahí de chismosos. Bueno, tarjetas rápidas. ¿Se van a implementar sanciones más duras por protestar, por abandonar el terreno de juego en señal de desaprobación o taparse la boca al discutir con los adversarios? Ah, esto sí lo vi, ¿eh? De que si tú se la vas a... si se la vas a recordar al otro jugador... Muchas veces se ponen la mano en la boca para que no se vean las cámaras no los lo labios. Que están diciendo. Entonces, si hacen esto los jugadores, tarjetita, papá.
2: Bueno, ahí se me hace muy exagerado, ¿no? Pues igual, que... ¡Ay, es que! ¡Ay, le dijo que su jefa, quién sabe qué! ¡Ay, no, no! No. Es que también son molestias que uno tiene, son arranques. Ese se me hace exagerado, esa regla se me hace exagerada. Que te tape la boca para que no sepan lo que estoy diciendo de Oscar.
1: Bueno, es que a lo mejor podría darse por insultos racistas, hay mucho racismo. También en el fútbol, con tal de calentar al otro.
2: Pues que sea directo, no insulto racista, primer insulto racista, ahí sí te va, tómala.
1: Pero imagínate que se tapa la boca para decir un insulto así racista bien machín y nadie vio y nadie escuchó. Entonces tan siquiera hay que... ¿O no? Bueno, pues ahí está, tan solo falta menos de una semana para que empezamos a vivir la emoción de este nuevo formato. Hay nuevas reglas, en esta ocasión por primera vez, son 48 selecciones. El torneo se va a dividir en 12 grupos de 4 equipos cada uno. Habrá una nueva ronda de 16avos, donde van a avanzar los dos primeros de cada grupo y los 8 mejores terceros lugares. Hay que recordar que se añade una fase de eliminación. Esta etapa adicional es antes de llegar a los clásicos octavos de final. Ahí está.
2: Ay, ¿cuántos fueron extras? 16 grupos, 16 equipos más, ¿verdad?
1: Eran 32, de 32 a 48. Muy bien.
2: Wow. Oh,
1: La Magda dice, hace rato cuando estabas, yo ya estoy contando los minutos para... Para vivir la emoción, ahorita está bostezando.
2: Anoche me emocioné yo mucho. Anoche sí me emocioné mucho, nada más le metimos 5. Nada más 5. Y eso porque andábamos aburridos sin qué hacer.
1: No, realmente no fueron 5, vato.
2: Ah, pero pues el autogol cuenta, ¿cómo no?
1: Realmente fueron 2 autogoles. Bueno,
2: pues sí, está. Por el riflazo que les metió Alexis. Un riflazo entre las patas sin mole rebotó.
1: Ay, ¿vale? El riflazo. Ay, en lo que se fija el Pedro. ¡Ay! Llegó. ¡Ay! ¿Vieron? ¡Ay, qué riflazo! ¡Ay!

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0: Feliz tardecita. Llega el momento de desamargarte porque aquí llega Magda, la reina del saber.
1: Yo dije, ¿ahora aquí? ¿Qué pues vas a contar? ¿O qué?
0: Son los estudios fantásticos de Magda.
1: Yo les voy a hablar del agua. Es muy importante que tomemos agua porque esto nos ayuda con la deshidratación, que está relacionada con el cansancio, con la baja energía de tu cuerpo. También te ayuda para la función cerebral, ya que favorece la concentración, la memoria y el estado de ánimo. Además, es muy importante para la digestión, porque los líquidos, bueno, ellos te ayudan a descomponer los alimentos para poder mantener la digestión de manera más fluida.
2: O sea que si me da sed, tengo que tomar agua.
1: El agua ayuda a eliminar desechos a través de la orina y, bueno, hace que tus riñones funcionen mejor.
0: ¿Cuál es el propósito de este estudio?
1: ¿Cómo evitar el drama?
0: ¿Cómo evitar el drama? Es aquí, ¿qué tiene que ver el agua con el drama?
1: Justo de esto les iba a decir. Tomando agua, puedes alejarte de la gente dramática con el pretexto de que tienes que ir al baño. Y además tiene todos estos beneficios. Imagínate, o sea, qué buenísima onda. Que algo que te va a ayudar para la salud también te puede alejar del estrés de toda esa drama.
2: Oye, Oscar. ¿Sí? Oscar, ¿le entendiste?
0: No le entendí nada. Yo creo que fue como un chiste. Tampoco. Fue chiste. No sé. Toma mucha agua para que te den ganas de hacer pipí y dejas a la gente dramática ahí en tu trabajo.
1: No es chiste, es cierto. Eso es lo que puede pasar. Ay, empieza el drama y todo. Ay, discúlpenme, tengo que ir al baño y vámonos.
2: Pero ¿sabes quién tiene la culpa? La tienes tú, Oscar. Yo te dije, vámonos con música hace rato. Te dije ya.
1: Sí.
0: A ver, repítanos otra vez todo.
1: No, ya no.
0: Te voy a decir cómo eliminar el drama. ¿Quieres saber cómo?
1: ¿Cómo? A ver, ¿cómo?
0: Así. ¿Qué opinas, Magda? Exactamente. Exactamente. Así evitamos el drama, Pedro de la Luz, apagándole el micrófono.
2: ¡Qué barbaridad! Sí.
0: Ay, lo bueno que es viernes. Gracias, Magda. ¿Qué canción quieres, Pedro? A ver.
2: A ver, no, si esta sí se merece una buena rola de la...
0: La cortamos rápido a la Magda aquí con su estudio fantástico.
2: Se me hubiera antojado, me puedo escuchar todavía a la Paquita, la del barrio, de la Valgo.
0: ¡Ey! Mira, tengo algo más interesante. Escuchemos... algo más interesante que el estudio del día de hoy. ¿Están listos?
2: Dale, por favor, dale.
0: Escuchemos. ¿Escuchan el aire acondicionado?
2: Sí, sí lo escucho. Ay, qué rico.
0: Está más bueno, está más buenazo que ese estudio de hoy.
2: Mira, Oscar, te voy a decir una cosa.
0: Dime una cosa.
2: Te agarras una tortilla.
0: Sí.
2: Le pones poquita sal.
0: Sí.
2: La enrollas. Ajá. Y créeme que ese taco está más preparado que el estudio de Magda.
0: ¡No!
2: Está mejor preparado.
0: ¿Tú crees?
2: Mejor preparado que cualquier estudio de Magda.
0: ¿Me lo aseguras?
2: Un taco de sal.
0: ¿Me lo aseguras? ¡Wow! Te voy a decir otra cosa mejor que ese estudio. Otra cosa mejor que ese estudio.
2: Mejor que ese estudio. Gracias, gracias. Mira, pones cornflakes, le pones leche y está más laboreado y preparado que el estudio de Magda de hoy.
0: De verdad que sí. Gracias, Magda.

0: tiempo que usted está dedicando para escuchar este show que hemos preparado con retearto cariño para todos ustedes. Y si me lo permiten, quisiera enviar un mensaje subliminal dirigido especialmente para Jennifer López. Chiquita, al rato te hablo. Ella entenderá. Amigos, bienvenidos. Pásale, Magda. Ya, no te creas, tu estudio estuvo chido. No te preocupes, estuvo chido. Oscar, pásale también, ándale. Amigos, el día de hoy les voy a platicar algo. Muchas de las veces cuando comenzamos una relación con una persona, normalmente estas relaciones comienzan con la mejor versión de cada persona. Dicen por ahí, la primera impresión es la que cuenta. Y algunas veces esto resulta. Puedes tener a alguien que diga, ah, oye, qué guapo, qué guapa está, en serio, me encanta cómo se viste, me encanta su color de pelo, su nariz, sus ojos, sus labios, todo lo que nos gusta a nosotros, nos encanta. Y bueno, pues, se nos hacen atractivas las personas, pero con el paso del tiempo llega una etapa inevitable. Conocer a la otra persona tal como es en su vida cotidiana. Algunos expertos en relaciones señalan que ciertas personas descubren demasiado tarde que estaban más enamoradas de una imagen idealizada que de la persona real. ¿Les suena esto, compañeros?
1: Bastante. Sí. Mucha razón.
0: A veces creemos estar enamorados, pero con el tiempo descubrimos que no era exactamente de la persona, sino de la imagen que habíamos construido en nuestra mente. Al inicio de una relación, pues todos mostramos nuestra mejor versión. Cuidamos lo que decimos, hacemos lo que normalmente no hacemos, comemos lo que normalmente no comemos o en cantidad, en fin, todo aquello que pensamos que puede gustarle a la otra persona.
1: Las morras, una ensalada pequeña, por favor, no como mucho.
0: Exactamente, ven para darte tu estrellita. Ándale, en la frente. Pero miren, llega un momento en que las máscaras caen. Atención, si usted es sensible de sentimientos, se recomienda discreción. Llega el momento en que las máscaras caen y aparece la vida real. Ándale, así mero. Entonces, es cuando surge una pregunta importante. ¿Me enamoré de quien realmente es esta persona o de la idea que me hice de ella? Vivimos, mis queridos amigos, en una época donde las redes sociales nos muestran versiones, y no me van a dejar mentir, cuidadosamente editadas de la realidad. Yo, si hay algo que tengo que reclamarle a mi compañero Oscar, es el día que le enseñaste a Magda a utilizar los filtros de la inteligencia artificial.
1: Qué feo caso, ¿verdad?
0: Qué feo caso.
1: Me escupo a mí mismo.
0: Dame la estrellita que te puse. No te la mereces. Fotografías perfectas, momentos felices, apariencias que muchas veces no cuentan toda la historia. Y cuando la convivencia revela defectos, cambios físicos o aspectos que no habíamos visto, algunas personas sienten que el encanto desaparece. Pero ahora bien, ahí les va, porque para esto es este segmento en el cual minuciosamente hemos escogido el día de hoy. Es porque es una situación muy común hoy en estos días en la sociedad. Si descubres que te enamoraste más de una imagen idealizada que de la persona real, lo primero es reconocerlo con honestidad. Esto no significa que hayas actuado de mala fe. Es algo que puede ocurrir cuando conocemos a alguien en una etapa muy inicial. Y cuando la atracción se basó principalmente en ciertos aspectos visibles o en expectativas que nosotros tontamente o ignorantemente construimos de la otra persona. Algunas formas para manejar esta situación son, y también obviamente es un dato que te paso con muchísimo gusto, diferenciar la fantasía de la realidad, amigos. Hay que preguntarnos qué es lo que realmente extrañas o te atrae. ¿La persona tal como es o es la idea que habías creado sobre quién era? ¿Qué es lo que realmente te atrae? Hay que hacer un balance completo, mis queridos amigos. Más allá de la apariencia física, pensemos en cómo te sientes cuando estoy con él, cuando estoy con ella. ¿Cómo te sientes cuando están juntos? ¿Cómo se comunican? ¿Qué valores comparten? Y si disfrutas genuinamente de su compañía. ¿Les ha pasado que, por ejemplo, están con alguien que realmente al último, pues a fin de cuentas, tienes que sacarle las palabras a fuerzas, o simple y sencillamente lo hermoso de su rostro no abarca el tiempo que realmente de calidad esperabas? Bueno, hay que evitar, sí, ha pasado muchas veces, hay que evitar sentirse obligado a continuar, mis queridos amigos. Por eso les hablaba un poquito de la honestidad. Seamos honestos con nosotros mismos. La culpa no es una buena razón para mantener una relación. Ay, es que pues ya le dije, siento feo cortarlo, no me animo o cortarla o decírselo simple y sencillamente. Por eso la honestidad es muy importante. Lo importante es evaluar si existe una conexión auténtica. Porque también es cierto que al igual puedes enamorarte de alguien que está muy guapo, muy bien a la vista, pero también puedes encontrar cualidades que tal vez te llamen mala atención y que en un golpe de suerte digas, me saqué la lotería. Aparte de guapo, me encanta su sentido del humor, o aparte de guapo, pues no es muy elocuente para platicar, pero le gusta ver películas conmigo y eso lo disfrutamos juntos. Ese tipo de situaciones. Hay que ser respetuoso si decides terminar ahora. Vámonos por el lado feo, un poquito brusco, un poquito, digamos, cruel. Seamos respetuosos al momento de terminar. Si llegas a la conclusión de que no existe compatibilidad, es mejor hablar. Háblalo con sinceridad sobre tus sentimientos, sin convertir la apariencia física en el motivo central de la conversación. Mis queridos amigos, como siempre, termino con una reflexión. Este segmento que tanto, tanto le cuesta al programa El Jalapeño. Cuando descubrimos que nos enamoramos de una imagen y no de una persona, el reto no es cambiar al otro, sino revisar nuestras propias expectativas. Recuerden, amigos, que el amor maduro comienza cuando dejamos de idealizar y aprendemos a ver a alguien tal como es. Hasta aquí, el día de hoy. He llegado con mucho cariño hasta España, Inglaterra, Brasil y El Salvador. Saludos a todas las personas que nos escuchan allá.
1: Maestro, ¿qué enamora más a una mujer? ¿La personalidad o el físico?
0: A estos días, el físico.
1: ¿Y si no tengo ninguna de las dos?
0: ¿Trabajas de locutor?
1: ¿Y si no funciona?
0: Al menos te idealizan como un hombre guapo con esa voz. Nada más que sí, no pidan fotos.
2: Qué voz.

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0: Y te estamos dando la bienvenida a una nueva hora, ya la sabes, este es el Jalapeño. Es día viernes, es día 5 de junio, yo soy Oscar, Magda la Reina y Pedro de la Luz. Aquí andamos al pie del cañón. Una troca. Medio hipo.
1: Como siempre, aquí al pie del cañón, acompañando a todos nuestros queridos radioescuchas.
0: Qué barbaridad, qué feo, me dio un hipo bien raro. ¿Será cosa de la edad? No sé. Pero bueno, ahí estamos. Es viernes, feliz inicio del fin de semana. ¿Algún plan o recomendación para este fin, Mr. Pedro de la Luz?
2: Claro que sí. Si ella le sonríe, no pierda la oportunidad y pásela bonito.
0: Si ella te sonríe, no pierdas la oportunidad.

0: alta, trigueña, cabello lacio, con la cinturita de Thalía, con el derrière, el body de Kim Kardashian, la cara angelical de Belinda, y que te le acercaste y le dijiste, hola, hola. Y ella te dijo,
1: ¿qué quieres?
0: La voz esa está más gruesa que la tuya.
2: Sí, no, ya ni me acuerdes.
0: La barba toda rasposa.
2: Por eso, no pierdan la oportunidad. Y dije, pues bueno. Bueno, a falta de pan.
0: Este chilorio. ¡Muy bien! Tortillas. Oye, hablando de comida, ya que andas medio hambriento, el día de hoy, ¿les gusta el queso?
2: Sí.
3: A mí sí.
0: Bueno, pues el día de hoy, día 5 de junio, el día de hoy es el día de el queso. ¿Cómo la ves desde ahí? El día del queso.
2: El chido es la marca Babas.
0: No. Por ejemplo, los diferentes quesos mexicanos. Los diferentes quesos mexicanos. Allá en el norte, el queso Badón es bueno. Allá para Monterrey, el queso Babas.
2: El Plavas.
0: Ahí en Guerrero, el queso Plaras es bueno.
2: Ajá. Sí.
0: En Yucatán, el queso Varas también.
2: Bueno. El Badón.
0: Ya lo dijimos, ese fue el primerito. ¿Ah, sí? El de allá de Sonora, el queso Badón.
2: Sí, está re bueno.
0: ¿A ti te gusta, Magda, el queso Badón? ¿Cuál es tu favorito, Magda?
3: A mí me gustan todos. Yo de queso a todo le entro.
0: A mí el favorito de Pedro es el queso Domizas.
2: Ah, sí, también bueno ese.
0: El que se le hace vicio es el queso Tienes.
2: Sí.
0: Pero sin duda alguna, Pedro no puede vivir sin el queso Plais. Más fino.
2: Está muy rico también, sí, cierto. Así en taquito.
0: Ay.
2: En el plato, en la carne.
0: El día del queso, Magda se puso seria. ¿Qué le pasó a Magda? ¿Qué le hiciste a Magda?
3: Nada. Estoy escuchando todos los tipos de quesos que ustedes, como expertos en el queso, conocen.
2: Es que lo que pasa que la dejamos boquiabierta con nuestro conocimiento gastronómico.
3: Culinario.
0: También el día de hoy es, yo siento que esta es una fecha que repiten 7 veces al año, el día de la dona. Así que dona la dona, Pedro, dona la dona. ¿Qué puede pasar el día
3: de? En muchos lugares hay 2x1, de establecimientos de que se dedican a eso.
0: O gratis.
3: Muchas veces.
2: Gratis también. Como Oscar, el día de hoy la está dando gratis.
3: Te llevas tu dona.
0: ¿Qué? ¿Yo qué?
2: ¿Le estás dando gratis? No eres de los que entienden, ¿no?
0: ¿Y tú? ¿Tú donas?
2: Yo sí.
0: Dona la dona.
2: Bueno. Cuando hay chance y cuando es día, pues ¿por qué no festejamos?
0: ¿Por qué no? Hoy es fin de semana. ¡Qué chulada! Más adelante llegan las noticias locas.
3: ¿Locas?
0: ¡Dejen de estar en el teléfono!
2: Yo estoy viendo una tarjeta.
3: El teléfono. Yo también estoy tomando datos de las donas. Bueno, yo les voy a hablar con respecto a un joven que se graduó y en lugar de ir a festejar, se fue a trabajar.
0: Más adelante,
2: chido.
3: ¿Qué fue lo que pasó?
2: La venganza no es buena, mata el alma y la envenena. Y esto le sucedió a un compa bien babas. Intentó quemar una casa. ¿Cuál fue el resultado? Yo se lo voy a platicar.
0: Lo vamos a estar platicando. Más adelantito llegan las noticias locas. Y algo que sí vamos a regresar. Dan a conocer el rating que le dieron a la pelea, a la lucha de máscara contra máscara, del grande americano contra el grande americano original. Y posiblemente, o lo que dicen, es la lucha más impresionante, más buenaza de la historia. Ya lo platicamos. Después de esto, ¿será que esa lucha del sábado pasado del grande americano contra grande americano

0: La semana pasada se llevó a cabo desde Nuevo León una lucha demasiado esperada. La pelea o lucha máscara contra máscara de El Grande Americano. ¡Oh! Esta historia arrancó y lo hemos platicado con un personaje, un luchador enmascarado con los colores de la bandera de Estados Unidos, pero medio racista el vato. Y en contra, hablando mal de México y de los luchadores mexicanos, etcétera, El Grande Americano. Este luchador se lesiona. Y es ahí en donde entra otro vato, otro luchador con la máscara. Pero este se va por el otro lado. Le cambia los colores a la máscara, la pone verde, blanco y rojo. Va a aprender español, va a comerse sus taquitos de tinga, sus tacos sudados. Va por sus guajolotas allá en la CDMX. Y empieza a amar México y México lo empieza a amar a él. Con las semanas, con los meses, regresa el Grande Americano que estaba lesionado. Y de repente dicen, vato, la lucha es muy pequeña para dos grandes americanos. Vámonos máscara contra máscara. Una lucha que a lo largo de varios, de bastante tiempo lo empiezan a construir. Un vato que ama a México y un vato que es un villanazo. Bueno, esta pelea sabemos de que la gana el Grande Americano que ama a México. La perdió el Grande Americano original. Y ahora, ahí te va. Para la gente que sabe de la lucha libre, dan a conocer el periodista Dave Meltzer, que aparentemente es la persona más respetada en lo que tiene que ver la lucha libre de la WWE, le acaba de dar una calificación de 5.75 estrellas, convirtiéndola en la lucha con la puntuación más alta que haya recibido un combate de la WWE. Para que se den una idea, el combate de WrestleMania 40 entre Cody Rhodes y Roman Reigns alcanzó solamente 4.75 estrellas. En WrestleMania 42, CM Punk contra Roman Reigns, que es el más alto, llegó a las 5 estrellas. Y el del Grande Americano contra el Grande Americano original, 5.75.
1: Órale. Pues estuvo buena, Digo, yo no la vi toda, llegué al final, pero estuvo muy bueno. O sea, lo que yo alcancé a ver, me gustó.
0: Ah, así es. Pues de acuerdo a esta persona, que Dave Meltzer, que aparentemente, y lo digo, la gente que sabe de lucha libre, confía mucho en él. Es un gran experto que tiene décadas viendo y evaluando lucha libre. Habla de que esta calificación no solamente la dio por la calidad del combate, sino también toda la historia que lo rodeó. Las entradas, la puesta de máscara contra máscara, la revelación de Chad Gable, el vato que perdió, el desenlace final. Y lo más increíble es que esta historia nace como una forma de provocar a los aficionados mexicanos y terminó convirtiéndose en uno de los actos más queridos y exitosos de toda la lucha libre. O sea que, de hacer un chiste, pasó a ser la lucha más y mejor calificada en la historia de la WWE.
1: ¡Bravo!
0: ¡Qué a todo dar!
1: Me gustó a mí.
0: Di algo, Pedro. Pedro tiene una cara de aburrimiento.
2: No, es que no soy fanático. Honestamente, no soy fanático de la lucha libre desde que ya comencé a tener un poquito de madurez. Pero sí me encantaba mucho la lucha libre. Me imagino que aún tiene bastantes aficionados. Y qué bueno, ¿no? Estaba escuchando la historia. No era que estuviera serio. Estaba escuchando la historia porque no había escuchado. Yo no soy muy conocedor de ese tipo de luchadores. Pero qué buena onda, ¿no? Que un vato haga tomado el lado de defender lo que realmente debería ser un deportista, no un deportista sin odio, sin racismo, sin todo ese tipo de cosas, y que le partió su mada.
0: Darín en Gay. Estuvo muy buena.
2: Entonces me imagino que cayó de mucho agrado tanto a los que admiraban la máscara, porque obviamente sabemos esas situaciones cuando alguien se lastima, el personaje tiene que seguir para seguir generando para la empresa, y en esto fue lo que pasó.
0: Seguro.
2: Y ahora que pues salió eso. Exacto. A ver, bueno. Me gustó la historia.
0: Ahí en YouTube está la lucha completa en la página de la WWE, que es impresionante, desde que es la presentación, que lo hacen como un tipo cómic, como un tipo historieta así de caricaturas, y después la presentación de El Grande Americano original, que es con mariachi, y el mariachi está todo así vestido de negro, y después la presentación del Grande Americano que nos cae bien y que terminó ganando, mariachis todos de blanco, y cuando sale el Grande Americano que ganó y que nos cae bien a los mexicanos, traía una chamarra de cuero así bien norteña, con las barbitas así todo colgando.
2: Sí.
0: Y decía, por México. O sea, fue muy emotivo.
2: Qué chido. Ahí para que voy a mandar un mensaje.
0: ¿A quién?
2: Al soldado americano, ¿cómo se llama?
0: El grande
1: americano.
0: ¿Qué le vas a decir, vato? Vas a regar el tepache, ¿no?

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0: Llega el momento de irnos con las noticias locas.
1: Locas.
0: Denle pues, es viernes. A sacarle.
1: Si me pones a bailar no voy a dar mi nota loca, ¿eh? Bueno, resulta que Michael Baker, que trabajaba en Burger King, recibe una llamada urgente para cubrir un turno justo cuando estaba ahora sí él en su ceremonia de graduación. Así es que saliendo de su ceremonia, se fue derechito al trabajo y aún con su medalla puesta y toda la cosa, no llevaba ni el uniforme porque él estaba en su ceremonia de graduación. Bueno, pues se dedicó a atender, le tocó la ventana, así es que estaba entregando la comida y una de las clientas, al ver que él estaba pues recién graduado, le tomó un videito, lo subió a una campaña para que le donaran con sus estudios y resulta que consiguió en esa campaña de donación GoFund $200,000.
0: Que a todo dar, la verdad que es algo qué chido, la verdad que qué chido. Uh-huh. Yo hubiera dicho demasiado jovencito como para entender de que no le debes de, haz todo lo mejor que puedas en tu trabajo, pero hay veces que tú das y no te lo agradecen, pero en este caso le salió bien al vato.
1: Sí, y aparte el restaurante le dio $10,000 más.
0: ¡Ah, también!
1: $10,000 más, sí. O sea, aparte de que en su GoFund fueron $200,000 y cachito, el restaurante le dio $10,000 más.
0: Ya.
1: Así es que ya puedes seguir estudiando y ahora sí sin preocuparte.
0: ¿Vas viendo, Pedro de la Luz? ¿Vas viendo para que le digas a tu papi cómo debe de tratarnos cada vez que hacemos algo? Poniéndonos la camiseta, porque mucha gente se pone la camiseta y mucha gente es de que ponte la camiseta. Ah, no, pero nada más se trata de que te den para atrás y te dan puro
1: para atrás.
0: ¿Ya viste, Pedro?
2: Claro que escuché.
0: ¿Cuánto nos han dado de, a ver, un bonito algo? ¿Cuántas nunca veces uno se ha puesto la camiseta? Dile a tu papi, comienza a tu papi.
2: No, así están bien. Así están bien, sigan así. Chido. Uh-huh. Tiene mi aprobación. Bueno, voy a comenzar con esto. Hay una frase que se hizo muy popular en el programa del Chavo del Ocho que dice así, estoy seguro que ustedes la conocen. La venganza, ¿cómo era, Magda?
1: La venganza no es buena, famosísima. Mata al alma y la envenena.
2: Ya ves, pues, sí sabe pues. Esta historia que vieja. Les voy a platicar esta historia, miren. Tres compas del trabajo. Tres.
1: Ok.
2: Normalmente, bueno, no normalmente, pero muchas veces no sabemos dónde vivimos cada quien. Nunca nos conocemos en el trabajo, pero pues hasta ahí. Entonces llegó un fin de semana y pues muy compas y todo, ¿saben qué hay que hacer? No, pues que es chichi, guagua, y que no sé qué. Nos vemos en este lugar. ¿Jalan o jalan? Va, una casa. Vamos, llegamos los tres. Estamos platicando, estamos pisteando a gusto y empiezan que a platicar acerca del fútbol, que el mejor partido, que el no sé qué, que el mejor jugador, empiezan y que otra salud. Simón, tráete la sol, Simón, aquí tengo más amigos, véngase, ahí estaban los tres y que no sé qué. Total, típico de un borracho terco, y en esta ocasión fueron dos, imagínate la escena. No, es que tú, y el otro, y uno de ellos así, no, cálmense muchachos, cálmense, tú también, va. Total de que uno de ellos perdió la pelea de golpes que sí se llegaron a dar. ¡Mole! Se levantó así todo enojado, todo así. Dijo, así vato, así, órale, vas a ver. Y que se sale. Bueno, se quedaron ahí tranquilos en todo eso. Y de pronto, ¿qué creen? Que empieza a escucharse.
1: ¿Qué es eso?
2: No, empieza a escucharse así como que ruiditos y empieza a oler como a quemado. Oye, no estás cocinando nada, vato. Dice, no. Oye, está haciendo como calorcito, ¿no? No, sí, oye, sí, se está quemando la casa. Se está quemando la casa. Salte, hablemos a la policía, no, esto y el otro. Cuando iban saliendo de la casa, estaba el vato que había perdido la pelea, esperando todavía al vato, al que le dio el moquetazo, el que le ganó. Y no, y para que veas que conmigo no te metes, y todavía como loco rociando la gasolina. ¡Ja, ja, ja, ja! ¿Qué creen? ¿Qué creen?
1: ¿Qué pasó?
2: No era la casa del con el que se peleó.
0: ¡Chale!
1: ¡No manches! Se equivocó de casa el burro.
2: Era una casa que incluso estaba cuidando el vato que los quiso calmar porque tampoco era su casa. Y total de que, bueno, pues, esta historia fue verídica. Resultó que un joven de 24 años quiso, pues, desquitarse de una forma muy, muy cobarde, muy, muy agresivo también. Y por supuesto, de gandalla, exactamente. Cuando se encontraron afuera, la casa quemándose y todos estos queriéndose agarrar a golpes todavía, pues al cabo total, mi casa ni era. Y el otro, ¡no! ¡No! ¡Los bomberos! Llegaron los bomberos y todavía seguían peleando estos vatos. Tuvieron que llegar la policía, obviamente, inmediatamente mismo, más de lo normal, rápido, porque estaban incluso obstruyendo que, pues, el trabajo de los bomberos. Total, de que al último, a fin de cuentas, para pagar los daños, los dos que iniciaron la pelea fueron a quienes dieron los cargos por este incendio vengativo. ¿Qué les parece?
0: ¡Qué wow. cosa tan más fea! Uh-huh. Por favor, no hagan eso.
2: No hagan eso.
1: Cerciórense que sí es la casa indicada.
0: ¡No, Magda! No intenten vengarse, por favor. Ay. No. Noticias locas.
1: Locas.
0: Yo solamente quiero comentarles de que un robot humanoide con una peluca azul fue llevado a una fiesta infantil para una demostración de artes marciales en Xinjiang, en China. Y ahí estaba el robot, aquí se los tengo, taca, taca, taca, taca, y desafortunadamente, mientras estaba dando esta demostración, le soltó un tremendo patadón a un niño en el pecho.
2: Tómala.
0: Aparentemente rompiéndole dos costillas. ¿Cómo la ves desde ahí? No sufrió lesiones graves, solamente le rompió dos costillas del patadón en el pecho.
1: ¿Querían más?
0: Y esto fue para una demostración. Solamente. Y ves el robot, y el robot mide 1 metro de altura. Y fuera, si fuera uno de esos robototes que están haciendo de tamaño real, ¿cómo le hubiera ido?
2: Sí, fue buena demostración de cómo romper costillas.
0: Buena demostración, ¿verdad?
2: Oye, y no dices que no pasó mayores, pero la ruptura de costillas es muy dolorosa, ¿no?
0: Es demasiado.
2: Tengo entendido que no, para curarte de eso tienes que dejar que tu cuerpo se restablezca naturalmente. No te pueden ni enyesar ni
0: solita.
2: Nada.
0: Solita.
2: No sé, que tiene que...
0: Solito.
2: El dolor.
0: Qué feo. Solito. En algunos casos lo que hacen, te ponen un soporte realmente... como para cuando duermes y todo, pero no, para el dolor que se reparen las costillas rotas, solitas con el tiempo, meses así. Imagínate, tremendo patadón que le dio. Bueno, ahora imagínate si los robots fueran usados para el mal.
2: Oye, o sea, me está ocurriendo, ¿tendrás el teléfono del compa de ese, del dueño del robot?
0: Sí, ¿para qué?
2: Para decirle a mi suegra: oiga, suegra, véngase, le voy a mostrar una técnica de cómo defensa propia, especialmente para usted.
0: Ey.
2: En privado, le la voy a encerrar con el robot.
0: Ey.
2: La voy a encerrar con el robot ahí,
0: ¿y luego?
2: Que le dé su demostración.
0: Pero no creo que funcione, Batu.
2: ¿No?
0: Tu suegra, así como conociéndola, va a terminar desarmando al robot.
2: El robot, me va a salir más caro, sí, tienes razón.
0: Pues ahí están las noticias locas del día de hoy, híjole, de todo un poquito. Yo, la verdad, no confío mucho en esto de los robots inteligentes, humanoides. A lo mejor va a ser el futuro de todos nosotros.
1: A mí también me da miedo.
0: ¡Ay, robotín! ¡Ey!

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